0: teniendo o no teniendo dinero, en un equipo de fútbol, el que busca la plata. Cuando yo fui presidente del Vigía Fútbol Club, yo no tenía dinero. Y yo salí con deuda del equipo del Vigía Fútbol Club, y yo no estoy explicando esto, pero en el fútbol actual en Venezuela, nadie va a sacar 8,000, 7,000 dólares cada 15 días para que el equipo viaje. O consígame un cliente de eso para que le meta al equipo y le meta el pecho
1: no,
0: a la
1: mesa. No, repito, yo no estoy hablando de la parte gerencial, estoy hablando del tema deportivo, pero netamente. Entonces, porque si el proyecto de Chamo...
0: Aparece cualquier individuo a escribir cualquier barbaridad en unas redes sociales y le dan el apoyo. Yo estoy en contra de eso. Ayer yo hablé con un tal Miki, con un tal Indemaro, que no saben ni dónde están parados. Porque no, es más, si ellos me muestran el ticket de entrada,
2: Jorge,
0: de ayer...
2: Le voy a dar un consejo, Jorge.
0: Dígame.
2: Estás metiendo en esas jodas.
0: No, yo es que no me meto.
2: Te va a terminar es confundido.
0: No, confundiendo a Luis Mateo y está cantando.
1: Ferrey, muchas gracias, nos vamos.
2: Terrible, hasta mañana. Buenas noches, qué bueno el programa. Dios los bendiga, gracias.
0: Feliz noche, siempre, feliz noche.
2: Con corazón de niño.
0: Porque no se acomoda.
1: Muy bien, nos despedimos, nos escribe José Camargo, amigo Emanuel, ¿por qué no se han leído los mensajes? Que fueron muchos, y el programa pues salió del protocolo que pues nosotros teníamos, y pues fue imposible, pero vamos a saludar a Italio, a Jefferson Cheche, a José Luis Vargas, a Jesús Mendoza, a los que nos han escrito, a Fran Sánchez, a por acá a José Camargo, a por acá a Wilmer Matos. A todos y cada uno de los que nos escribieron el día de hoy, muchísimas gracias. A Nelly García, Julio Gutiérrez, Ronald Contreras, José Luis Vargas. A todos, muchas gracias. Que la pasen bonito, que el Todopoderoso les bendiga. Será hasta el día de mañana de 7 a 8 de la noche. Mañana comenzamos con la entrega de las camisetas de nuestro equipo del Vigía Fútbol Club. Chao, chao. Es que no han enviado las tallas. Chao, chao.
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0: Una feliz noche, bienvenidas y bienvenidos al Rincón de la Feria. 8:12 p.m, así comienza la información ferial a través de Acción 104.5. La diferencia en el dial, el saludo cordial a partir de esta hora de todo el equipo de El Rincón de la Feria, comandado por la licenciada Carmen Beatriz Márquez en la presidencia de la estación.
1: Muy buenas noches, tengan todos ustedes bienvenidos al Rincón de la Feria. Bueno, y continuamos con la presentación del equipo que nos acompaña esta noche en la gerencia general, el licenciado Jimmy Guerrero.
0: En la planta transmisora, don Aljimiro Belandia.
1: En la dirección, el licenciado Emmanuel Méndez.
0: La dirección técnica a cargo del ingeniero Miguel Rodríguez y José Aurelio El Pollo Márquez.
1: Dirección comercial, abogado Jesse Beliarellano.
0: Edición, montaje, grabación y efectos especiales, el tío Norberto Acevedo Orozco.
1: Y en los controles, a Leiner Ardila.
0: Estaremos también acá con ustedes, hoy acompañándoles en los micrófonos del Rincón de la Feria, la licenciada Yurima Ramírez.
1: Y Jorge Armando Huitrago, el Junior.
0: Hasta las 10.
1: 10 de la noche, sí, señor.
0: No, 10 para las 9.
1: Está pasado. Este está pasado, o sea, váyase porque... No puedo con él, definitivamente no me quiere trabajar porque salió cansado de zona mixta, sí, señor.
0: Estamos cansados de esta mañana, trabajando de esta mañana. Bueno, ustedes saben cómo es.
1: Así es, la lucha diaria.
0: Seguimos entonces en el Rincón de la Feria. Vamos a presentar, gracias a quienes estamos al aire todos los días, de lunes a viernes, de 8 a 10 de la noche, la publicidad.
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Bien, son las 8:29 de la noche. Nosotros súper contentos a esta hora de la noche en el Rincón de la Feria. Bueno, y nosotros acá estamos recibiendo la mensajería a través del 0414-757-5595. Súper contentos, súper felices de llevar a cabo un programa más de este Rincón de la Feria, donde vamos a conocer los pormenores de cada una de las actividades que se realice durante todo este tiempo de feria acá en nuestro municipio Alberto Adriani. Y recuerde que las ferias llegan para fomentar el intercambio económico, la promoción comercial, la difusión cultural, el entretenimiento de cada uno de ustedes, y por supuesto que son plataformas que sirven para dinamizar la economía local. También en las expo, pues se reúnen a los productores, a los vendedores, pequeños, medianos y grandes emprendedores, y por supuesto con la visita de nosotros como consumidores en un lugar. Sí señor, sí señor. Así que bueno, importante lo que es la parte comercial acá en nuestro municipio Alberto Adriani, para por supuesto darle ese auge que el municipio necesita. Bueno, nosotros a las 8:31 nosotros avanzamos con la buena música.

0: Bien, son las 8:38 minutos de la noche. Hoy una noche fresca, bastante fresca, acá en Acción 104.5 FM. Bueno, repetimos los números telefónicos para que ustedes se contacten de una vez con nosotros. Lo pueden hacer a través del 0414-757-5595. Pueden comenzar desde ya, sí señor, a enviar la mensajería. Y por acá nos dice, hola, feliz y bendecida noche, licenciada, por favor, nos puede informar sobre las actividades feriales. Ya vamos a conversar un poquito sobre las próximas actividades feriales que tendremos acá en El Vigía, para que ustedes vayan conociendo un poquito sobre cada una de ellas. Por acá también nos dice, feliz y bendecida noche, licenciada, por favor, si es tan amable, me coloca un buen merengue. Ya vamos a colocar un buen merengue, sí señor, claro que sí, con mucho gusto. Bueno, entre las actividades próximas que nosotros tenemos, a ver por acá, es la del próximo sábado 9 de mayo, que se estará llevando a cabo la actividad dancística, la gala del Día Internacional de la Danza. Desde las 10 de la mañana hasta las 10 de la noche se estará llevando a cabo esta gala dancística. Y luego, para el miércoles 13 de mayo, también tendremos la instalación de el Parque de Atracciones Mecánicas, Happy Park, en el terreno que está ubicado detrás de Banesco, por la avenida Bolívar. Y allí se estará llevando a cabo la actividad para jóvenes con diversidad funcional. Son las actividades más cercanas que tenemos. Luego, el día viernes 15 será la apertura de las atracciones mecánicas para el público. Sí, señor, a partir del día 15 de mayo todos podrán disfrutar de estas atracciones mecánicas acá en Alberto Adriani. Sí, señor, los niños van a poder disfrutar de cada uno de estos aparatos, llamémoslo así, ¿sí? Cada uno de estos aparatos para que ellos puedan disfrutar en familia, compartir un rato con los familiares, con los amigos, con los primitos y hacer nuevas amistades, ¿por qué no? Allí en este, en estas atracciones mecánicas. Esas son las actividades próximas que tenemos. De igual manera, bueno, también se han realizado otras actividades durante todo este marco ferial. También hay actividades deportivas, sí señor, actividades deportivas que estarán dando inicio este próximo 23 de mayo con actividades como allí estarán iniciando con el desfile de ferias que se estará llevando a cabo el día 23 de mayo, Jorgito.
1: 23 de mayo entonces es el desfile de feria para que se vayan alistando. Nos quedan 19 días para el desfile de feria. 23 de mayo, la elección de la reina. 30 de mayo en el estadio Caso Sandy Ramírez, con la presentación de los Chiches del Vallenato como invitados especiales. Pero antes de todos esos eventos, recuerden que ya comenzamos con el grito de feria, que fue todo un éxito en el Junior Mall. Y el próximo sábado en la Tauro estará Martinería Junior, también otro evento de las ferias y fiestas Vigía 2026, y el 13 de junio será el cierre de feria con el Binomio de Oro en Expo Asodega.
0: Sí señor, diferentes actividades. También tenemos un sound car por allí que se estará realizando también dentro del marco ferial.
1: Claro, y eso será el 15 y 16,
0: sí señor,
1: de mayo, en el complejo deportivo Carlos Maya, organizado por nuestro gran amigo
0: Jordan Altamiranda. Es correcto, correcto.
1: Sí, sound señor. Car, así que hay bastantes
0: Actividades feriales
1: para que disfruten a lo grande. Apenas esto comienza.
0: Sí, señor, sí, señor. Bueno, y también vamos a tener invitados especiales con el favor de Dios. Vamos a tener...

0: Como invitado especial el día miércoles al profesor Orlando Carvajal Calleja, quien nos estará hablando un poco de esas ferias de antaño acá en el municipio de Alberto Arenas. Sí, historia feriales, la que yo no conocí y quizás tú tampoco conociste, porque él nos lleva un ratico, nos lleva un ratito más. Y él conoce muchísimo, muchísimo más de lo que fueron las ferias acá en el municipio de Alberto Adrián en años 70 y antes.
1: A las elecciones de la reina, mi papá era el técnico de la estación Ondas Panamericanas y la elección de la reina terminaba siempre casi amaneciendo el día, ¿no? Ajá. Y en el estadio Casucén de Ramírez, y el complejo deportivo no existía. Ahí era donde se hacía la caseta ferial, los carruseles. Ahí donde está ahorita el complejo deportivo Carlos Maya. Uh-huh. Sí lo recuerdo, estaba yo muy niño. Y yo, de las reinas que yo más recuerdo, es la urbanización Páez, uh-huh, Anita Méndez.
0: Claro, mi vecina Ana Méndez, la hija del señor Cleofá y la señora Florinda Molina, allí al ladito de mi casa. Anita, recuerdo hermosa por demás. Aún ya tiene, ya ella es bastante mayor, pero se conserva muchísimo.
1: También recuerdo a Marisol Fernández, que era de las Acacias. Recuerdo también a Yamilet, una reina muy bonita también. También la recuerdo. Recuerdo también, bueno, hace poco la vi, se me fue el nombre ya. Pero yo muy pequeño iba a recoger los cables con mi papá y a la feria en el estadio Casucén Ramírez, en la elección de la reina. Siempre los animadores, Orlando Flores, que es narrador hoy en día en San Cristóbal, Alirio Chacón Vera, el esposo de Carmen Cuevas, los dos fallecidos, e igualmente el profesor Juan de Dios Pimentel, también fallecido, también animó muchas veces la elección de la reina a través de Ondas Panamericanas Radio.
0: Buenísimo, esa era la primera emisora de acá, la AM. Acá.
1: Onda Ferial, tenía el programa Onda Ferial. Y le estoy hablando del año del 80 al 85, más o menos.
0: Estaba yo muy chiquitica. Muy chiquitica, no sabía nada de eso todavía.
1: Yo sí estaba, no estaba tan chiquitico, pero tampoco estaba tan grandecito.
0: ¿Cómo es que dice por ahí? Andaba volantón, dicen los abuelos. Andaba volantón.
1: Sí, lo que pasa es que yo comencé en la radio desde los 6 años. Y a los 8 años ya ingresé como empleado.
0: De parte de la historia de este locutor, su historia en la radio. Bueno, hace unos días escuchaba, ¿no?, que tenías que poner una gavera refresco, ¿no?, para alcanzar arriba, sí, a la consola.
1: Porque no era tan bajita como esta. Esta es bajita en relación a que había Ondas Panamericanas. La primera era alta, entonces no alcanzaba. Tenía que colocar una gavera de refresco para alcanzar, colocar la silla ahí, poder alcanzar y estar sentado. Y claro, era más difícil. Ahorita con la tecnología todo es más fácil, pero
0: todo cambia, por supuesto.
1: Claro, realmente con el tema del LP, que se pegaba la aguja, que había que agarrar, es bastante complicado. Las cartucheras, que eran con cartucho las cuñas, cada cuña era un cartucho.
0: Ahora es todo mucho más fácil. Y en aquel momento no había ningún tipo de error, Jorge, a pesar de que era todo un poquito, quizás, diríamos ahorita, más complicado, ¿no? Porque estaban los cartuchos, estaba la cuestión de la consola, que tenía mucho más teclas, mucho más funciones, y era mucho más grande, más amplias, claro, las pantallas, todo aquello.
1: Los controles son fader, que usted lo sube y lo baja fácilmente. Aquellos eran de control de volumen, de
0: perilla.
1: De potenciómetro, sí. De perilla, que es más difícil.
0: Imagínese usted, se complicaba todo y sin embargo era muy poco el error que salía al aire, ¿no? Y ahora, aún hoy en día, con toda la tecnología, lo que avanza, y sin embargo cometemos errores quizás en algún momento.
1: Pero seguimos de feria, mi estimado Aleiner. La música de feria en el rincón.

0: ¡Ay, tontería! Es tontería, ¿no? A tu medida. Por ahí va, por la teiva, ¿no?
1: Sí, ahí mismito, ahí mismito, ahí mismito. Eso no tenía pérdida.
0: Bueno, son tonterías a tu medida, pues.
1: ¿Será? Ya le cambió el nombre al tema. No, tú estás pasado, chico.
0: Si quiere ganar a una mujer, a ver si le va a ganar.
1: A él le dicen Jorge Huitrago Zapata. Si no la pierde, la empata. No puedo con él, definitivamente.
0: Bueno, era Carolina con cada tu medida acá en el rincón de la feria, cuando son exactamente las... ¿qué?
1: 8:55 minutos de la noche.
0: 8:55, ya me pasé 5 minutos, le cuento. Eran 10 para las 9.
1: No, señor. Usted se equivocó. No era 10 para las 9, era 10 para las 10, señor. Usted se equivocó de reloj.
0: No me cuadra.
1: No, a mí sí me cuadra.
0: Sí, no me cuadra.
1: A mí sí.
0: No aguanto.
1: No puedo con él, definitivamente. Eso es lo malo, sentarse uno aquí con ancianos, vale.
0: No, tampoco.
1: ¿Viste?
0: Esos son educaciones de sueño. Su médico no le ha recomendado dormir 8 horas.
1: Sí, por supuesto.
0: Bueno, hay que dormirla.
1: Pero es que usted, yo creo que duerme más de 8 horas. No. ¿A qué hora se acuesta usted?
0: Saque la cuenta. ¿Cuántas horas hay de 10 de la noche a 6 de la mañana?
1: Bueno.
0: ¿8 horas?
1: Sí, 8 horas, correcto.
0: Entonces no puedo perder tiempo.
1: ¿Será verdad que se para a las 6?
0: A las 6 estoy parado.
1: ¿Quién sabe? Eso está por ver. Parado. Bueno, por allí nos estuvo llamando el señor Antonio Pereira ya, ¿no?
0: En la Paredes. Próxima parte.
1: Antonio Pereira.
0: Yo me digo Paredes.
1: No, porque yo le había cambiado el nombre. Yo le dije José Paredes y él no, Antonio Pereira.
0: Ah, bueno, Antonio Pereira.
1: ¿Sabe que nosotros somos especiales en cambiar nombre? Ya le estaremos contando un poquito sobre parte de la historia de nuestro vigía. Quizás en algún momento podamos tenerlo acá en la estación radial. Tiene 84 años.
0: ¿Para 84
1: años, sí, señor, de las ferias de antaño.
0: O sea, que puede hablar de una feria de 70 años atrás.
1: Más o menos, sí, señor.
0: El que tenga 14 se acuerda bien.
1: Claro, por supuesto.
0: Sí, yo me acuerdo que tenía 7 años.
1: Y eso hace 60 años atrás, ¿no?
0: No. Tampoco.
1: Bueno, también tenemos por acá, Jorgito, mensaje de nuestro amigo y fiel oyente, el señor Julio Vendaño. Dice, buenas noches, en sintonía de tan maravilloso programa desde la UQI 6. Gracias por llevar esa reseña histórica de nuestras ferias y fiestas. Permítame solicitarle la nota musical Playa Colorada con Pastor López. Muchas gracias. Feliz noche, Julio Vendaño, uno de nuestros fieles oyentes, Jorgito.
0: Bueno, saludos para Julio. Conocemos a Julio y su trayectoria como luchador social y además también en algún momento en el ámbito deportivo.
1: Sí, señor.
0: Estuvo sí, metido, señor, en el béisbol, en el softball.
1: Correcto. Quiero aprovechar el momento también, Jorge, porque hoy llegó acá al Vigía una persona muy especial, una amiga muy querida y también amiga de esta casa, de Acción 104.5 FM, para quien quiero darle la bienvenida. Está a esta hora en sintonía de Acción 104.5 FM, mi amiga Pierina Taborda. Llegó acá al municipio Alberto Ariani esta mañana. Bienvenida, llegó desde la madre patria.
0: De España.
1: Desde España, sí, señor.
0: Bueno.
1: Sí, señor, bienvenida, Pierina. Bueno, y que disfrute estos días que va a estar acá en nuestro municipio.
0: Ah, está de vacaciones, ¿no? Fue que llegó a quedarse.
1: No, de vacaciones, ya se regresa nuevamente. Sí, señor. Bueno, bendiciones para Pierina y bienvenida nuevamente.
0: Vamos entonces a cumplir con la publicidad que hace posible el Rincón de la Feria. Y ya regresamos con más de esta Feria Vigía 2026.
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6: Las 9 de la noche con 11 minutos, se acerca la hora, el momento de la partida.
7: Sí, a las 10, obviamente, a las 10 es la partida.
6: Bueno, le voy a darle una recomendación a los amigos oyentes que están preparándose para ir a disfrutar del evento de Martinelli Junior. Mañana, a las 9 de la mañana, en el programa El Rellenato, va a haber una información muy importante para todo lo que quede en la rumba de Martinelli Junior en la Tauro y en el Chivo. Mañana a las 9 va a estar nuestro amigo Alberto Alcántara en El Rellenato, entregando los pormenores de este evento. Lo que sí le podemos adelantar es de que la rumba ya no va a ser en la Tauro.
7: Ay, santísimo.
6: Mañana a las 9,
7: o sea,
6: pendiente.
7: Que hay bastante gente entonces, me imagino
6: bastante.
7: Yo.
6: O sea, quedó el sitio pequeño ya.
7: Seguro,
6: entonces,
7: por supuesto.
6: Esto originó el cambio de sede, que mañana en El Rellenato vamos a entregarla a toda la audiencia para que estén pendientes, porque ya la rumba no va a ser en la Tauro. Va a ser con Martín Elías. Va a ser celebrando los 23 años de la Tauro, pero ya no es en la Tauro.
7: Bueno, esto se pone cada vez más bueno entonces.
6: ¿Sabe quién se contentó ahorita?
7: No.
6: Los vecinos de
7: los vecinos de allí. Los vecinos de Alberto. Ay, gracias a Dios.
6: No dejan dormir ese.
7: Alberto va a salir, bueno, pues.
6: Bueno, aquí es mañana a las 9, pendiente, porque vamos a entregar de manera oficial y exclusiva el nuevo lugar de la rumba de Martín Elías Junior. Es aquí en El Vigía.

0: pero ya no es en la tabla.
1: Bueno, esto se pone súper, súper bueno. Así que mañana a partir de las 9 de la mañana a sintonizar Acción 104.5 FM desde antes, desde las 5 de la mañana. Una para no perderse.
0: Brava, una que se puso brava fue Yurima porque no pagaba taxi. Subía 5 cuadras y estaba en la casa. Ajá. Ahora tiene que pagar.
1: Ahora tengo que pagar. Imagínense, porque ya no me va a quedar ahí mismo. Me va a quedar mucho más lejos.
0: No diga dónde, ¿no?
1: No, por supuesto que no. No,
0: entonces tampoco diga tan lejos, pues.
1: Bueno, pero quiero decir, o sea, no me va a quedar tan cerca de la casa como estaba. Es lo que quiero decir.
0: Suena, mi amor. O sea, ya no va a estar a 5 cuadras. De no,
1: depende a 10, a un poquito más, correcto. Bueno, mañana se pierdan esa primicia, porque mañana estará aquí nuestro amigo Alberto Alcántara para dar toda esa información importante. Y quienes tengan alguna duda, alguna pregunta, pues
0: le voy a pasar un dato. Usted es muy amiga de Luis Calderón.
1: ¿Será?
0: Dígale que le dé esa noche posada en la casa.
1: Ah, listo, me queda más cerca donde Luis entonces.
0: No diga.
1: Ah, yo no sé. Usted me está diciendo que le diga a Luis Calderón que me dé posada.
0: Ah, pero yo no he dicho dónde vive Luis Calderón.
1: Ay, todo el mundo sabe. Pero ¿de dónde no es líder? Te pasa. Bueno, por acá tenemos un saludo también. Jorge dice: buenas noches, licenciada Yurima, Dios te bendiga, les felicito por tan excelente programación, reportando sintonía desde Hernández, estado Táchira. Por favor, me puedes colocar un popurrí de Pastor López de antemano, muchas gracias y feliz noche.
0: Un popurrí de Pastor López, ya lo estamos buscando por allí.
1: Ya está Sarita y Alainer poniéndose de acuerdo.
0: Viene uno delante que lleva alguna ventaja, que va a sonar primero.
1: Claro que sí, por supuesto.
0: La que pidió mi amigo Julio Avendaño.
1: Sí, correcto. También de Pastor López, por supuesto.
0: Ah, bueno.
1: Y también saludos para los fieles oyentes, tambor afrocaribeño, a esta hora de la noche sintonizando el Rincón de la Feria.
0: Vamos a escuchar entonces la música de feria, la música que solicitan aquí en el Rincón de la Feria. Aquí está el indio Pastor López y Playa Colorada.

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0: hace 9:22 de la noche y ya mi estimado amigo y compañero Jorge Buitrago marcó la milla. Sí, señor, ya se me fue el hombre. Dios mío, pero es que estaba, bueno, a esta hora ya está uno cansado todo el día trabajando y pues ya se retiró a descansar un poco. Bueno, hace rato comentaba que nos escribía o me llamó el señor Antonio Pereira. Él es un habitante de nuestro municipio, Alberto Adrián, y ya con 84 años de edad. Y él me contaba que en un momento o en un tiempo cuando él estuvo acá en las ferias del Vigía, las ferias se celebraban allí en lo que es donde está ubicado ahorita Almacenes Reni. Esa zona por allí era donde estaba la plaza de toros, todo eso, las atracciones mecánicas y en la parte de abajo donde estaba más o menos donde era la antigua media manzana, allí es donde estaba ubicada la Guardia Nacional. Estaba en ese lugar, allí era donde agarraban y castigaban a las personas que se portaban súper mal. El señor me contaba que allí habían ventas de comida, ventas de golosinas y todo, desde donde está ubicado los buhoneros hacia abajo. Había muchísimas ventas y me comentaba también que hubo una oportunidad que en una de las corridas de toros que hubo, se salió un toro y comenzó a perseguir a todos los espectadores que habían allí. Imagínense ustedes, en ese momento, un toro corriendo por toda el centro, por la zona donde estaba las ferias y la gente asustadísima corriendo. Imagínense, corra por salvar su vida, porque a donde lo agarre el toro, imagínense, lo hiere y hasta lo podía matar por quizás lo filoso de sus cuernos. De verdad que, bueno, súper peligroso, ¿no? En ese momento. Bueno, de verdad que experiencias vividas en esos momentos de antaño no se comparan con lo de ahora. Bien, por acá continuamos con la mensajería. Nos dice saludos cordiales, saludos a Julio Avendaño, trabajó en Dulac, en el Vigía, en los años 80, y sindicalista, se consiguió un buen contrato colectivo, lo retiró la empresa y tuvo que reengancharlo y pagarle salario. Dice deportista, buen deportista de esos bolsos, Ezequiel Bracho, desde La Pulido Méndez. Bueno, saludos al señor Ezequiel Bracho, a esta hora de la noche, reportando la sintonía. Continuamos por acá, nos dicen bendiciones, a excelente programa, qué bueno vivir en este momento las ferias de antaño, como tú le llamas, y conocer un poco de cómo se llevaban las ferias en Alberto Adrián, y dice por acá nuestro oyente, y nos reporta la sintonía desde Mucujepe. Gracias a toda esa hermosa gente a esta hora de la noche reportando la sintonía desde Mucujepe. Bueno, son las 9:25 de la noche. A Leiner, vamos a recordar quienes hacen posible este momento.
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1: Bien, son las 9:38 minutos, nosotros nos vamos con más de la buena música y ya volvemos.

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1: Bien, son las 9:43 minutos, yo llegando al final.

del programa por la noche de hoy. Hoy súper complacidos con las personas que nos escribieron, las personas que nos llamaron, quienes contaron parte de sus anécdotas durante ferias anteriores en nuestro municipio. Y por supuesto, hoy llevando una noche más de El Rincón de la Feria, agradecida con cada uno de nuestros patrocinantes. Cuando son las 9:43 minutos, yo me despido en nombre de todo el equipo que laboramos en la noche de hoy, desde la presidencia, licenciada Carmen Beatriz Márquez, en la gerencia general, el licenciado Jimmy Guerrero, en la dirección, el licenciado Emmanuel Méndez, dirección comercial, abogado Jessy Beliarellano. En la gerencia técnica, el ingeniero Miguel Rodríguez y José El Pollo Márquez. Grabación, edición y montaje, Norberto Acevedo. En la planta transmisora, el señor Algemiro Belandia. En los controles, Aleiner Ardila. Y quien les acompañó en la noche de hoy, Yurima Ramírez, certificado de productor nacional independiente número 32.765. Son las 9:44. Bendiciones y feliz descanso para cada uno de ustedes. Continúen con la mejor programación.

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2: 10:52 minutos.

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12:02. Ahora, escuchemos las gloriosas notas del himno nacional de la República Bolivariana de Venezuela. Letra, Vicente Salias. Música, Juan José Landaeta.

himno del estado Mérida. Música, Gil Antonio Gil. Letra, Antonio Febres Cordero.

12:08. 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

0: 12:39.
1: Es el año 1745. En la América Latina, el indio trabaja en las plantaciones bajo el palo implacable del mayoral.

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0: 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The
1: Hollywood. Omar Acero.

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0: nuestros ángeles.
1: Hola, hijo, te quiero mucho. Te mando muchos besos y abrazos. Te quiero con todo mi corazón. Mil felicidades para ti.
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3:54.

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0: Señor Jesús, qué hermoso es saber que no estamos solos, que cada día nos das una oportunidad para comenzar o para continuar en el quehacer de nuestra vida. Que todo lo que realicemos en el día de hoy, convivencia familiar, trabajo, estudio, encuentro con los amigos, sea también un momento de oración para expresarte el agradecimiento, porque no solo nos mantienes vivos, sino llenos de esperanza para continuar nuestro caminar.
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2: 5:03. 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

Buenos días, familia. Qué alegría me da el saber que desde muy tempranito ya estoy dentro de sus hogares, de eso, en sus fincas y desde su área de trabajo a través de La Diferencia en el dial. Acción 104.5 FM. Soy Jorge Herrera Ceballos, su amigo del campo, aquí en Acción. Hoy venimos no solo a informar, venimos a celebrar, sí, mi amigo, a celebrar la vida de quienes hacen posible que el país camine, los que le echamos pichón a este país hermoso que es Venezuela. Usted, amigo productor, prepárese que hoy el programa tiene aroma de tierra mojada y la fuerza de nuestra gente, así que echarle muchas ganas a este día. Hoy es martes 5 de mayo, martes 5 de mayo llegamos a ustedes gracias a la presidencia de la licenciada Carmen Beatriz Márquez. Gerencia General, licenciado Jimel Guerrero. En la dirección, el licenciado Emmanuel Méndez. Dirección

0: comercial, la abogada Jessis Belli Arellano. En la gerencia técnica, el ingeniero Miguel Rodríguez y José El Pollo Márquez. En la grabación, edición y montaje, mi amigo personal, Norberto Acevedo. En la planta transmisora, Algemiro Velandia. Y en los controles, como todos los días, hoy programa número 47, mi amigo personal, Gabriel Paredes. Y en la conducción de este hermoso programa, el amigo del campo, Georgi Herrera Ceballos. Como todas las mañanas, venimos con amor, con humildad, a hacer este hermoso programa que llega a todos los hogares merideños, a muchos hogares venezolanos y, por supuesto, a muchas partes en todo el mundo. Ya activo en batalla en TikTok por arroba Georgia La Madrid, viéndonos en todas partes del mundo, en los Estados Unidos, que me ven mucho, en Ohio, muchas personas en Ohio, en Nueva York. Así que un saludo a todas las personas que están conectadas a esta hora conmigo en el live, a los que están en vivo y los que me están escuchando por la aplicación que se baja por Play Store, Acción 104.5 FM, Vigía. Verdad que el amigo del campo se para todas las mañanas con mucho amor y cariño, humildad, a venir a hacer este programa hermoso. Doy gracias a todas las personas que me dan sus muestras de cariño todos los días enviándome mensajes a mi número, los que tienen mi número privado y los que tienen el número aquí de la radio, que lo vamos a recordar para las personas que quieran activarse con la mensajería de texto, dedicarle la canción a un ser querido o un feliz cumpleaños también para un familiar, un amigo, la novia, el amigo, la amiga, a las personas de que quieran enviarle un saludo a esta hora de la mañana. Nos pueden escribir al 0422-741-8218. 0422-741-8218 es el número de contacto directo con el amigo del campo. Y nos pueden escribir, pedir su canción de preferencia. Si quieren una llamada en vivo, 0275-881-0104 y al 0275-881-2240. Y la invitación también es para seguirme en mi TikTok. Yo hago las 2 horas de live en mi TikTok. Me pueden seguir por arroba Georgi a la Madrid. Así que a esta hora de la mañana enviarle un saludo a Andrea, que está en vivo con nosotros en una batalla en TikTok. Y un saludo para todos. Así que cuando son las 5:19 de la mañana, nos vamos con 2 llaneras hermosas para empezar esta mañana hermosa. Mañana de martes 5 de mayo. Acuérdense, muchachos, el 5 de mayo del 2026 no regresa más nunca. Lo vivimos hoy en nombre de Dios y no regresará más nunca. Quedará para la historia. Así que la invitación del amigo del campo es vivir este día como si fuera el último, como debería de ser todos los días, dándole gracias a Papá Dios por habernos regalado un día más de vida y por hoy darnos la oportunidad de disfrutar este martes lindo y hermoso. Así que 2 canciones para todos ustedes, dedicadas del amigo del campo para todos mis oyentes.
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0: 5:23 minutos. 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

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Qué hermosas canciones que nos pone el pana Gabriel a esta hora de la mañana. Para todos nuestros oyentes, para todas esas hermosas mujeres que nos escuchan a esta hora de la mañana. Así que empezamos con mensajería de texto. Vamos a enviar saludos. Nos escribe por aquí nuestra amiga Denis Alvarado del Cachapeador. Vamos a buscar el Cachapeador a este Gabrielito para ponerlo ahorita entre un rato. Espera que ella se conecte. Ella se conecta después de las 5. No se para temprano. Mi amiga Denis Alvarado allá en el estado Apure. Por aquí reporta sintonía el amigo Maximiliano Mache. Buenos días, Jorge. ¿Cómo amaneces? En sintonía con el campo en acción. El amigo Maximiliano Mache. Bueno, un saludo para el amigo Maximiliano. Por aquí el amigo Raúl Márquez. Buenos días, mi pana Jorge. ¿Cómo amaneces? Hágame el favor y me coloca una canción de Cristóbal Jiménez, Vestida de Garza Blanca. Ya la vamos a buscar. Full sintonía con el programa El Campo en Acción desde Caño el Tigre, SEA. Así que un saludo a toda la gente de Caño el Tigre, SEA. Ya vamos a buscar la canción para dedicársela aquí a mi pana, fiel oyente, todas las mañanas del campo en acción. Mi seguidora número uno, no puede faltar el mensaje de la señora Nelly Serrano todas las mañanas. Es más, el día que no llega el mensaje, que no ha llegado temprano, digo algo, me le pasó a la señora Nelly, porque es uno de los mensajes fijos en el 0422-741-8218. Buenos días, ¿cómo amaneciste? Ya activa. Se me quedó dormido mi locutor. No me quedé dormido. Entramos activos, estamos desde las 4:40 aquí en la radio con mi amigo Gabriel Paredes, tempranito, lo que pasa es que hay cortinas de publicidad y siempre empezamos a las 5:05, 5:10 por las cortinas de publicidad, mientras que es la primera canción del programa, pero el amigo del campo se para todos los días a las 4 de la mañana, así que un saludo para mi amiga Nelly Serrano. Ayer me comentaba una amiga que me escucha todas las mañanas pero no me escribe. Muchos amigos que me escuchan pero no me escriben. No los puedo saludar porque si no me escriben no sé que están en sintonía. Así que la invitación para todas esas personas, todos esos amigos que me escuchan, es que me escriban para yo saludarlos. Créeme que para mí es un gusto saludarlos a todos. Lo hago con mucho amor y con mucho cariño. Por aquí reporta sintonía mi amiga Esther Coy. Buenos días, mi corazón, Dios te bendiga. ¿Cómo amaneciste? Desde Caño Churica, Mucujepe, zona panamericana. También quiero enviarle un saludo a mi amigo Luis, que sé que está, no me escribe, pero sé que toda la mañana está en sintonía allá en las Ajuntas, Mucujepe, parte alta, a una hora de la Panamericana hacia arriba, lo que son las montañas de Mucujepe. Un saludo para mi amigo Luis allá y a todas las personas de las Ajuntas y a toda la gente del cerro. A toda la gente del cerro que me escucha en los cerros merideños, en los cerros andinos. Por aquí Rommel, buenos días, saludos desde Mérida, a Mérida, a toda la gente de Mérida que nos escucha, nuestra sintonía llega a Mérida. Así que un saludo para ellos, a Jonathan Oficial, que reporta sintonía a esta hora de la mañana. Al Pana Moreno, buenos días, Jorge, ¿cómo amaneciste, papá? Buenos días, al Pana Moreno. Por aquí llega un mensaje, mire, ve. Muy buenos días, full sintonía desde Buenos Aires, Elvis Villarreal, esposa Milady de Villarreal, todos los días con el amigo del campo. Un saludo al amigo. Así que si quieres enviarle una canción a tu esposa, enviando una llanera o campesina, y el pana Gabriel Paredes, con mucho amor y con mucho cariño, se las pone en la parrilla para que la puedan escuchar y la puedan disfrutar. El amigo Gabriel está sufriendo aquí con el frío del aire acondicionado. No haya cómo hacer para quitarse el frío del aire acondicionado. A mí no me afecta el frío del aire acondicionado, que amaneció hoy potente. Está potente el frío del aire. Pero Gabriel está sufriendo. El amigo Moreno, que está en sintonía también por @ Georgi a la Madrid. Está en sintonía. Y de fondo, uno de los íconos venezolanos, Armando Martínez, música llanera. Bien, vamos a Gabrielito con una canción de Armando Martínez. Armando Martínez, que es uno de mis cantantes de llanera favoritos, igual que Reinaldo Armas, Luis Silva, Vitico Castillo,
Hay demasiados artistas. Y por supuesto, el profesor Abel Contreras. Ayer tuve el placer, hoy voy a montar los videos. Tuve el placer de estar con mi amigo Abel Contreras en la inauguración de un nuevo establecimiento que abre aquí en El Vigía. Ahorita lo vamos a comentar, porque Dios mediante va a entrar a la pauta publicitaria de Venezuela Habla Cantando con el profesor Abel Contreras. Ayer fuimos a hablar con el muchacho que quería hablar con el profesor Abel. Y si entra en la publicidad del profesor Abel, es como si fuera de la publicidad del Campo en Acción o de todos nosotros en Acción 104.5. Entra la familia, sea con cualquier programa, todos los programas son parte de la familia de Acción 104.5 FM. Estuvimos allá, nos brindaron una parrilla buenísima, Gabriel. Lástima que Gabriel no andaba conmigo. Una parrilla con su chorizo, carne en vara, ensalada César, llevaba queso asado, huevito cocido, guasacaca. Oh, Gabriel está.

y si entra en la publicidad del profesor Abel, es como si fuera de la publicidad del campo en acción o de todos nosotros en Acción 104.5. Entra la familia, sea con cualquier programa, todos los programas son parte de la familia de Acción 104.5 FM. Estuvimos allá, nos brindaron una parrilla buenísima, Gabriel. Lástima que Gabriel no andaba conmigo. Una parrilla con su chorizo, carne en vara, ensalada César, llevaba queso asado, huevito cocido, guasacaca. Oh, Gabriel, estaba súper buena la parrilla que nos brindaron allá. Ahorita vamos a hablar del local. Y tuve el placer del que el profesor Abel Contreras cantara en vivo. Cantó una canción en vivo. Oye, hay que escuchar al profesor Abel Contreras, el talento que tiene él, porque él siempre está molestando. En Venezuela habla cantando, canta un pedacito, dice un verso, enamora por aquí, enamora por allá. Pero oye, estar mirando al profesor Abel en vivo y en directo en un concierto debe ser un lujazo, así que hay que darle valor a nuestro profesor Abel, que con mucho cariño yo le digo el popular guarracuco, que es un pajarito muy amargado de los llanos venezolanos. Profesor Abel, cuando me está enseñando cuatro, estoy aprendiendo a tocar cuatro, me regaña mucho. Entonces le dije, no, este viejo parece un viejo guarracuco, y quedó así con mucho cariño. Así que el profesor Abel ahí en Mucujepe, zona panamericana, ahí enfrente de Caño Jabón, sector Caño Jabón, el profesor Abel Contreras le envío un saludo. Ahorita vamos a hablar cuando se reporte sintonía, porque está durmiendo todavía, para decir lo de la publicidad, que Dios quiera el muchacho hoy pueda concretar con él y entre a la publicidad de Venezuela Habla Cantando. Así que cuando son las 5:39 de la mañana, nos vamos con dos canciones más para todos nuestros oyentes que están en sintonía, y la canción de que nos pidió el amigo allá en Cañón Tigre. Sea así que con mucho cariño para ti, mi amigo Raúl.

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5:46 de la mañana, y seguimos aquí en el campo, en acción. Hoy queremos darle la bienvenida a una nueva pauta publicitaria del campo en acción. 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Así que felicitaciones para ellos que ingresan a la pauta del campo en acción. Bienvenidos y que Dios los bendiga y les vaya súper bien en ese negocio de brosters y asados. 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Mi amiga Danelli, que se contactó con nosotros aquí en el campo en acción por Acción 104.5 FM para pautar la publicidad de mis amigos de Tierra Santa. Así que un saludo para ellos, les damos la bienvenida. ¿Quién no conoce lácteos Tierra Santa? 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Mi esposa fanática de la ricota de mis amigos de Tierra Santa. Estamos cuadrando con ellos porque ellos van a adaptar un galpón para poder darle a todas las personas que tienen en su unidad de producción la cestica de plátano, la cestica de parchita, para que puedan venderlo directo con precios que los vamos a decir aquí en vivo, los precios de la fruta, de las hortalizas, como ellos la van a comprar. Así que va a ser una línea directa entre el campesino. Eso es un trabajo que está haciendo el amigo del campo, para todos mis amigos campesinos, toda la gente del campo, porque yo como campesino sé lo que es sufrir uno producir sus 10, 20 cestas de plátano y no tener a quien vendérsela. Ojo, llegar y que en la radio esté a $30 la cesta y que uno llegue a la plaza platanera y se la quieran pagar a 10, a $12, porque el comisionista le da uno, lo quiere a uno golpear, vamos a llamarlo así, lo quiere a uno golpear financieramente, porque el comisionista se quiere llevar 5 o 6 puntos en una cesta que el amigo produce, que todo, imagínense, duramos 9 meses para producir un tallito de plátano. Se necesitan entre 4 tallitos de plátano, 5 tallitos de plátano, depende de lo grande que sea el que nos salga el tallito,
para poder producir una cestica de plátano de 30 kilogramos. Entre 3, 4 tallitos de plátano. Ajá, ya producimos la cestica de plátano. Para que vengan, y estaba el otro día, bueno, ya empezó a subir el plátano. Para que vengan y nos den $12 por una cestica de plátano. Y el comisionista quiera ganarse $5. Imposible, o sea, es algo que nos duele al productor y que nosotros los productores sabemos lo que es sufrir eso. Entonces, vamos a tener a nuestros aliados de Tierra Santa para que ellos nos den el precio. Entonces, yo voy a decir aquí, ajá, el precio del plátano está $30 el precio del plátano. Pero hoy en el galpón de nuestros amigos de Tierra Santa vamos a pagar a $25, pero se sabe que van a ir y va a valer $25, porque ellos lo llevan directo para Caracas sin comisionista de por medio. Es un trabajo del amigo del campo para todos mis oyentes y lo hago con cariño. Por eso estoy haciendo ese trabajo.

mi amiga Danelli de Alimentos Tierra Santa, así que la bienvenida también para ellos, que desde ayer los nombré, y desde este mes entran a la pauta publicitaria del mejor programa de Acción 104.5, que es El Campo en Acción.

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5:59. Ahora, escuchemos las gloriosas notas del himno nacional de la República Bolivariana de Venezuela. Letra, Vicente Salias. Música, Juan José Landaeta.

Himno del Estado Mérida. Música, Gil Antonio Gil. Letra, Antonio Febres Cordero.

A continuación, himno del municipio Alberto Adriani. Letra y música del doctor José Ananías Márquez.

0: te da la hora.
1: 6:05. 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

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Precio del toro en pie, mínimo $2.2 el kilogramo y máximo $2.3 el kilogramo. Precio del toro en canal, mínimo $4.4 el kilogramo y máximo $4.6 el kilogramo. Precio de la vaca en pie, mínimo $1.66 el kilogramo y máximo $1.94 el kilogramo. El precio de la vaca en canal, mínimo $3.61 el kilogramo y máximo $4.21 el kilogramo. El precio del maute, mínimo $2.15 el kilogramo y máximo $2.6 el kilogramo. En el área de los bufalinos, precio del búfalo en pie, mínimo $1.8 el kilogramo y máximo $2.02 el kilogramo. El precio del búfalo en canal, mínimo $3.69 el kilogramo y máximo $4.28 el kilogramo. El precio del búfalo en pie, mínimo $1.45 el kilogramo y máximo $1.64 el kilogramo. El precio de la búfala en canal, mínimo $3.15 el kilogramo y máximo $3.57 el kilogramo. El precio del baute, mínimo $2.05 el kilogramo y máximo $2.36 el kilogramo. Vamos con el precio de la mejor carne del mundo, el precio del cerdo para el día de hoy. Cerdo industrial en pie, mínimo $3.1 el kilogramo y máximo $3.9 el kilogramo. Cerdo industrial en canal, mínimo $4.13 el kilogramo y máximo $5.2 el kilogramo. El precio de la cerda en pie, $3 el kilogramo, y el precio de la cerda en canal, $4 el kilogramo. El precio del lechón para el día de hoy, $70 la unidad. El precio de la leche, leche de vaca, mínimo 0.8 centavos de dólar por litro y máximo 0.95 centavos de dólar por litro. La leche de búfala, mínimo $1.04 el litro y máximo $1.23 el litro. Vamos con el precio del producto fetiche aquí desde el corazón del sur del lago. El precio del plátano, precio sugerido a puerta de finca a nivel nacional. Plátano de primera, $1.1 por kilogramo, subió de precio. Y el plátano para la industria, 0.80 centavos de dólar por kilogramo, también subió de precio. Ahorita vamos a hablar del plátano, porque ahorita tenemos una batalla aquí en TikTok con el pesaje de lo que es una pesada de plátano. Así que ahorita vamos a hablar después del precio de los precios agropecuarios. Vamos con el precio del dólar y después del precio del dólar vamos con dos canciones. Y al regresar vamos a hablar de lo que es una pesada de plátano. Como el amigo del campo y su papito Jairo Herrera

0: Se va Jairo Herrera Duarte. Vendían en la Plaza del Chivo o vendían en Tucaní, en la zona de la montaña. Vamos a hablar de lo que es el pesaje del plátano. Así que vamos a tener también aquí en vivo por TikTok, tenemos al coronel Leonel Monsalve, del IFAM Monsalve, que es coordinador nacional de producción agrícola en Venezuela, y vamos a hablar de eso con una controversia que tenemos ahorita ahí, pero la hablamos después de dos canciones, después de del precio del dólar. Precio de la palma aceitera, aceite crudo de palma, $1,500 la tonelada. Y el precio del racimo de fruta fresca, $182 la tonelada. El precio del cacao seco, $2.3 el kilogramo, y el cacao en baba, $15 el tobo. Ahorita hablando del cacao, si hay alguien que me está escuchando a esta hora de la mañana que compre cacao, le pido que se comunique con el amigo del campo. Ayer me llamaron para vender cacao seco y no tengo un número a quien venderle el cacao seco o cacao en baba. No fue cacao en baba, sino cacao seco. Lo tiene el profesor Abel Contreras ahí en Mucujepi. Necesitamos alguien que compre cacao seco. Así que al 0422-741-8218 es el contacto directo con el amigo del campo. Precio de las hortalizas, precio del maíz jojoto, $14 el bulto de 30 kilogramos. El precio de la yuca, $45 el bulto de 30 kilogramos. El precio de la papa, $27 el bulto de 60 kilogramos. El precio de la cebolla, $28 el bulto de 60 kilogramos. El precio de la zanahoria, $32 el bulto de 60 kilogramos. El precio del tomate de invernadero, $33.3 la cesta de 25 kilogramos. El precio del tomate de campo abierto, $27.7 la cesta de 25 kilogramos. El precio del pimentón, $37 la cesta de 20 kilogramos. El precio del ají dulce, $31 la cesta de 20 kilogramos. El precio del ajo cabeza grande, $2.8 el kilogramo. El precio del ajo cabeza pequeña, $1.9 el kilogramo. El precio de la auyama, 0.27 centavos de dólar el kilogramo. El precio de la caraota, $1.25 el kilogramo. Vamos con el precio de las frutas. Precio de las frutas el día de hoy aquí desde el Vigía, Estado Mérida. El precio del aguacate, $20 la cesta de 30 kilogramos, bajo de precio. El precio de la papaya, 0.45 centavos de dólar el kilogramo. El precio de la naranja subió de precio, $35 la cesta de 35 kilogramos. El precio del limón, $35 la cesta de 30 kilogramos. El precio de la parchita, $14 la cesta de 20 kilogramos. El precio de la guanábana, $15 la cesta de 30 kilogramos. El precio de la fresa blandita, $14 la cesta de 14 kilogramos. El precio de la fresa dura, $28 la cesta de 14 kilogramos. Y por último, la fruta que le gusta a mi amigo Edinson Molina, que creo que vamos a cambiar de fruta porque ya la mora como que no va. El precio de la mora, $1.2 el kilogramo. Le recordamos a todos nuestros productores que dichos precios son sujetos a la tasa referencial del Banco Central de Venezuela. 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
1: El Campo en Acción informa las tasas representativas del Banco Central de Venezuela para hoy.
0: Cuando son las 6:22 de la mañana, hoy martes 5 de mayo, el Campo en Acción, el amigo del campo, les trae el precio del dólar tempranito, calientico como el pan francés saliendo. El precio del dólar para el día de hoy, 490.04 bolívares el dólar y

74.03 bolívares el euro. Repetimos, 490.04 bolívares el dólar y 574.03 bolívares el euro. ¿Quién para el dólar? Padre Santo de la Gloria, Gabriel. Sigue subiendo duro, sigue subiendo duro, y los venezolanos seguimos sufriendo con ese precio del dólar. Bueno, cuando son las 6:22 nos vamos con dos canciones hermosas, y después de las dos canciones venimos a hablar de lo que es una pesada del plátano aquí en el corazón del sur del lago. ¿Cómo se debería vender una pesada? ¿Cómo nos las quieren comprar? ¿Y quiénes son los perjudicados? ¿Si el camionero o el productor? Así que activo a toda la gente del Chivo, Cuatro Esquinas, de la zona allá de la Sabana, el Pinal, la Montaña, en Tucaní y todo el sur del lago, a donde llega mi sintonía, porque vamos a hablar de la controversia de la pesada del plátano.

0: 6:26. 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

El Caballo de Oro sonaba de Reinaldo Armas, canción con la que ganó un Grammy. El gran Reinaldo Armas, el cantante favorito de mi hermosa y bella madre, Petra Ceballos, allá en Caño Amarillo, y canción que le dediqué a mi padre. Él no con un caballo, sino con su, yo le decía, con su Ford 76, su cuchilla de los plátanos, la cuchilla que no se la soltaba a nadie. Yo le robaba la cuchilla a mi papito, se la robaba allá en nuestras plataneras, allá en Tucaní, en la parcela, también en el Chivo, en el canal. Así que un saludo también para mi tío Nicolás Duarte, ahí en Caño Amarillo, que debe estar full sintonía escuchando, para todos los días temprano. Yo vengo de familia platanera, de aquí, desde el corazón del sur del lago. Me crié buscando los desgranados. Mi papá me regalaba los desgranados. Así que la invitación para todos los dueños de plataneras, cuando lleven a su hijo, regalarles el desgranado, como hacía mi papito. Él me regalaba los desgranados, yo los vendía, y esa platica era para mí, para su hijo, que siempre andaba con él. Y pues sí, así me dice, mira, aquí me dice el Caballo de Oro, el Reinaldo Armas. Ayer me dijo un fulano cuánto cuesta su caballo con todito los aperos. Le dije inmediatamente, el Caballo de Oro ganó el Latin Grammy en el 2012-2013 de el artista Reinaldo Armas. Yo le dediqué esa canción a mi papito con su Ford 76, su camión inseparable. No hay ningún carro en este mundo que le supere a él su camión año 76, su peinilla y sus botas Frazzani. Mi papito hermoso, que le envío un saludo y un abrazo ahí en Caño Amarillo. Voy a enviar por aquí unos saludos también rapidito que me enviaron. Tenemos por aquí el amigo Muñequetrapo que me pidió una canción, y ya se la vamos a dedicar

2012-2013 de el artista Reinaldo Armas. Yo le dediqué esa canción a mi papito con su Ford 76, su camión inseparable. No hay ningún carro en este mundo que le supere a él su camión año 76, su peinilla y sus botas Frazzani. Mi papito hermoso, que le envío un saludo y un abrazo ahí en Caño Amarillo. Voy a enviar por aquí unos saludos también rapidito que me enviaron. Tenemos por aquí el amigo Muñequetrapo, que me pidió una canción y ya se la vamos a dedicar al amigo Muñequetrapo. Ya le vamos a dedicar la canción. También tenemos por aquí el amigo Nelson de las Grúas. Saludo para él, de las Grúas Nelson. También tenemos por aquí a Alexander, que me oye desde Chile. Buenos días, mi hermano, saludo, lo escucho en vivo desde Santiago de Chile. El peleón le coloqué yo, pero llegó un día a la carnicería a pelear por una pulpa negra. Peleó. Nos dicen por aquí, bendecida mañana y feliz martes. Saludos para la gente de Chile. Saludos al amigo Alexander Contreras. Nos escribe la licenciada Carmen Beatriz Márquez. Bueno, un saludo para él. También quiero enviarle un saludo muy especial a esta hora de la mañana a mi amiga Adriana. A mi amiga Adriana ya en Guayabones, esposa de mi gran amigo el Rey, Johnny Guayabo, que con mucho cariño le decimos el Rey, hija de mi fiel oyente Caracas, ahí en Guayabones. Así que Adriana, que me decía ayer que me escuchaba todas las mañanas, pero no me escribía que estaba en sintonía. Gran amiga, que me decía que disfrutaba mucho el programa, que lo hacíamos muy bien, con mucha humildad. Y ella sabe que ella me conoce personalmente a mí y sabe que mi corazón está lleno de humildad, amor y respeto por los demás. Siempre he dicho que el sol sale para todos. A veces las personas que no me conocen tienden a sentir de que soy un poquito pesado, pero porque no me conocen, pero cuando me conocen cambian de una vez. Lo que pasa es que yo me la vivo ocupado y a veces puedo pasar por el frente de alguien que hasta conozco y no lo puedo saludar, pero no es por ser mala gente, sino que yo me la vivo muy ocupado. De aquí salgo a mi trabajo en la alcaldía Alberto Adriani, con el mejor alcalde del Vigía, Lisandro Segura. Soy jefe de las oficinas de servicios generales ahí en la alcaldía. Salgo de ahí, también tengo trabajo otra vez en la tarde, tengo mi granja de producción, tengo la carnicería. En verdad me la vivo demasiado ocupado, pero trato de hacer mi trabajo con el mayor respeto y la mayor humildad del mundo. Así que un saludo para ella, para Adriana. Alexander, que se ría allá en Chile. Alexander, mira cómo es la vida. Voy a contar rapidito la anécdota de Alexander. Alexander llegó a comprar una pulpa negra en mi carnicería, ahí en la Buki 3, de carne Herrera y algo más. Llegó a comprar una pulpa negra y llegó y pidió la pulpa, pero pidió que se la desarmara, que porque la pulpa era así. Lo malo fue que el hombre se puso a pelear con el carnicero, el señor Freddy, y a mí me tocó intermediar para pelear con él. Nos agarramos ese día con él, no llegamos a la grosería, pero el hombre estaba ensaltado peleando. A la final, después de esa pelea, somos grandes amigos, se formó una amistad muy bonita. Para que se den cuenta de repente de un momento turbio, cómo pueden hacer una linda y bella amistad. Así que a mi amigo lo tengo en mi teléfono, Alexander Pelión. Y así quedará por el resto de la vida mi amigo Alexander allá en Chile. Así que le envío un saludo y que Dios lo bendiga. Vamos a hablar del plátano. Vamos a hablar rapidito del plátano, rapidito, porque ya nos vamos a despedir. Me decía por aquí un amigo del Chivo que la pesada del plátano en el Chivo la quieren comprar de 400 kilogramos. Y yo le decía que está en un error. Voy a hablar rapidito porque ya estamos terminando. Y mañana vamos a profundizar en lo que es la pesada del plátano. El amigo del campo tuvo platanera. Mi papá ha sido platanero toda la vida. Mi tío Nicolás Duarte en Caño Amarillo ha sido platanero toda la vida. También tengo mi tío Erasmo, el loquito, que en paz descanse ya en el cielo, fue platanero toda la vida. Así que les hablo con base. Desde que estoy pequeño sé que es una pesada de plátano y sé que es una cesta de plátano. La cesta de plátano se comercializa en 33 kilos el peso de la cesta con el plástico. Ojo, el plástico pesa 2.4 kilogramos y unas cestas pesan 2.5 kilogramos. Hablamos del plástico vacío. Sí, hablamos de que 2.5 y 30 kilogramos neto de plátano se pesa siempre de 33 kilogramos. Medio kilo más por cesta. Hay partes donde la pesan, donde tarean la cesta y te pesan los 30 kilogramos exactos.

30 kilogramos exacto. Mi papá vendía allá en la unidad de producción de nosotros, allá en Tucaní, en la montaña, en Tucaní, se vendía así. Vendíanos 10 cestas, era una pesada de plátano. O sea, cuando íbamos, vendíanos 110, siempre se sacaban 240 cestas de plátano, 180 cestas de plátano. Eran 18 pesadas de plátano. Mi papá llegó a un convenio con, escuchen, un convenio con el camionero que era de confianza, muchos años cargando, y se llegó a un convenio. Se le daba una cesta de tarita por cada 10 cestas de plátano. La tarita es la colita del plátano, ya el plátano chiquitico. Se le daba la tarita. Si en el corte salía 240 cestas de plátano y salían 14 cestas de tarita nada más, porque el plátano ya era muy bueno y casi no salía de descarte, esas cestas de tarita eran 14, eso era lo que se le daba. Las 14 cestas de tarita, era un convenio, un camionero de toda la vida, porque uno también tiene que armar una amistad con el camionero, es un amigo de uno, es como un hermano de uno, se allegaba a ese convenio. Pero no estoy de acuerdo, como me decía el productor, camioneros que quieren llegar a cargar de 400 kilogramos la pesada de plátano en el chivo, eso está mal. Eso está súper mal, porque saquemos la cuenta. Si decimos que 300 kilos es una pesada de plátano, hay parte donde se pesa de 320, porque se tiran 2-3 agüitas, porque esa es la otra. Se está pesando la pesada de plátano de 400 kilos, y el que está echando el plátano en la romana, empieza la agüita, el platanito que no sale muy grande, que sale pequeño como pasilla, empiezan a tirarlo para arriba. Pero eso está mal, porque ¿cuánto cuesta producir un tallo de plátano para el productor? ¿Cuánto cuesta producir, comprar los venenos, comprar el abono, abonar? ¿Cuánto está un saco de abono? Estamos hablando de 70, 80 dólares un saco de abono. O sea, hay que sacar cuentas, señores. Entonces, quieren 400 kilos, tirar las cestas para arriba. Aparte de eso, si bajan con 5 o 6 personas en el camión, cada persona se quiere llevar 2 tallos de plátano y quieren escoger los 2 tallos más buenos de la unidad de producción. Estamos hablando de 12 tallos de plátano. Hay que sacar cuentas. Entonces, no es ser pichirre. Vamos a estar de acuerdo. Vamos a ayudarnos entre todos. Oye, si el productor te regala un tallo de plátano, si el productor te deja lanzar el agüita, ¿por qué le vamos a pesar de 400 kilogramos la pesada de plátano? Vamos a llegar a un acuerdo. Si sabemos que son 300, vamos a pesarla de 320 kilogramos, porque si yo le vendo vamos a venderle a Gabriel Paredes, me llegó a mí a comprar en mi unidad de producción, le voy a vender 10 pesadas de plátano de 400 kilogramos. Si la pesada es de 300 y yo le vendo el de 400, estoy perdiendo 100 kilogramos por pesada. En 10 pesadas estoy perdiendo 1000 kilogramos de plátano. 1000 kilogramos de plátano de 300 kilos, estoy perdiendo 3.3 pesadas de plátano. O sea, le vendí 10 pesadas a Gabriel y yo perdí 3.3. ¿Qué con las agüitas? ¿Qué con la cesta, con los 2 tallos de plátano que se está llevando Gabriel? Si lleva 5 personas a cargar esos plátanos, 3.3, estamos hablando que estoy perdiendo 4 pesadas, entre 4 y 4.2, 4.3 pesadas de plátano. Está súper mal, o sea, estoy perdiendo la mitad de lo que yo le estoy vendiendo a él. Entonces, la invitación para todos mis productores, oye, yo me debo a los productores y soy de los productores, no soy partidario de los comisionistas. Sí acepto los comisionistas, pero que sean con un precio justo. Así que el llamado del amigo del campo, vamos a vender encestado. Vendamos la cesta de 33 kilogramos al amigo productor. Busquemos a alguien que nos compre la cesta de 33 kilogramos. 33 kilogramos la cesta. Gracias a Dios está llegando a nosotros nuestra amiga Daneli, que va a ser nuestra ángel de la guarda de Tierra Santa, lácteos Tierra Santa, alimentos Tierra Santa, para poder colocar un precio del plátano, un pesaje del plátano, y se va a acabar todo eso de la agüita, se va a acabar todo eso, porque ella va a comprar y va a llevarlo directo de aquí hasta Caracas, y así es una comisionista, pero que le vamos a vender directo para que ella venda en Caracas. Así que ese es el proyecto del amigo del campo, no solo para el plátano, ojo, para el aguacate, para la naranja, para el limón, para todos los productos agropecuarios. Las personas que me escuchan en Tobar, en Bailadores, Valle del Mocotíe, también compramos hortaliza con alimentos Tierra Santa. Así que se va a armar una cosa bonita con nuestra amiga Daneli de Lácteos y Alimentos Tierra Santa. Así que un saludo para ella a esta hora de la mañana, que tiene que ir yendo a su finca con su esposo, una persona muy trabajadora, que se despiertan siempre temprano. Un saludo para ella y para todas las personas que me escuchan. Así que al 0422-741-8218 me pueden escribir todos los productores, todos los camioneros, también comisionistas.

del chivo para también que quieran vender que quieran vender todos los productos que ellos sacan en su unidad de producción. Para estar activo, voy a tener el teléfono ya activo en la mano para seguir en contacto, ya que se nos acabó el programa el día de hoy. Mañana hablaremos más de eso, porque ya Gabriel me hace más señas que un mudo allá en cabina, que ya estamos llegando al final. Bueno, llegamos al final. Un saludo para Adriana, que se me envía que muchas gracias por el saludo allá en Guayabones, que Dios me la bendiga, que le quede bien ese desayuno para mi amigo Johnny, que Dios le bendiga ese niño hermoso que va en esa barriga, y de repente yo sea hasta el padrino. Así que cuando son las 6:48 de la mañana, hoy martes 5 de mayo, nos despedimos aquí en el campo, en acción. Que Dios me los bendiga.

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2: 6:58 minutos. 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
2: 6:59 minutos. 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
5: 7:04. 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
0: 7:06. 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
2: Muy buenos días, tengan todas y todos ustedes, sean cordialmente bienvenidos y bienvenidas a su noticiero matutino de hoy martes 5 de mayo del año 2026. Reciban los buenos días de todo el equipo que elabora con mucho cariño para ustedes la mañana de hoy. En la presidencia, licenciada Carmen Beatriz Márquez. En la gerencia general, el licenciado Jimmy Guerrero. En la dirección, el licenciado Emmanuel Méndez. Dirección comercial.

0: Comercial, abogado Jessy Beli Arellano. En la gerencia técnica, el ingeniero Miguel Rodríguez y José El Pollo Márquez. Grabación, edición y montaje, Norberto Acevedo. En la planta transmisora, el señor Algemiro Belandia. En los controles, Gabriel Paredes. Y quien narrará para ustedes, Yurima Ramírez, certificado de productor nacional independiente número 32.765. Son las 7:08 minutos de la mañana. Recordamos nuestros números de contacto: 0758812240, 0758810104. Mi número celular, el 0414-757-5595. También nos pueden seguir en nuestras redes sociales como @acción104vigía a través del Instagram y del TikTok. 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
0: 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Y gracias por preferirnos.
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0: 7:11 minutos. Avanzamos con las informaciones. Investigan muerte del joven zuliano en condición especial por fuertes heridas en su cabeza por un vaso de la marca Contigo. Presuntamente funcionarios de la Brigada Canina de la Policía Regional del Zulia acabaron con la vida de un menor de edad en condición especial residenciado en Casigua, el Cubo, de la región zuliana. Supuestamente los uniformados realizaban operativos en el municipio zuliano de Jesús María Semprún. Allí el joven Rafael José Lanciano Carrillo, de 16 años de edad, observó el vaso Contigo en una de las unidades y bajo su condición especial se apoderó del mismo. Esta acción enardeció a los efectivos policiales, quienes montaron a la víctima en una unidad y le golpearon tan fuerte que le ocasionaron una contusión cerebral severa. Se pudo conocer que luego de causarle las fuertes lesiones fue dejado botado cerca de su casa y encontrado por sus familiares, trasladado al Centro de Diagnóstico Integral de Casigua, el Cubo, y posteriormente remitido a la emergencia del Hospital Central de San Cristóbal, donde falleció. Este hecho ocurrió hace 15 días, generó una serie de protestas por familiares y amigos en la capital del municipio de Jesús María Semprún, quienes exigen justicia a la Comisión del Cuerpo de Investigaciones Científicas Penales y Criminalísticas de la capital tachirense, que llegaron a realizar las indagaciones de rigor. Asimismo, familiares de Pipo, exigen justicia a las autoridades policiales y judiciales del país. 7:13 minutos.
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0: 7:13 minutos, avanzamos con informaciones. IPES apresó a un sujeto señalado de abusar de dos hermanitos en Colón. Uniformados del Cuerpo de Policía Bolivariana del Estado Zulia procesaron el arresto de un joven de 19 años de edad denunciado de presuntamente haber abusado de dos hermanitos, una niña de 2 años y un niño de 6 años de edad. El hombre ingresó a la habitación de los niños para cometer el delito, siendo descubierto por el padre de los menores, quien lo encontró tocando la parte íntima de la pequeña, por lo que fue sometido y amarrado con un mecate hasta la llegada del CIPES. El caso se registró en el Conuco San Roque, parroquia Urribarri, municipio Colón. Una vez capturado el sujeto, fue trasladado a la estación policial número 11 en Concha, donde quedó puesto a la orden de la Fiscalía 53 del Ministerio Público. Los hermanitos fueron llevados al ambulatorio 1 Caño Blanco, donde le diagnosticaron a la niña de 2 años enrojecimiento en el área íntima, por lo que fue referida al Servicio Nacional de Medicina y Ciencias Forenses. 7:14 minutos. Grave motorizado que volcó su moto en la carretera Panamericana. Gravemente lesionado quedó el ciudadano Néstor Luis Jaimes Carrero, de 38 años de edad, tras volcar la motocicleta que conducía por causas desconocidas sobre la carretera Panamericana del sector San Rafael de Mocujepe, en el municipio Alberto Adriani. El hecho vial ocurrió la noche del domingo, aproximadamente a las 9 de la noche, cuando la víctima conducía una moto Empire modelo EK Express de color negro año 2025. Según se pudo conocer, el motorizado volcó y se desplazó aproximadamente 5 metros sobre el pavimento, ocasionándole, según impresión diagnóstica, traumatismo cranoencefálico moderado con herida en el lazo izquierdo de la frente, traumatismo torácico y escoriaciones múltiples. La víctima fue auxiliada y estabilizada por personal bomberil de la estación 4, bomberos de Mérida, y trasladada en la unidad B73 hasta el Hospital General Comisión al mando del teniente José Ruiz, con 3 funcionarios bomberiles. Se presume que fue llevado en ambulancia hacia el AULA para su debido tratamiento médico. Del accidente quedó a cargo la Comisión de la Policía del Estado Mérida y el CSPC Delegación Municipal El Vigía. 7:15 minutos.
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0: 7:15 minutos, avanzamos con más informaciones. Lesionados 2 jóvenes tras arrollar la camioneta al frente del hospital de El Vigía. 2 jóvenes que se desplazaban en moto sufrieron lesiones afortunadamente leves tras ser arrollados por una dama que conducía una camioneta. El hecho vial ocurrió este lunes 4 de mayo en la tarde noche al frente del Hospital General del Vigía, y fue atendido por una comisión de bomberos Mérida de la estación 4 El Vigía, al mando del teniente Oscar Ramírez, quien acudió al sitio con 3 funcionarios en la unidad B073. Los lesionados, a el conductor Alexander Joel Villegas Triana, de 26 años de edad, presentó, según impresión diagnóstica, escoriaciones en el codo derecho y la rótula de la pierna derecha, mientras su acompañante Carlos Daniel Contreras, de 25 años de edad, salió ileso. Estas personas conducían una moto MD Jauguín de color rojo en el año 2025, la cual quedó debajo de la camioneta. La conductora del otro vehículo involucrado en el hecho vial, de 41 años de edad, salió ilesa. Iba en una camioneta Hyundai Tucson color negra año 2008. Funcionarios de la Policía Nacional Bolivariana del Vigía se encargaron de levantar el hecho vial. 7:17 minutos. Avanzamos con más informaciones. Desafortunado hallazgo del joven arrastrado por el caudal del río Burro Negro, Lagunillas. El hallazgo se produjo cerca de las 12.

0: 12:30 del mediodía de este 4 de mayo del año 2026, a unos 500 metros del lugar donde se produjo la inmersión la tarde del domingo, en el Parque Recreacional La Pachanga. Kennedy Medina, coordinador del Grupo de Acción contra Desastres, confirmó la información. Medina detalló que el cuerpo de Joay Pérez fue encontrado río abajo en medio de una curva del referido cauce. La búsqueda se concretó desde el punto de inmersión del joven hacia río abajo. En un recodo fue encontrado. De igual manera precisó que dispuso de 20 rescatistas para ayudar en las labores de búsqueda, las cuales se extendieron por un lapso de casi 10 horas. A estas acciones también se unieron bomberos forestales, bomberos de Lagunillas, Guardia Nacional Bolivariana, Cuerpo de Policía Nacional Bolivariana, Cuerpo de Policía del Estado Zulia y Protección Civil. El cadáver será enviado a la morgue de Cabimas. 7:18.
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0: 7:19. Dos fusiles y un proveedor de fusil incautados. SPC detiene a dos elementos portando este armamento de guerra. Dos hombres fueron detenidos por el Cuerpo de Investigaciones Científicas Penales y Criminalísticas en el barrio Primero de Mayo por presuntamente dedicarse al traslado de armamento de largo alcance y de municiones para cooperar con agrupaciones criminales que operan en la entidad zuliana. Según señalan las autoridades, la información ofrecida por el director del CICPC, Douglas Rico, refiere que Ricardo José Áñez Porras, de 31 años de edad, y Eduardo José Casanova Guanipa, de 27, fueron abordados por detectives de la Delegación Municipal San Francisco en la mencionada barriada ubicada en Maracaibo. Tras las pesquisas técnico-científicas realizadas, se pudo determinar que los mencionados cooperaban con organizaciones amponiles que azotan a la comunidad zuliana, encargándose del traslado de material bélico para que ejecuten sus hechos delictivos, informó el funcionario a través de la red social Instagram. 7:20.
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3: 7:28 minutos, avanzamos con las informaciones. Apula y Academia de Mérida consolidan cooperación interinstitucional. En la antigua Casa de los Gobernadores de Mérida, la Asociación de Profesores de la Universidad de los Andes y el Instituto de Previsión del Profesorado Apula y la Academia de Mérida suscribieron un convenio de cooperación interinstitucional orientado a consolidar la colaboración en áreas clave de la vida académica y científica. El acuerdo fue rubricado por el presidente de Apula, doctor Virgilio Castillo, y el presidente de la Academia de Mérida, doctor Jonás Arturo Montilva. En el marco de la sesión ordinaria, el documento establece las bases para una alianza estratégica que permitirá compartir recursos y conocimientos. Además han de facilitar la movilidad de investigadores, docentes y especialistas. Durante el acto, la firma Castillo destacó la trascendencia del convenio. Este acuerdo representa un paso fundamental para potenciar el talento y la investigación de nuestra región. La unión de esfuerzos entre Apula y el IPP y la Academia de Mérida permitirá generar sinergias que impacten positivamente a la comunidad científica y académica. Por su parte, Montilva subrayó la importancia de estrechar lazos con instituciones comprometidas con el avance del conocimiento. Por ello destacó que la Academia de Mérida reafirma su disposición a trabajar de manera articulada con Apula para cumplir los objetivos trazados y fortalecer la producción intelectual de nuestra región. 7:29 minutos. En una sesión especial conjunta con el Consejo Municipal de Libertador, el alcalde Nelson Álvarez celebró el Día del Trabajador, honrando la trayectoria de hombres y mujeres que sirven a la ciudad. Durante el acto, que contó con la ponencia de la oradora de orden, Andrick Mortlek, también se otorgaron 68 cargos fijos y se entregaron condecoraciones como ciudadano meritorio a empleados con hasta 25 años de servicio provenientes de zonas rurales como Los Nevados, El Morro y El Valle. El mandatario local Nelson Álvarez destacó que estas acciones buscan reconocer el esfuerzo de quienes han dedicado décadas a la institución, sumándose a las políticas de bienestar impulsadas por el gobierno nacional y regional para fomentar a la clase obrera. Hemos firmado un decreto trascendental que convoca concurso para 300 cargos fijos dentro de la Administración Pública Municipal destinado a 35 plazas. exclusivamente del sector docente. Indicó que este acto incluyó una dotación masiva de más de 1.500 uniformes técnicos y operativos para el personal de planta, cuadrillas, protección civil y la policía municipal. Los trabajadores recibieron indumentaria acorde a las funciones, incluyendo kimonos, botas y equipos de seguridad industrial, mientras que el personal de Cerquidersol también fue beneficiado con implementos necesarios para optimizar las labores de aseo urbano en la entidad, puntualizó. 7:31 minutos.
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3: 7:31 minutos, avanzamos con más informaciones.
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3: 7:31 minutos. Trabajadores de la alcaldía Alberto Adriani celebraron Día Internacional del Trabajador. En un ambiente de alegría y entusiasmo, trabajadores de la alcaldía del municipio Alberto Adriani celebraron el Día Internacional del Trabajador con un compartir que incluyó un almuerzo y premios. El evento tuvo lugar en las instalaciones de la Cámara de Comercio, Industria, El Vigía y Sur del Lago. El acto lo encabezó el alcalde Lisandro Segura, quien en sus palabras de salutación reconoció la importante labor desempeñada por todos los trabajadores que integran el ayuntamiento y que ha permitido avanzar en la gestión municipal. Mi agradecimiento a todos nuestros trabajadores. Para nadie es un secreto que, pese a la crisis económica, social y política que seguimos padeciendo los venezolanos desde nuestra administración municipal, hemos hecho lo necesario para darles una remuneración justa a nuestro personal mediante las ayudas socioeconómicas, convirtiéndolo a nuestros trabajadores en los mejores pagados del Estado Mérida, afirmó Segura. Lisandro

Segura manifestó que el propósito de esta relevante fecha y como forma de reivindicar la labor de todo su equipo de trabajo, hizo la entrega de una bonificación especial por el Día del Trabajador, adicional a la ayuda socioeconómica, así como diversas rifas que incluyeron 20 electrodomésticos y 3 motocicletas. El alcalde detalló que por institutos fueron beneficiados 278 trabajadores con el bono especial del Día del Trabajador, equivalente a 9.760.000 bolívares. Asimismo, 689 trabajadores de la alcaldía fueron beneficiados con dicho bono, equivalente a 28.703.778 bolívares, para un monto total que asciende a 38.463.778 bolívares. De esta manera, el gobierno municipal garantiza el bienestar social y económico de su personal, que trabaja con esmero día tras día por un mejor municipio. 7:33 minutos.

0: Fundación Niños Color de Mi Tierra entregó canastillas a futuras madres. La alcaldía del municipio Alberto Adriani, en articulación con la Fundación Niños Color de Mi Tierra y el Consejo Municipal de Derecho de Niños, Niñas y Adolescentes, realizó la entrega de canastillas a 5 futuras madres provenientes de distintas parroquias de la jurisdicción como parte del programa Un Bebé en Espera. La actividad contó con la participación de la coordinadora de programas de la Fundación, Karin Rodríguez, quien destacó que esta iniciativa es posible gracias a las políticas sociales impulsadas por el alcalde Lisandro Segura, así como el respaldo de la presidenta de la Fundación, la doctora Judith Parra. Hoy, gracias a Dios, pudimos reunirnos para hacer entrega de estas canastillas a mujeres de nuestro municipio, brindando atención a quienes más lo necesitan. Rodríguez explicó que las madres interesadas en recibir este beneficio deben acudir a la sede correspondiente e informarse sobre los requisitos a cumplir con los lineamientos establecidos, priorizando a aquellas con poco tiempo para dar a luz. Aquí las atendemos con mucho cariño y amor para que puedan ser beneficiadas, agregó. 7:35.
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0: 7:35, avanzamos con más informaciones. INGA promueve la salud mental en El Vigía. Con el propósito de promover la importancia que tiene la salud mental, funcionarios del Instituto Municipal de la Juventud, ente adscrito a la alcaldía del municipio Alberto Adriani, realizaron una actividad que consistió en entrega de folletos informativos relacionados a este tema, así como el burnout digital. La misma se efectuó en la calle 3 de El Vigía. La información la dio a conocer Jackson Parra, presidente del instituto, quien, cumpliendo con las políticas públicas del alcalde Lisandro Segura, destacó que el objetivo de la jornada consistió en facilitar herramientas y consejos prácticos a la colectividad vigiense, especialmente de los jóvenes, para contrarrestar el agotamiento físico, mental y emocional provocado por el uso excesivo de tecnología y la hiperconectividad. Es de entender y comprender que el ritmo de vida actual que llevamos es el uso constante de las redes sociales, se puede generar agotamiento, ansiedad y estrés, enfatizó. Dijo el funcionario que el material proporcionado permitirá identificar las señales alertas, principalmente el momento exacto para desconectarse. Cuidar tu mente es prioridad, no estás solo sola en esto, indicó. Por último, Jackson Parra agregó que esta misma actividad la estarán llevando a cabo en otras zonas de la localidad. 7:37. Tobar, campeón en el triangular de baloncesto Master 50 en El Vigía. En la celebración del Día del Trabajador, el Club de Baloncesto Primero de Mayo Master 50 desarrolló un triangular con la participación de Renegados y el Quinteto de Tobar. El primer encuentro fue celebrado por los equipos de Tobar y Renegados, con triunfo para la visita, quienes se clasificaron a la final de forma directa. En la semifinal se vieron Primero de Mayo versus Renegados, con triunfo para los anfitriones, quienes disputaron la finalísima con Tobar, partido que estuvo bastante reñido, con victoria para el quinteto del Valle del Mocotíes. De esta forma, los amantes del deporte de los gigantes disfrutaron del Día del Trabajador en las instalaciones de la Casa del Niño Trabajador, doctor Héctor Rodríguez Dugarte. Nilda Mora, Centro Cultural de El Vigía, no está contribuyendo al desarrollo del municipio. El rol que debe cumplir el Centro Cultural Mariano Picón Salas de El Vigía no se está cumpliendo desde hace mucho tiempo, pues forma parte de la desidia gubernamental. La aseveración la hizo recientemente Nilda Mora, presidente de COPEI OCDA en el municipio Alberto Adriani, quien aseveró que este importante recinto debería ser epicentro de la cultura en el municipio. Se encuentra gravemente deplorable por falta de mantenimiento. Indicó que recientemente se suscitaron 2 eventos importantes que debieron realizarse en estos espacios, como es el reciente primer encuentro de profesionales interdisciplinario 2026, el cual contó

0: cumpliendo desde hace mucho tiempo, pues forma parte de la desidia gubernamental. La aseveración la hizo recientemente Nilda Mora, presidente de Copey Ogda, en el municipio Alberto Adriani, quien aseveró que este importante recinto debería ser epicentro de la cultura en el municipio. Se encuentra gravemente deplorable por falta de mantenimiento. Indicó que recientemente se suscitaron dos eventos importantes que debieron realizarse en estos espacios, como es el reciente primer encuentro de profesionales interdisciplinario 2026, el cual contó con la presencia del conferencista Carlos Afraga, donde vinieron asistentes de otros municipios del estado y de estados vecinos, y el segundo evento fue la presentación del libro Me Contaron, en el Mariano Picón Salas de Negranadino Vigiense Álvaro González, el cual se realizó en el auditorio de un colegio religioso, porque ni la sala Arturo Uslar Pietri ni la Orozmán Rojas de este centro cultural están en buenas condiciones para la realización de estos actos, siendo algo lamentable y doloroso porque ni alcaldes ni gobernadores le han prestado atención a esta problemática que afecta a la cultura local. Mora recordó que hace años, cuando se proyectaba la creación de esta edificación, se dijo que se justificaba su construcción porque no podía haber desarrollo económico de un pueblo sin desarrollo cultural, pero hoy en día este desarrollo cultural no puede manifestarse en estos espacios. 7:40.
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5: Siete 7:45 avanzamos con el Evangelio de hoy, 5 de mayo de 2026, de San Juan, capítulo 14, versículos 27-31. En aquel tiempo dijo Jesús a sus discípulos: la paz os dejo, mi paz os doy, no os la doy yo como la que da el mundo. Que no se turbe vuestro corazón ni sea cobarde. Me habéis oído decir: me voy y vuelvo a vuestro lado. Si me amaras, se alegrarían de que vaya al Padre. El Señor Jesús, después de decirle a Felipe, Tomás y Judas, no el Iscariote, que Él es el camino, la verdad y la vida, también les dice que la paz para el mundo. Por eso, sus discípulos, nosotros los cristianos, debemos transmitir esa paz de Jesucristo. Y no se trata de dar un abrazo y formar un desorden en el momento de la misa, sino más bien de transmitir el amor de Dios a nuestro prójimo, dando la calma y serenidad donde existan discordias y problemas. Hoy es el día de San Hilario de Arles. Fue un obispo destacado, francés del siglo V, conocido por su labor pastoral, austeridad y defensa de la fe. También se recuerda San Ángel de Sicilia, que fue carmelita y mártir. Dios le bendiga, presbítero Carlos Pérez Velandria. Amén. Bueno, y invitamos para el día de hoy, martes, hoy martes 5, corresponde la asamblea de participación. El cronograma de asamblea cierra el día de hoy. Las asambleas parroquiales para inducción y orientación a las instancias del poder popular, dirigida a los consejos comunales, hoy corresponde a José Nucete Sardi y será a las 2 de la tarde en el módulo, en el salón múltiple. A las 2 de la tarde hoy será esta asamblea parroquial. Repito, hoy toca, corresponde a José Nucete Sardi, a las 2 de la tarde en el módulo, en el salón múltiple. Así que están todos cordialmente invitados para que asistan. Bien, continuamos por acá con la mensajería. Nos dicen: feliz y bendecido día. Por favor, ¿qué sabe usted del agua?

indicado nada del agua. Todavía no tengo información del agua el día de hoy. Por acá me están solicitando el cronograma del aseo. Aseo para el día de hoy corresponde para La Blanca, El Mirador, Caño Seco 2, La Yorlay. También para La Pedeca, Caño Frío, La Esperanza, Don Juan de Dios, Avenida 15, Las Rurales, Los Pernías, culminar Esperanza Bolivariana, culminar Los Próceres. También para Mocacay, Brisa del Chama, La Porcelana, La Montañita. También para Vía Rómulo Gallegos, La Lagunita, Agualinda, kilómetro 49, El Taparo, Caño Negro, Los Cañitos, a San Luis, Altavista. También para Mirador Alto, Caño Palomo y Las Delicias. Ese es el cronograma del aseo urbano para el día de hoy. Bien, por acá nos dicen, buenos días, señora Yurima, necesitamos el aseo para Caño Seco. Por acá están los oyentes solicitando el aseo. Buen día, Yurima, que Dios te bendiga siempre, madrecita, te pedimos de corazones para que le haga un llamado a Hidroandes. ¿Qué pasó con el agua de Caño Seco 3? Para otros sectores si hay agua, dice por acá la señora María de Caño Seco. Continuamos por acá con la mensajería, nos dice feliz y bendecido día, licenciada. No dice más nada. Muy buenos días, licenciada, por favor felicitar en Mérida a la niña Venecia Sánchez, que hoy está de cumpleaños. La felicitan sus padres, hermanos, familiares y amigos, en especial de su abuelo José Gregorio. Gracias. Feliz cumpleaños para la niña Venecia Sánchez, hoy arribando a un año más de vida.

Bien, continuamos por acá. Dice, hola licenciada, buenos días, espero que esté bien. ¿Será que el dueño no ha escuchado el anuncio de la placa? Porque nadie me ha llamado. Mi nombre es Samuel García. Recordemos la placa AI7E58R, que la tiene el señor Samuel García. A quien se le haya extraviado esta placa, comunicarse a través del 0424-773-2928, 0424-773-2928. Esta placa, repito, AI7E58R. Quien se le haya extraviado una placa de moto. Tenemos por acá, dice que...

Bien, son las 7:51 minutos, ya llegando al final del programa. Por acá nos llega una información, nos dice... Por acá me llega una información, pero la imagen no me descarga, nos la envía el señor Erasmo Rosales sobre el cronograma de la Asamblea General de la Comisión de Planificación Comunal de las 29 comunas ante el CLPP. Vamos a ver, por acá me logró abrir. Dice que hoy, ¿sí? Dice por acá, Comisión de Planificación Comunal, este martes a 5 de mayo a las 9 de la mañana, en la Casa del Niño Trabajador, Auditorio Profesor Guillermo Briceño. Esta Asamblea General con la Comisión de Planificación Comunal de cada comuna, dirigida a las 29 comunas existentes en el municipio Alberto Adrián. Y me la está pasando por acá el amigo Erasmo Rosales. Muchísimas gracias por esta información. Bien, son las 7:52 minutos. Estoy descargando todavía el audio del amigo Luis Calderón que me envió, por eso no la he radiado. Él me está enviando por acá. Recordándome, pero no me ha descargado todavía el audio de Luis Calderón, donde él nos está informando sobre el proceso.

0: proceso de actualización del CLPP para el nuevo periodo de gestión 2026-2028. Vamos a ver si ya descargó. ¿Tenemos listo? Escuchemos.
1: Saludos, quien les habla, Luis Calderón, vocero del Poder Popular en el municipio Alberto Ariano y la ciudad del Vigía. En esta oportunidad quiero informar a todos los voceros, miembros, integrantes de las estructuras del Poder Popular o de las organizaciones comunitarias del Poder Popular, como son los consejos comunales y las comunas, con referente a lo que tiene que ver el proceso de actualización para un nuevo periodo de gestión del Consejo Local de Planificación de Políticas Públicas, el CLPP, de la ciudad del Vigía. En este particular, estamos ya en ejecución de un proceso de actualización para un nuevo periodo 2026-2028, por lo cual estamos desarrollando asambleas informativas de inducción para explicar todos los lapsos de tiempo, todos los procesos que se deben de realizar para la asignación, elección de estos consejeros. Ya prácticamente hemos abordado la mayoría de las parroquias de la ciudad del Vigía, como son 7, quedándonos pendientes ya en esta fecha solamente la parroquia Nucete Sardi de Los Naranjos, la cual la vamos a abordar el día martes en horas de la tarde, a las 2 de la tarde allá en la parroquia. A la vez también invitar a lo que es las comunas, ya que el día martes a las 9 de la mañana en la casa del niño trabajador, ubicada en la urbanización Lago Sur, allí se va a desarrollar una asamblea informativa para darle a conocer a los comuneros todo lo concerniente a este proceso de actualización y de renovación del CLPP para un nuevo periodo. Como también el día miércoles se va a dar la inducción y la asamblea informativa para todo lo que tiene que ver lo que son lo del tema social y productivo del municipio, lo que tienen que ver las organizaciones sociales y las organizaciones socioproductivas del municipio, por lo cual es necesario que asistan y participen los que tienen que ver con estas organizaciones para que puedan conocer a detalle todo lo que es el proceso de actualización que se viene dando a través del CLPP. Muchísimas gracias y Dios me los bendiga.
0: Bien, son las 7:55. Dice, buenos días, Yurima, para felicitar a mi esposa, Berly, que está cumpliendo años hoy. Que Dios la cuide y le dé muchos años más de vida y me la cuide, me la proteja mucho más años más de unión. José Trinidad en la zona industrial. Feliz cumpleaños para Berly, que está arribando a un año más de vida el día de hoy. Bueno, y son las 7:56. 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
2: 8:01. 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

0: Una feliz mañana. Buenos días. Zona sur del lago, occidente del país. Aquí comienza el reguenato por Acción 104.5, La Diferencia en el Dial. Buenos días, en nombre de la licenciada Carmen Beatriz Márquez, la gerencia general del licenciado Chibel Guerrero. Dirección del licenciado Emmanuel Méndez. Dirección comercial de la doctora Yesibeli Arellano. Responsable de transmisión, ingeniero Miguel Rodríguez y José Aurelio El Pollo Márquez. Edición, montaje, grabación y efectos especiales, Norberto Acevedo. Control audio master estéreo digital, totalmente sincronizado, digitalizado y computarizado, Gabriel Paredes. Y por acá en animación, producción, musicalización y conducción del reguenato, quien les habla, Jorge Armando Buitrago, el Junior, 18779, locutora de este hermoso país, certificado expedido por el Otrora Ministerio de Transporte y Comunicaciones, bajo el número 18779. Como productor nacional independiente, expedido por el MINSI, bajo el número 4093, y miembro activo de la Asociación de Locutores Profesionales y Afines del Vigía, Asolobi. Bienvenidas y bienvenidos a un nuevo reguenato. Hoy con muchas ganas de disfrutar de buena música, de buen reggaetón y de buen vallenato, hasta las 10 de la mañana, por Acción 104.5, definitivamente La Diferencia en el Día. Y lo hacemos en nombre de nuestra selecta pauta de publicidad. 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

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Y ahora vamos con la mejor música para comenzar esta mañana del Reguenato por Acción 104.5, la diferencia en el dial. Lo mejor del reggaetón y del vallenato hasta las 10 de la mañana.

0: 8, 25 minutos. 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

0: 8:41 minutos. 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

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Nosotros avanzamos con más del Reguenato. Hoy martes de ofertas, 5 de mayo del año 2026. Capo Ryan Castro, que chimba. Aquí está Ryan Castro de Colombia y la Villa.

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6: 9:05. 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
2: Ahí estaba Napa, hasta aquí llegué. Así comenzamos esta segunda hora del Reguenato de hoy, martes de ofertas. 5 de mayo del año 2026.
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2: El mes de la Virgen, el mes de las flores, el mes de las madres. Aunque todo el año es de las madres. Pero hay un día especial que se celebra con mamá. Y lo que tenemos la dicha de tenerla a nuestro lado, pues hay que darle amor y cariño. Bueno, este año mi señora madre decidió tomar las vacaciones en estos días y no va a estar con nosotros acá, pero siempre va a estar presente. Gracias a Dios que la tenemos acá. Pero bueno, lo que tienen a su mamita cerquita, de disfrutar el próximo domingo, es el Día de la Madre, ¿no? El próximo 10 de mayo. Son las 9 de la mañana con 9 minutos. Les tengo una información. Ayer les decía en el programa de El Rincón de la Feria anoche. Hoy estará con nosotros, estamos esperando por él, por nuestro buen amigo el señor Alberto Alcántara, propietario y organizador del evento de Martín Elías en La Tauro. Ya no es en La Tauro el evento, motivado a la gran cantidad de público que ha adquirido sus entradas, y se decidió cambiarlo de sitio porque ya está totalmente repleto. En caso de que fuera en La Tauro, ya no hubiese más espacio para más nadie, y la gente sigue buscando entradas, y sobre todo el venezolano, que deja todo para la última hora. Entonces, previniendo toda esa situación y también el tema del clima, que pueda llover, y hay una parte techada ahí donde iba a ser el evento en La Tauro, pero la general prácticamente es al aire libre. Entonces, si llueve ese día, tristeza. Entonces Alberto, considerando toda esta situación, decidió buscar un sitio techado completamente, o sea, si llueve no se va a mojar nadie, y además con mayor capacidad, tanto para el VIP como para la general. Y el evento ha sido cambiado para el gimnasio de boxeo José Luis Varela del Complejo Deportivo Carlos Maya. Allí va a ser el evento de Martín Elías Junior el próximo sábado 9 de mayo, acá en el Vigía, celebrando los 23 años de La Tauro. Repito, va a ser ahora en el Complejo Deportivo Carlos Maya, en el gimnasio de boxeo José Luis Varela. Allí va a ser el evento de Martín Elías, ya oficial. Para mayor comodidad, mayor facilidad para estacionar, además totalmente techado, todo van a estar cubiertos por el agua en caso de que llueva, ojalá que no llueva, y podrás disfrutar de este evento celebrando los 23 años de La Tauro. Además estarán los son sureños, con Beto Rosales también animando esa noche de aniversario de La Tauro, 23 años de La Tauro, con Martín Elías Junior, sábado 9 de mayo en el gimnasio de boxeo José Luis Varela. Es oficial, ya no es en La Tauro. Y el domingo, si no hay cambio, sigue siendo en la caseta ferial del complejo de Pueblo Nuevo El Chivo. Es un evento solo para 700 personas, así que compra tu entrada con tiempo también a la gente del Chivo, celebrando el Día de Mamá el domingo 10 de mayo. Son las 9 de la mañana con 11 minutos. Avanzamos con más del Reguenato hasta las 10. Aquí está Martín Elías y el terremoto. Soy el que le...

0: Y yo soy el que le pongo Martín Elías. Desapareció Martín Elías. El gran Martín Elías, como lo bautizó su señor padre Diomedes Díaz, el papá de Martín Elías Jr., que estará el próximo sábado 9 acá en el Vigía, en el gimnasio de boxeo José Luis Varela. Es confirmado, ha sido cambiado el evento de la Tauro al gimnasio de boxeo José Luis Varela. Son las 9 de la mañana con 16 minutos. Hacemos una pausa de publicidad muy corta. No se bañen, ya venimos con más.
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0: 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Recuerden que en contados instantes tendremos acá en vivo en el Reguenato a nuestro amigo Alberto Alcántara, que es el organizador del evento de los 23 años de la Tauro, el próximo sábado 9, acá en el Vigía, confirmado ahora en el gimnasio de boxeo José Luis Varela del Complejo Deportivo Carlos Maya, en el sector Buenos Aires. Y el domingo 10 en Pueblo Nuevo El Chivo, allá sí va a seguir siendo en el sitio, allá en la caseta ferial. Es un evento solo para 700 personas. Es que tienes que comprar tu entrada con tiempo para celebrar el Día de Mamá en El Chivo, en la caseta ferial, con Martín Elías Junior. Ya venimos con Alberto para que nos entreguen los pormenores de lo que es este evento, previo a este evento, que ya le faltan apenas tres días. En tres días está Martín Elías acá en la ciudad del Vigía. Vamos a escuchar este tema promocional de Martín Elías Junior aquí en el Reguenato. Y esto es mi presentación. Martín Elías Junior, sábado 9 en el Vigía y el domingo 10 en Pueblo Nuevo El Chivo.

0: Martín Elías Junior, mi presentación acá en el Reguenato, donde nacen y se hacen los éxitos. Recuerden, sábado 9, en el Vigía confirmado, en el gimnasio de boxeo José Luis Varela, complejo deportivo Carlos Maya, el próximo sábado 9, en el Vigía, celebrando los 23 años de la Tauro. 23 años de la Tauro, el sábado con Martín Elías Junior, gimnasio de boxeo José Luis Varela, y el domingo Díaz en Pueblo Nuevo Chivo, en la caseta ferial. Si no ha comprado las entradas, no se queden por fuera. Como dice Alberto, después no diga que no se lo dijimos. Ha llegado nuestro amigo Alberto Alcántara, y bienvenido al Reguenato, Alberto, para que hablemos un poco de la previa a este evento que ha levantado demasiada expectativa en la ciudad de Vigía y en Pueblo Nuevo Chivo. Por primera vez Martín Elías Junior en la zona sur del lago. En Venezuela ya ha estado Martín Elías,
1: sí,
0: pero en la zona sur del lago no había estado. Su papá también tuvo la dicha de traerlo, de Alberto Alcántara, creo que también cantó en el gimnasio de boxeo, ¿no?
1: Sí, qué casualidad.
0: Martín, el gran Martín Elías, el papá de Martín Elías Junior, que ya no está entre nosotros. Bienvenido, Alberto, buenos días.
1: Buenos días, Jorge. Bueno, saludos a todos los que escuchan este programa, y bueno, agradecimiento como siempre a toda la gente de 104.5 y a Reguenato. Como tú lo dices, sí, hay un cambio de señas, para todos va a ser mejor. Lo hacemos pensando primero que todo en que todo salga de la mejor manera. Queríamos hacerlo en nuestra casa porque, bueno, es nuestro terruño, es nuestro sitio al que le hemos invertido sueños, le hemos invertido cansancios, bueno, esfuerzos, trasnochos, y se merece todo también de nosotros para celebrar estos 23 aniversarios. Pero hay una situación bastante complicada, y es el tema de las lluvias.
0: El clima
1: nos tiene, es una cosa loca, y bueno, hay unos indicios de fuertes precipitaciones para ese día.
0: O sea, no quiere arriesgar.
1: No quiero arriesgar primero.
0: Puede ser que no llueva. Pero puede ser que llueva.
1: Es más, para mí sería mucho más cómodo hacerlo en la discoteca, porque tenemos todo allí. El mudarnos hacia el sitio que nos vamos a mudar, pues eso incrementa los gastos operativos y de personal. Pero créanme que a la hora de colocar todo en un tablero, sobre una mesa, después de un trabajo que hicimos en grupo, tomamos la decisión de irnos al gimnasio de boxeo en el complejo deportivo Carlos Maya.
0: ¿Y esa decisión fue tomada cuándo, Alberto?
1: El día sábado pasado empezamos a eso.
0: A
1: yo venía pensando qué hacer, cuál va a ser el plan, que esto no dé cambios, y qué podríamos hacer para no perder este maravilloso evento que estamos haciendo con mucho cariño.
0: Y también el movimiento de entrada, imagino, ¿no?
1: Es lo mismo, porque a la final ya lo que está pautado. Misma cantidad de entradas, misma.
0: Pero imagino misma que locación. Ahora, con el cambio de sede, puede haber más venta de entrada. O sea, el límite va a aumentar.
1: No lo sé, porque es que estamos considerando que la misma cantidad de gente que entran allí, porque creo que cuando tú pones una tarima se pierde una parte de grada.
0: ¿Cuánto tiene la capacidad en la grada?
1: Ahí debería haber como mil y algo, poquitas, 1200.

0: La misma cantidad, lo que estamos considerando nosotros, 360 personas.
1: ¿Eso es lo que iba en
0: sí,
1: el Tauro?
0: Eso es lo mismo. ¿Por qué? Porque nosotros íbamos a habilitar la discoteca, que mucha gente podía estar entrando y saliendo, todo el espacio donde están las piedras, donde está la comida, el bajo techo del solar. Es más o menos las mismas condiciones de en espacio. Pero tenemos una bendición, que el gimnasio está techado. ¿Sí? Está techado, tiene unas condiciones súper espectaculares que también...
1: Y está techado todo el área.
0: O sea, todo el área.
1: General
0: y... Todo está techado. Y hay otra condición también que es muy favorable, que es el estacionamiento.
1: Es otra, sí.
0: Donde usted va a poder llevar su moto, va a poder llevar su carro y va a estar dentro del complejo con un equipo de seguridad que va a estar cuidando su vehículo.
1: ¿Dentro y fuera?
0: Dentro, no, dentro. Nosotros lo cuidamos fuera o fuera.
1: Pero es dentro del gimnasio.
0: Dentro del complejo, exacto.
1: Y fuera del gimnasio.
0: Exacto, que
1: dentro
0: del complejo. Queda protegido, porque va a quedar dentro del complejo, y estando dentro del complejo, pues ya estás dentro del gimnasio prácticamente. Claro. Es lo que hace que te mueve y listo. Además, en la parte de arriba del gimnasio tiene una zona bastante amplia para carros, y nos permite darle ese plus a la gente que va a ir al evento.
1: El que vaya a esta zona, imagino que la misma gente de seguridad va a acomodar los carros, en caso de que usted quiera salir, ¿no va a estar trancado?
0: No debería estar trancado. Claro. Totalmente, o sea, va a estar libre de acceso. Y bueno, sabemos que ya yo he hecho ahí varios conciertos, más de 5 conciertos he hecho allí en el gimnasio, y todos
1: han
0: salido
1: bien.
0: ¿Ya sabe
1: cómo se maneja?
0: Todos han salido bien. Recuerdo que cuando Silvestre, que fue la última vez que lo traje al Vigía, lo hicimos en el gimnasio de boxeo tal cual allí. Y a pesar de que quedó mucha, nosotros calculamos ese día como 1000 personas, 1500 personas fuera que no pudieron entrar. Pero no hubo ningún problema, todo fue controlado, todo fue llevado de la mejor manera, la gente entendió y la gente se mudó del Vigía. Yo lo llevaba el otro día a Tobar. ¿Qué hicimos con ese público que no pudo entrar? Se fue a Tobar al otro día. Y esto puede pasar también con la gente que va a ir al Chivo. Sí, recuerden que al otro día lo tenemos en el Chivo. Entonces, ojo. El llamado, mira, si tú me preguntas a mí cuántas mesas quedan en el VIP, yo podría decir que entre los 3 VIP siempre yo dejo 2 mesas que son para vender individuales en la parte de adelante. Y ya pues ayer abrimos aperturamos, porque ya por mesas pues... También aprovecho para decir que hay algunos que no me han pagado, que no me pagué hoy, yo voy a vender la mesa. Porque
1: ¿están
0: no
1: reservadas?
0: Sí, están reservadas. Entonces pues eso tiene un tiempo también. Que son clientes y amigos y por eso se hace de esa manera, ¿no?
1: Pero obviamente reciben primero una llamada, si la ha utilizado o no, y después...
0: Exactamente, porque ¿qué pasa? Que a veces uno ha pasado que uno se la aparta, ese mecanismo va a cambiar, ya en los próximos conciertos no es que yo voy a meter la mano, va a haber una empresa que vende boleta y dirígete con ellos, no te puedo apartar, no puedo mover nada de eso porque ya no puedo seguir trabajando así como trabajo.
1: Ahora, ¿cuál es el costo de la entrada para la gente que nos pregunta?
0: Mira, va a estar en $10 la entrada general.
1: Igual iba a estar en Atauro en 10.
0: Sí, igual iba a estar en Atauro en 10. Claro. Ya las entradas salieron y ese es el precio, ¿ok? No sabemos qué va a pasar el día del evento, porque siempre sube el costo por ser el último día. Mi consejo es cómprenlo antes.
1: O sea, la preventa en general está en 10, ahorita está en 10.
0: Sí, sí, está en 10.
1: ¿Y dónde la puedo adquirir?
0: En Atauro. O en el Jeep que está perifoneando, en el también. Jeep, también eso hay que decirlo por ahí de vez en cuando.
1: O si un cliente quiere que lo visiten, pueden llamar.
0: Sí, sí, se va hasta allá. Bueno, es mejor que vayan a la Tauro, porque hasta ahí hay unas cosas donde se explican cosas, donde te hacen firmar la entrega de la boleta.
1: ¿Pero qué número pueden pedir información?
0: ¿Cómo no? Ya te lo voy a dar por acá. Bueno. El número telefónico que tengo un montón aquí de cosas.
1: Bueno, entonces, esa gente que está escuchando, que quiere, por ejemplo, una mesa VIP, o que quiere... unas entradas, por ejemplo, no, que vamos a un grupo de 20, que yo las 20 entradas a comprarla, puede ser Pago Móvil también, ¿no?
0: Sí, estamos recibiendo de todo tipo de bolívares, todo tipo de moneda. 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
0: 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La muchacha que está muy pendiente de esto me dijo, más nunca me pongas en esto.
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0: 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Exactamente.
1: No hay pérdida, entonces ahí.
0: Anita, pregunten por Anita. Ahí,
1: por Anita.
0: Va a salir loca ese.
1: Hoy la van a llamar más Anita, así que Anita, hoy no voy a renunciar a Anita, ¿no? Porque esto apenas comienza.
0: Mira, este evento yo comentaba con algunas personas, ¿no, Jorge? Que yo creo que todos son ciclos que se van repitiendo en la vida, ¿no? Y yo con este muchacho he sentido lo que sentía cuando hacía eventos con Silvestre Dangond, totalmente igual.
1: O sea, la se euforia. Respira el ambiente de éxito.
0: Sí, sí, la gente pregunta mucho.
1: Es que
0: mucho.
1: Uno ya como organizador, ya, Alberto, sabe cuando el evento entrada. Es bueno, el sí. evento va a ser sí. éxito.
0: Nosotros hemos arriesgado en muchas situaciones, en estas situaciones de todo lo que nos ha llevado estos últimos años.
1: ¿Situación
0: hemos
1: país?
0: Arriesgado, sí, hemos arriesgado muchísimo en traer cosas que de repente nos han funcionado como para salir a tabla, gracias a mi Dios, no han sido de pérdida. Pero cuando, yo recuerdo que cuando nosotros hacíamos los eventos hace ya ratico, todos los conciertos eran un palo, y tuvimos en este receso, diría yo,
1: 2019
0: opciones menores, opciones de gente que de repente no estaba tan pegada o que ya había pasado de moda, pero era lo que podíamos hacer en cuanto a, pero ya ser

0: arriesgado.
1: Sí, hemos arriesgado muchísimo en traer cosas que de repente nos han funcionado como para salir a tabla. Gracias a mi Dios no han sido de pérdida. Pero cuando... yo recuerdo que cuando nosotros hacíamos los eventos hace ya ratico, todos los conciertos eran un palo. Un palo. Y tuvimos en este receso, diría yo,
2: 2019
1: opciones, para acá. Opciones menores, opciones de gente que de repente no estaba tan pegada o que ya había pasado de moda. Pero era lo que podíamos hacer en cuanto a... pero ya se están viendo otras situaciones.
2: Otro cambio.
1: Otra, sí, se ve otro, se sienten cosas diferentes. Y a veces siento cosas que están pasando como pasaban en aquel entonces, estoy hablando de hace 15 años.
2: Claro, pero ya hay artistas que son casi imposibles traerlos, ¿no?
1: Sí, evidentemente. Yo ni con la plata pudiera traer a Silvestre.
2: Sí, sí.
1: No pudiera, porque es que la plaza no da para eso. Pero hay mucha gente buena que está saliendo y que están cotizándose. Y creo que nosotros, como dijimos en el grupo de mi trabajo, dijimos... bueno, abramos la puerta porque vamos a empezar a caminar para allá. Vamos a empezar a hacer eventos otra vez. Queremos seguir trayendo eventos al Vigía, a todo el estado de Mérida. Y se están abriendo las posibilidades. Así que esto comenzó ya y vamos a seguir soñando y tratando de hacer de alguna manera u otra traer felicidad, traer alegría al pueblo de la mejor manera. Nosotros somos una empresa muy responsable en eventos y somos muy responsables con lo que hacemos. Y a veces hacemos las cosas más de corazón que por plata, decía Diomedes. Y bueno, este es el caso. El caso ahorita es celebrar, que no haya pérdidas y que celebrar los 23 años como se merece nuestro negocio, como se merece la gente que quiera nuestro negocio, nuestros clientes y nuestros visitantes, que presencien de un show a la altura de cualquier ciudad del mundo.
2: Aparte de que ya el Vigía tenía 7 u 8 años que no recibió un evento de esta magnitud, con un artista en pleno desarrollo, porque para nadie es un secreto que Martín Elías Junior surge después de la muerte de su papá. Es un chamo que apenas está cumpliendo una
1: mayoría. Es más futbolista, ha sido en su vida más futbolista que cantante, sí. Pero dio una vuelta con esta agarrada que le dio el morre, y podría decir que ya el chamo se puso en el nivel que tiene que estar. Sí. Ya lo consiguió muy rápido. Él es muy competitivo, ¿sabes? Él lo dijo en una entrevista, Jorge. Él decía que él no jugaba fútbol, pero que él quería ser futbolista, y llegó a jugar en primera división, creo que fue con Barranquilla.
2: Segunda
1: división, pero llegó.
2: Primera vez.
1: Entonces, él decía lo mismo: yo no soy cantante, yo voy a ser un gran cantante como mi abuelo, como mi papá, y ya, fíjate cómo grabó este muchacho, o sea, es una voz que le cambió totalmente. No sé si es que los chamos ahora, después que cumplen 18 años, no van a hacer.
2: O el estudio también, ¿sabes qué?
1: Sí, el esfuerzo. Es que él es muy competitivo, como decíamos hace rato, el chamo que dice: yo lo que quiero, me propongo y lo logro. Y es así,
2: ¿no? Claro, porque yo hace 2 años que lo veía en sus inicios, veía que no tenía como la pasta o la casta. Sí tenía el parecido, pero decía: bueno, es difícil porque no le. Pero ya tú lo escuchas hoy día y.
1: Es otra cosa.
2: Ya está hecho. Gracias, Alberto, por la...
1: No, a ti, hermano.
2: Se nos acaba el tiempo.
1: A ti, hermano. Bueno, los invito a todos este sábado 9 acá en Vigía. Ya saben, el nuevo sitio es el gimnasio de boxeo techado allá en Buenos Aires. Le bajamos una hora a las 7 de la noche, abrimos puerta para recibirlo a todos los que nos van a acompañar. Recuerden, quedan entradas generales de $10. VIP no queda mucho, la verdad. Yo creo que no llegamos ni a 5 meses en todo el VIP que queden. Entonces, pues, pa'lante. Vamos, nos vemos el sábado. Todos a celebrar los 23 aniversarios de la Tauro.
2: 23 años de la Tauro, el sábado en el gimnasio de boxeo José Luis Varela, Martín Elías Junior, y el domingo en Pueblo Nuevo, el Chivo, en la caseta Feria. Vamos a escuchar este tema de Martín Elías, el payaso. Martín Elías Junior, disfrútenlo aquí en el Reguenato. Ya venimos con más.

0: Martín Elías Junior y el payaso acá en Enrique Nato. Recuerden, sábado 9 en el gimnasio de boxeo. José Luis Varela celebrando los 23 años de la Tauro, y el domingo 10 en Pueblo Nuevo, Chivo, Caseta Ferial. Hacemos una pausa así de cortica, ya venimos para la despedida del reguenato de hoy martes 5 de mayo.
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0: Y hasta aquí el reguenazo. Muchas gracias por compartir con nosotros estas dos horas de reggaetón y vallenato. 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

0: Amigas y amigos, muy buenos días. Buenos días y bienvenidos a Sigue la Ruta por Acción 104.5 FM, la diferencia en el dial. Feliz día para todos y bienvenidos a nuestro programa hoy martes 5 de mayo del año 2026, en el cual damos los muy buenos días a toda nuestra amable audiencia a través de la diferencia en el dial Acción 104.5. 18 minutos de la mañana, presentamos a nuestro equipo de trabajo en la presencia de la radio, la licenciada Carmen Beatriz Márquez. En la gerencia general, el licenciado Jimel Guerrero. Dirección de la estación, el licenciado Emmanuel Méndez. Dirección comercial, abogado Jessis Belli Arellano. En la gerencia técnica, el ingeniero Miguel Rodríguez y José Aurelio El Pollo Márquez. En grabación, edición y montaje, el señor Norberto Acevedo. En la planta transmisora, el señor Ramiro Belandia. Y en el control master, Gabriel Paredes. Quien tiene el inmenso placer de acompañarles estos 120 minutos en la animación, conducción y producción de su programa, este es su amigo y servidor Diego Subero, certificado de productor nacional independiente bajo el 32.776. Este sigue la ruta a través de Acción 104.5 FM, la diferencia en el dial a esta hora de la mañana. Presentamos a nuestra selecta pauta de publicidad.
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1: Son las 10 con 12 minutos de la mañana. 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Son las 10 con 13 minutos de la mañana. Iniciamos nuestro programa como siempre dándole gracias a Dios Todopoderoso por este nuevo día, por este nuevo martes, martes 5 de mayo, en el cual decimos en este nuevo día, abre tu corazón y agradece al Señor por su bondad y por todas las bendiciones que Él tiene reservadas especialmente para ti. Hoy será un gran día porque el amor de Dios te guía y te protege. Amén. Y así nosotros iniciamos nuestra mañana de Sigue la Ruta, como siempre dándole gracias a Dios Todopoderoso por cada oportunidad, por cada amanecer y por este nuevo despertar. 10-14 minutos, avanzamos con más de la selecta pauta musical en Siguiendo la Ruta. Rake junto a Morat nos dicen La Bella y la Bestia.

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Son las 10:22 de la mañana. Continuamos en Sigue la Ruta por Acción 104.5 FM, la diferencia en el dial. Y gracias por conectarse con nosotros. Gracias por estar en nuestra programación en la mañana de hoy. Recuerden el número de contacto, el 0426-279-5274. 0426-279-5274. Iniciamos nuestra mañana, o continuamos esta mañana de Sigue la Ruta, con partes de nuestros segmentos el día de hoy. Y vamos con nuestro segmento Mantente a Salvo. Iniciamos con nuestro segmento Mantente a Salvo. Y este dato bastante interesante, que dice que según un estudio realizado en China, dormir más horas los fines de semana reduce el riesgo de sufrir un infarto. Participaron más de 90.000 personas en este informe. Dice que dormir más horas de lo habitual los fines de semana reduce la probabilidad de sufrir un infarto, de acuerdo con un estudio realizado en China. Según explicaron desde el proyecto Biobanco, es bueno, entre comillas, compensar las horas del sueño de la semana. Para llegar a estas conclusiones, se entrevistaron a más de 90.000 personas. Según los expertos, es la primera vez en la historia que se analizan estos datos. Y ahora la pregunta es, ¿será verdad o será mentira? No, el estudio está confirmado. Reduce el riesgo de sufrir un infarto. Recuerden la vitalidad y la importancia de dormir lo necesario. Es de suma importancia dormir lo necesario, descansar, comer bien, hacer ejercicio, pues para que nuestra salud se mantenga al tope, se mantenga bien. ¿Cuántas horas al día duerme usted, Gabriel? Sacando las que duerme en la tarde porque no hace nada. Gabriel, todos los días, el muchacho es un muchacho trabajador, por eso nosotros siempre lo recomendamos. Ya saben, el muchacho está soltero, cocina, lava, limpia, no tiene hijos, no tiene otros compromisos, la mamá lo cuidó bien, la mamá le dio buenas enseñanzas, el muchacho se levanta a las 4:30 de la mañana en contra de su voluntad, trabaja todos los días, de lunes a domingo. Ustedes ven, lo único es que mide como 3 metros, pero eso es parte del proceso. Gabriel, cuando nació, era del tamaño de Francisco, con eso digo todo. 10:24 de la mañana, 0426-279-5274 para que reporten la sintonía. Recuerden, amigos, que también nosotros tenemos abierta esta dinámica para esta semana, para que ustedes nos escriban, porque estamos en la semana del Día de las Madres. Ustedes pueden participar, pueden dejar sus comentarios ahí en la red social del Instagram, @acción.

104 Vigía. ¿Y qué es lo primero que piensas cuando escuchas la palabra mamá? Nos puedes escribir a nuestro número de contacto 0426-279-5274 o ir a dejar su comentario en el Instagram. Ya por ahí varias personas han comentado, por ahí decían resiliencia, amor infinito e incondicional, cariño, amor y cariño. Es esa mujer especial que te abraza y te habla con palabras sublimes desde el corazón, amor infinito. Son algunos de los comentarios y mensajes que nos han dejado con respecto a esta pregunta, esta incógnita que dejamos en nuestro Instagram @acción104vigía. Vamos a avanzar con más de la selecta pauta musical en esta mañana, en este día tan especial, tan bonito, martes 5 de mayo del 2026. Nos vamos en esta oportunidad con Demi Lovato junto a Luis Fonsi, y esto que dice: échame la culpa.

0: 10:28. 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

Son las 10:36 de la mañana. Continuamos en Sigue la Ruta a través de Acción 104.5 FM. La diferencia en el dial 0426-279-5274. Estamos por acá, allá en la comunidad de Santa Rita. Danielita, siempre en sintonía junto a su familia. Dice Diego, para felicitarte por la excelente participación en el partido de anoche en Sudamérica, de parte del presidente de DR, de Domingo Roa, Fútbol Club. Estamos activos escuchándote. Son cositas que acontecen, ¿no? Iba ahí nuestro gran amigo Omar, frente al arco, cuando de pronto, ¡fum!, todo se volvió oscuro de la nada. En ese momento, todo quedó totalmente oscuro allá en Sudamérica, pues bueno, Dios mediante, hoy esperemos que no acontezca lo mismo y podamos culminar ese partido que iniciamos el día de ayer. Y por acá tenemos en parte de nuestro segmento lo que está en tendencia. Oye, qué interesante lo que hicieron allá en Rosario, Argentina. Clases de educación. Un local en Rosario cobra menos el café si lo pides con amabilidad y respeto. En pleno centro de Rosario, en Argentina, un local gastronómico llamó la atención por un cartel tan simple como ingenioso que rápidamente se volvió viral. El aviso muestra tres precios distintos para el mismo producto. Un café, 2.500 pesos. Un café, por favor, 2.300. Y buen día, un café, por favor, 2.000 pesos. Premiando la amabilidad de los clientes. La imagen generó repercusión en redes sociales, donde muchos celebraron la iniciativa como una forma creativa de fomentar el buen trato en la vida cotidiana. Y aquí está el cartel, específicamente. Dice un café, 2.500 pesos. Un café, por favor, 2.300 pesos. Buen día, un café, por favor, 2.000 pesos. Y es una buena manera, ¿no?, de fomentar lo que son la amabilidad, los valores. Y qué bonito es cuando, por lo menos las personas que trabajan en atención al ciudadano, ¿no?, que llegue un cliente y le diga, buenos días, ¿cómo amaneció? Por favor, ¿me puede vender tal cosa? Como hay personas que quizás por lo que ha sucedido en el día no tienen esa misma amabilidad. Pero a veces no hay que ligar una cosa con la otra. Si tuvimos un mal día, pues las personas que están en atención al ciudadano no tienen nada que ver con el día que hayamos pasado mal. Igualmente, la persona de atención al ciudadano, si tuvo mal día en su trabajo, no tiene nada que ver con su atención al ciudadano. Son cosas que hay que saber diferenciar, y a pesar de todo siempre trata de ser amables con las personas que tenemos alrededor. 10:39 minutos de la mañana, 0426-279-5274, para que usted reporte la sintonía en nuestro programa de la mañana de hoy. Ahí disfrutábamos hace algunos minutos un éxito musical. Ese era de Chayanne, Bailando Bachata. Ahora nos vamos con otro éxito en esta oportunidad, en la voz de Felipe Peláez junto a Maluma. Y esto que se titula Vivo Pensando en Ti. Maluma.

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5: 11:01. 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

las 11:08, 7 de la mañana. Bienvenidos a la segunda hora de Sigue la Ruta por Acción 104.5 FM. Disfrutamos en la voz de Marc Anthony, Vivir mi vida. 11:08, 7 de la mañana, y llegamos al momento de nuestro acostumbrado doblete musical. En esta oportunidad le corresponde a Caramelos de Cianuro. En este momento disfrutaremos parte de nuestro doblete musical en la voz de Caramelos de Cianuro, e iniciamos con el primer éxito, El Instante Pasó, un éxito que fue lanzado en 2015 por parte del álbum 8 y tuvo su video oficial en 2017 y una versión colaborativa con Enanitos Verdes en 2019. El tema también cuenta con una interpretación en vivo publicada en el álbum Live from Paris en el año 2018. Disfrutamos en el primer éxito de nuestro doblete musical en la voz de Caramelos de Cianuro, En el Instante Pasó.

0: Y al instante pasó, solo una historia más de millones de caras que hay en una ciudad. 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Así lo dice Caramelos de Cianuro, iniciando con nuestro doblete musical en la mañana de hoy. Avanzamos con el siguiente éxito de Caramelos de Cianuro. Y esto que dice Rubia Sol Morena Luna, una canción de la banda venezolana Caramelos de Cianuro que fue lanzado oficialmente el 9 de junio de 2010. Fue el primer sencillo del álbum homónimo de la banda, Caramelos de Cianuro, a menudo referido como el álbum de 2010, y logró gran éxito en toda Venezuela. Disfrutamos Rubia Sol Morena Luna en la voz de Caramelos de Cianuro.
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0: 11:43 minutos de la mañana, llegando a la parte final de Sigue la Ruta por el día de hoy. Muchísimas gracias por sintonizar y conectarse con nosotros en nuestro programa en esta mañana tan maravillosa del martes 5 de mayo del 2026. Por acá nos decían, nos escriben este mensaje de texto, ya les anunciamos por acá mientras carga.
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0: Dice por aquí, saludos, bendiciones hermanos, felicitaciones por tan excelente programa. Para informar que tengo en mi poder llaves que me encontré por la Inmaculada de color verde con llaves de color verde y azul. Porfa, para ser entregadas, es por parte del señor Antonio Contreras de la Inmaculada. Ok. Él es parte de lo que es el personal de la guardia del hospital. Dice, saludos, bendiciones, repito, tiene unas llaves que se encontró por Inmaculada de control verde con llaves de color verde y azul. Para ser entregadas pueden comunicarse al 0414-756-7924, 0414-756-7924. Y nosotros ya llegamos a la parte final por el día de hoy, nos tenemos que ir, tenemos que despedirnos, pero muchísimas gracias por estar en sintonía de La Diferencia en el Dial Acción 104.5. Nos vamos, nos despedimos en nombre de nuestra selecta pauta de publicidad, le hacemos gracias a la publicidad de Perfumadas, tu accesorio perfecto, no es solo cómo te ves, es cómo te recuerdan. 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Nos escuchamos, hasta la próxima, que tengan buen provecho y chao, chao.
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0: Recuérdame.
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2: Ahora,
1: Acción te da la hora. 11:52 minutos.
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1: 11:59. Ahora, escuchemos las gloriosas notas del himno nacional de la República Bolivariana de Venezuela. Letra, Vicente Salias. Música, Juan José Landaeta.

Himno del Estado Mérida. Música, Gil Antonio Gil. Letra, Antonio Febres Cordero.

A continuación, himno del municipio Alberto Adriani, letra y música del doctor José Ananías Márquez.

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0: 12:06. 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
2: Señoras y señores, tengan todas y todos muy buenas tardes. Sean bienvenidas y bienvenidos a la emisión estelar de su noticiero Acción, correspondiente a hoy martes 5 de mayo de 2026, en el cual estaremos laborando con mucho cariño la central informativa, el licenciado John Baoque. Control técnico Francisco Flores, planta transmisora Aljimiro Velandria, grabación, edición y montaje Norberto Acevedo, gerencia técnica, ingeniero Miguel Rodríguez y José El Pollo Márquez, en la dirección comercial, abogada Yesibeli Arellano, dirección, licenciado Emmanuel Méndez, gerencia general, licenciado Jimel Guerrero, presidencia, licenciada Carmen Beatriz Márquez, y narrará para ustedes Rafael Guard. Bueno, hoy martes 5 de mayo, nuevamente trabajando con antena propia. No tenemos fluido eléctrico en nuestra planta transmisora, como cosa rara. Así pues que les ofrecemos disculpas a todos nuestros queridos oyentes. Repetimos, no hay electricidad en la vía hacia el Cerro La Culebra, en la vía a La Palmita, y por tal motivo no tenemos la señal como debe ser. 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Así pues que entonces, este sábado 9 de mayo, 7 de la noche, La Tauro presenta a Martín Elías Jr. en el gimnasio de boxeo José Luis Varela del complejo deportivo Carlos Maya en Buenos Aires. 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
4: Son las 12:20 minutos de hoy, martes 5 de mayo de 2026. Vamos con noticias y detalles. Investigan muerte de joven especial golpeado por la policía por un vaso de la marca Contigo. Presuntamente funcionarios policiales acabaron con la vida de un menor de edad en condición especial en Casigualcubo de

0: en la zona sur del lago. Supuestamente los uniformados realizaban un operativo en el municipio Jesús María Semprún. Allí el joven en condición especial, identificado como Rafael José Lazanio Carrillo, de 16 años de edad, observó un vaso que decía "contigo" en una de las unidades patrulleras y, bajo su condición especial, se apoderó del vasito. Esta acción enardeció a los efectivos policiales, quienes montaron a la víctima en la patrulla y lo golpearon tan fuerte que le ocasionaron una contusión cerebral severa. Se pudo conocer que, luego de causarle fuertes lesiones, fue dejado botado cerca de su residencia, encontrado por sus familiares. Allí lo trasladaron al Centro de Diagnóstico Integral de Casigua, El Cubo, y posteriormente remitido a la emergencia del Hospital Central de San Cristóbal, donde falleció. Este hecho ocurrió hace 10 días y generó una serie de protestas por familiares y amigos en la capital del municipio Jesús María Semprún, quienes exigen justicia a la Comisión del Cuerpo de Investigaciones Científicas Penales y Criminalísticas de la capital tachirense, que llegaron a realizar las indagaciones de rigor. Son las 12:22 minutos. Una mujer y un hombre resultaron lesionados la tarde de ayer, lunes 4 de mayo, al derrapar la moto en la que se desplazaban en la vía Las Tienditas Sureña. Tenemos que esto ocurrió a las 4 de la tarde, cuando dos jóvenes que se trasladaban en una moto de 26 y 25 años sufrieron politraumatismo y fueron atendidos por funcionarios del Cuerpo de Bomberos de Ureña. Los funcionarios de los diversos organismos de seguridad ciudadana instan a los conductores a tener mucha precaución, pues ante el cierre del puente Francisco de Paula, Santander, para el paso de vehículos, se incrementa la circulación de carros y motos por ese trayecto. Son las 12:23 minutos. Por allí observé, ahora que digo de moto, observé en una de las redes sociales, y me pareció muy bien el trabajo del comisario Lobo. ¿Cuál es el trabajo del comisario Lobo? Que me parece estupendo esto que está haciendo el comisario Lobo con respecto a los motorizados que están cometiendo imprudencias, llámese comiéndose flecha, haciendo motopirueta, haciendo ruidos molestos. Y pare de contar, porque los están colocando a hacer trabajos sociales ante la infracción que cometa. Por allí los vi pintando. ¿Qué estaban pintando, Francisco? No, pues yo digo una cosa, usted dice que sí, yo pienso que usted me va a orientar mejor, ¿no? Ajá. Entonces, ¿por qué dice que sí? Bueno, total, pues que lo vi allí en la esquina de la Plaza Bolívar, que estaban pintando allí unas señalizaciones. Entonces, así que atención motorizados. Ojalá y esto también aplique para las personas que dejan desechos sólidos, dejan bolsa de basura en la avenida 15, que lo tienen especialmente para eso. Hay personas que en la noche van y dejan la basura ahí en la avenida 15, o si no, la arrojan al caño Uki. Entonces, pues, que ojalá el comisario Lobo también esté atento, ¿no?, a eso, ¿no? Porque por allá, por los lados, creo que de Sucre, también un comisario de la policía propone hacer, dependiendo del vehículo, ¿no?, que cometa la infracción, lo coloca a hacer los viajes. En este caso, con una camioneta Silverado, arrojando unas bolsas de basura en una avenida, y le colocó 5 viajes hacia el vertedero sanitario. 5 viajes, full, con copete, como dicen por ahí los plataneros, ¿no?, cuando hacen sus viajes de plátano, con copete. bolsa de basura en la camioneta 5 viajes para que no cometan nuevamente esa mala acción. Entonces, ya pues los motorizados están avisados. Cuando los agarre el comisario, los ponga a hacer labores sociales. Y las personas que arrojen basura. Ahí le dejo eso. Son las 12:26 minutos. Seguimos con más información en la emisión estelar del Noticiero Acción. Y el cuerpo de policía bolivariana apresó a un sujeto señalado de abusar de 2 hermanitos. Uniformados del cuerpo de policía bolivariana procesaron el arresto de un joven de 19 años denunciado presuntamente de haber abusado de 2 hermanitos, una niña de 2 años y un niño de 6. El hombre ingresó a la habitación de los niños para cometer el delito, siendo descubierto por el padre de los menores, quien lo encontró tocando la parte íntima de la pequeña, por lo que fue sometido y amarrado con un mecate hasta la llegada de los funcionarios. El caso se registró en el Conuco San Roque, parroquia Uribarri del municipio Colón. Una vez capturado el sujeto, fue trasladado a la estación policial de Concha, donde quedó a la orden de la Fiscalía 53 del Ministerio Público. Son las 12:27 minutos. Gravemente lesionado quedó un hombre identificado como Néstor Luis Jaime Carrero, de 38 años, tras volcar la moto que conducía por causas desconocidas en la carretera Panamericana, específicamente en el sector San Rafael de Mucugepe. El hecho vial ocurrió en la noche del pasado domingo, a eso de las 9 de la noche, cuando la víctima conducía una moto Empire modelo EK Express de color negro, año 2025. Según se pudo conocer, el motorizado volcó y se desplazó aproximadamente 5 metros sobre el pavimento, ocasionándose, según impresión diagnóstica, traumatismo cráneoencefálico moderado con herida en el lado izquierdo de la frente, traumatismo torácico y escoriaciones múltiples. La víctima fue auxiliada y estabilizada por personal del Cuerpo de Bomberos de El Vigía. Son las 12:28 minutos y autoridades regionales de Portuguesa localizaron el cuerpo de Armando Antonio Peraza, de 79 años, hombre que estaba desaparecido tras un deslizamiento de tierra. Peraza fue víctima de este deslizamiento el pasado sábado 2 de mayo como consecuencia de las fuertes lluvias registradas en el sector. Según la versión oficial, el cuerpo apareció cerca de las 9 de la mañana en un zanjón cerca a su vivienda. Trascendió que sus familiares lo habían reportado como desaparecido desde la tarde del sábado. Funcionarios de Protección Civil y otro organismo de seguridad coordinaron las labores de búsqueda, mientras que el Cuerpo de Investigaciones Científicas Penales y Criminalísticas realizó el levantamiento del cadáver. 12:29 minutos. Capturada en Colombia la influencer Valentina por presunto robo a un ciudadano estadounidense. Las autoridades de Medellín confirmaron la detención de la creadora de contenido venezolana Valentina Amor Velázquez en el barrio Colón, comuna de La Candelaria. La joven, conocida por su parodia viral del acento paisa, es señalada de participar en el hurto de un oficial retirado de la Fuerza Aérea de los Estados Unidos. La captura se dio durante un patrullaje preventivo de la Policía Metropolitana del Valle de Aburrá. Al momento de la requisa, los uniformados hallaron en poder de Mor elementos que la vinculan directamente con el delito. Tenemos que tenía dinero en efectivo, además de moneda local y extranjera, que coincidía con lo reportado por el estadounidense. El robo se habría ejecutado bajo la modalidad de descuido o engaño. La víctima, un ex militar estadounidense de visita en la ciudad, ya interpuso la denuncia formal ante las autoridades competentes. Las 12:30 minutos, y tras los últimos retornos al país de centenares de deportados, en paralelo se ha venido incrementando los delitos de hurto y atracos, por lo que es necesario ponerse las pilas, como en otrora, no dar boleta y tratar de preservarse a sí mismo como sus pertenencias y sus hogares. Varios robos a quintas, casas, estacionamientos de edificios, autos, así como atraco a mano armada en autobuses y carritos por puestos, modalidades que habían desaparecido, se está volviendo a registrar con frecuencia en Maracaibo. Tenemos que dos sujetos identificados como Jesús Alberto Pérez Pérez y Luis Mafer Ramírez Castillo fueron detenidos por funcionarios de la Policía Municipal de Maracaibo tras ser acusados de intentar cometer un robo dentro de una unidad de transporte público en la parroquia Olegario Villalobos de Maracaibo. Son las 12:32 minutos. Avanzamos con más información en la emisión estelar del Noticiero Acción. Y la Policía Nacional Bolivariana de Mérida incauta más de 1.200 kilos de cacao por irregularidades en documentación. En un procedimiento enmarcado en los operativos de vigilancia y control vial, funcionarios del Cuerpo de Policía Nacional Bolivariana, destacados en el estado Mérida, efectuaron la retención de un importante cargamento de cacao que era trasladado sin los permisos legales correspondientes. El hecho tuvo lugar en el punto de atención al ciudadano ubicado en el municipio Obispo Ramos de Lora. Durante la inspección de rutina a un vehículo de carga, los efectivos procedieron a verificar la documentación del cacao transportado, detectando irregularidades administrativas que motivaron a la actuación policial. Tras el pesaje y la revisión física, las autoridades confirmaron que el balance de la retención del cacao baba de 85 sacos pesó un total aproximado de 1.285 kilos. Tenemos que la ausencia de la guía de movilización emitida por el Instituto Nacional de Salud Agrícola Integral, como lo es el INSAI, no la aportaban los que transportaban este rubro. Son las 12:34 minutos. A esta hora vamos a leerle un comunicado que tenemos por acá, que nos llega desde el sindicato de Citras Mérida. Y atención, porque esto va contra con los trabajadores de la salud, así que mucha atención. Dice: por medio de la presente reciba un saludo deseándole éxito en tan importante labor en nombre del Sindicato Integral de los Trabajadores y las Trabajadoras de la Salud y de la Salubridad Personal del Estado Mérida, como lo es Citras Mérida, la cual tiene como finalidad informarles al personal pensionado, jubilado y sobrevivientes que desde ayer 4 de mayo hasta el 30 de junio se estará realizando el censo de fe de vida para todos los dependientes del Ministerio del Poder Popular para la Salud, empleados y obreros. Este censo se estará realizando en el Hospital 2 del Vigía a partir de las 8 de la mañana. Los requisitos son censo cédula laminada, copia de cédula, copia de la resolución de la pensión y jubilación. También se les informa que la persona que tenga algún impedimento para trasladarse por discapacidad, enviar a un familiar a solicitar una visita domiciliaria. Sin más que hacer referencia y dando las gracias por su receptividad, nos despedimos de ustedes atentamente por Citras Mérida, Luz Marina Moreno, vicepresidenta, y Clenis Salazar, adjunto. Son las 12:36 minutos. 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
4: Son las 12:44 minutos, avanzamos con más información en la emisión estelar del el Noticiero Acción, porque la noticia jamás descansa.

mecanismo de intervención cambiaría con la intención de estabilizar progresivamente el tipo de cambio. En mayo, 20 bancos actuarán en el proceso de intervención cambiaria. Entre ellos están Banco de Venezuela, Banco Digital de los Trabajadores, Banco del Tesoro, Mercantil Banco Universal, el Banco Provincial, Banesco, Banco Nacional de Crédito, Banco Caroní, Bancaribe, Banco Exterior, Banco Sofitasa, Banco Plaza, Banco Fondo Común, Banco del Sur, Bancrecer, Banco Activo, Banca Amiga, Banco Plus y el Venezolano de Crédito. ...12:47 minutos... y un avión pequeño se estrella contra un inmueble en el Brasil. Una aeronave de pequeñas dimensiones con 4 personas a bordo chocó contra una edificación en Belo Horizonte, dejando hasta el momento 1 muerto y 3 heridos en estado crítico. Los heridos de emergencia del cuerpo de bomberos estuvieron atentos allí a la espera del cuerpo de bomberos que atendieron la emergencia. El vuelo se había originado en la terminal aérea de Pampúa, ubicada a una distancia aproximada de 5 kilómetros del sector de Silveria, sitio exacto donde se registró el impacto.

Bueno, tenemos que el Banco Central de Venezuela inyectará 1.350 millones de dólares para estabilizar el tipo de cambio. El Banco Central de Venezuela colocará 1.350 millones de dólares por concepto de intervención cambiaria durante el mes de mayo, de manera que el suministro de divisas por parte del ente emisor superará los 1.000 millones de dólares por tercer mes consecutivo. De acuerdo con la información obtenida por Banca y Negocios, el tipo de cambio de intervención se ubicará en 611 bolívares por dólar en el mes en curso. Tenemos que al cierre de abril el Banco Central de Venezuela ha liquidado un total de 13.424 millones de dólares mediante los distintos

Son las 12:48 minutos. Avanzamos con más información en la emisión estelar del Noticiero Acción. Y encontraron muerto al joven desaparecido por tras llevárselo una corriente.

Lo que se inició como una angustiosa labor de rescate terminó en tragedia la tarde de ayer lunes tras la localización del cuerpo sin vida del joven Joail Pérez, de 19 años, que había desaparecido por inmersión el pasado domingo en el río que divide los municipios Balmores, Rodríguez y Lagunillas. Joail Pérez, residente del barrio Falcón en Ciudad Ojeda, se encontraba la tarde de domingo en el centro turístico La Pachanga, ubicado en el Plan Bonito y Campo Lara. Según sus familiares, el incidente ocurrió aproximadamente a las 4 de la tarde, cuando el joven fue arrastrado por la corriente. Las recientes precipitaciones en la zona incrementaron peligrosamente el caudal y la fuerza del agua, factores que no solo habrían provocado el accidente, sino que también dificultaron las labores de búsqueda. ...12:50 minutos... y adolescente embarazada asesinó a su novio por celos. Un caso insólito sacudió a la comunidad de Cantaura en el estado Anzoátegui, luego que una adolescente de 17 años y en estado de gestación acabara con la vida de su pareja en medio de una fuerte discusión. Tenemos que esto se dio motivado a un ataque de celos. La situación escaló rápidamente hasta que la menor de edad le propinó una puñalada en el pecho, seguido de golpes con una botella al joven. La víctima fue trasladada a un centro asistencial donde ambos aseguraron

haber sido víctima de un robo en su hogar para mantener la verdad oculta. Sin embargo, las lesiones causadas por la adolescente provocaron complicaciones que culminaron con la muerte de su pareja. La adolescente fue detenida por los organismos competentes al momento de detectar inconsistencia en la versión de la joven.

0: 12:51 minutos. Y detienen a un hombre por abuso y embarazo de su hijastra de tan solo 13 años de edad. Un sujeto de 34 años identificado con las iniciales de JRRT fue capturado por la policía de Aragua por presuntamente abusar y embarazar a su hijastra de 13 años. Otras dos menores también serían víctimas. Las autoridades sospechan que otra de las hermanas de apenas 11 años también podría estar en estado de gestación, ¿no?, producto de los abusos. Según fuentes policiales adscritas a la estación policial Mario Briceño y Ragorri, el hombre se valía del engaño y de su posición de autoridad en el hogar como padrastro para abusar a la víctima de manera habitual. Las investigaciones preliminares sugieren que las agresiones sexuales comenzaron desde que la menor se encontraba en su etapa de infancia. Las autoridades manejan información extraoficial que indica que las dos hermanas de la víctima de 11 y 8 años de edad también habrían sido víctimas de las perversiones del sujeto. 12:53 minutos, publicidad.
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1: Un minuto. Hoy continúa el cronograma de asambleas parroquiales para la inducción y orientación a las instancias del Poder Popular dirigida a los consejos comunales. Así pues que hoy martes 5 de mayo le corresponde a la parroquia José Nucete Sardi en Los Naranjos a las 12 de la tarde en el módulo de salón múltiple. Escuchemos también a Luis Calderón, vocero del Poder Popular del municipio Alberto Allende, que también trae información a los voceros de los consejos comunales.
2: Saludos, quien les habla, Luis Calderón, vocero del Poder Popular en el municipio Alberto Ariane, en la ciudad del Vigía. En esta oportunidad quiero informar a todos los voceros, miembros, integrantes de las estructuras del Poder Popular o de las organizaciones comunitarias del Poder Popular, como son los consejos comunales y las comunas, con referente a lo que tiene que ver el proceso de actualización para un nuevo periodo de gestión del Consejo Local de Planificación de Políticas Públicas, el CLPP, de la ciudad del Vigía. En este particular, estamos ya en ejecución de un proceso de actualización para un nuevo periodo 2026-2028, por lo cual estamos desarrollando asambleas informativas de inducción para explicar todos los lapsos de tiempo, todos los procesos que se deben de realizar para la asignación, elección de estos consejeros. Ya prácticamente hemos abordado la mayoría de las parroquias de la ciudad del Vigía, como son 7, quedándonos pendientes ya en esta fecha solamente la parroquia Nucete Sardi de Los Naranjos, la cual la vamos a abordar el día martes en horas de la tarde, a las 2 de la tarde allá en la parroquia. A la vez también invitar a lo que es las comunas, ya que el día martes a las 9 de la mañana en la casa del niño trabajador, ubicada en la urbanización Lago Sur, allí se va a desarrollar una asamblea informativa para darle a conocer a los comuneros todo lo concerniente a este proceso de actualización y de renovación del CLPP para un nuevo periodo. Como también el día miércoles se va a dar la inducción y la asamblea informativa para todo lo que tiene que ver lo que son lo del tema social y productivo del municipio, lo que tienen que ver las organizaciones sociales y las organizaciones socioproductivas del municipio, por lo cual es necesario que asistan y participen los que tienen que ver con estas organizaciones para que puedan conocer a detalle todo lo que es el proceso de actualización que se viene dando a través del CLPP. Muchísimas gracias y Dios me los bendiga.
1: 1:04, seguimos con más de la emisión estelar del Noticiero Acción, esperando el contacto con nuestro jefe de la central informativa, licenciado John Baoque, que ya pues está a punto de llamarnos. Bueno, aumenta a 2 la cifra de fallecidos tras trágico accidente en el puente Barragán de Barinas. Las autoridades locales confirmaron el fallecimiento de Luis Eduardo Roa Betancur, de 44 años, que conducía el camión de carga que se precipitó al cauce de la quebrada Barragán la noche del pasado domingo. Roa Betancur, quien sufrió amputación traumática y shock hipovolémico, falleció horas más tarde tras ser ingresado a la emergencia al hospital de la zona. El cuerpo de Luis Roa ya se encuentra en su estado natal para los actos fúnebres. Con este deceso asciende a 2 el número de víctimas mortales del siniestro vial ocurrido en la carretera nacional local 001. La primera víctima identificada en el lugar del suceso fue el joven Adel Giovanni Sánchez Acosta, de 24 años de edad. 1:05, y también suben las personas fallecidas y los heridos en la competencia del Monster Truck en Colombia. El caos que se apoderó del Boulevard Rose de Popayán en Colombia cuando una camioneta modificada para el evento Monster Truck 2026 perdió el control y arrolló a decenas de asistentes, dejando 3 personas muertas y al menos 40 heridas. La exhibición de vehículos organizada en la tarde del domingo se transformó en tragedia en cuestión de segundos. La camioneta preparada especialmente para estos concursos se salió de la pista y se internó entre el público, provocando escenas de pánico y desesperación entre los presentes. Unas 6 minutos y confirman 9 mineros muertos y 6 rescatados tras explosión en el centro de Colombia. Las autoridades colombianas confirmaron el fallecimiento de 9 de los 15 mineros que habían quedado atrapados por la explosión de una mina de carbón ayer lunes en el municipio de Cansa o de Sutatausa en el departamento de Cundinamarca, mientras que otros 6 fueron rescatados con vida.

0: 1:07. Bueno, y el desafío es hoy en Londres. El Arsenal y el Atlético se juegan el pase a la final. Ni el Arsenal ni el Atlético de Madrid han logrado reinar en la Liga de Campeones, una competición tan anhelada como esquiva para ambos. Tras el 1-1 de la ida en el Metropolitano, el imponente Emirates Estadio emerge como el escenario decisivo donde uno de los dos sellará su billete a la gran final de Bundesliga. Así que este juego será dentro de un rato, sí señor, a las 3 de la tarde será este juego, será el Arsenal o será el Atlético de Madrid. Bueno, así pues que vamos a esperar a bien que gana, si el Arsenal o el Atlético de Madrid. En línea telefónica tenemos a nuestro jefe de la central informativa, licenciado John Baoque. Adelante, buenas tardes.
1: Buenas tardes, Rafa. Igual, le apuesto 3 platos de puerco a que el Atlético pierde.
0: Bueno, a mí yo le voy a decir, le voy a ser honesto, me da igual quien, cualquiera de que gane de los dos. Sí, sí, así es, me da igual cualquiera de los dos que gane.
1: Ya usted quedó por fuera hace rato.
0: No, yo sé que estoy con Barcelona.
1: Bueno, vamos con las informaciones en materia de suceso. 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Bien, Rafael. Hoy tenemos noticias desde la ciudad de El Vigía. Nos reportan que hay varios lesionados en hechos viales. Dice que ocurrió en el sector San Rafael de Mucugepe un accidente donde está herido Néstor Luis Jaimes Carrero, 38 años de edad, con traumatismo cráneoencefálico y otras lesiones. Volcó su moto sobre el pavimento, también frente

0: al Hospital General del Vigía, resultó herido Alexander Villegas Triana, 26 años, y Carlos Daniel Contreras, 25 años. Ellos sufrieron una colisión con una camioneta, iban en una moto. Todos los heridos fueron auxiliados por los organismos de salvamento y rescate, cuerpos de bomberos, protección civil, y llevados a los hospitales de la ciudad del Vigía. Por supuesto, la sección tránsito de la Policía Nacional Bolivariana adelanta las pesquisas del caso. También, Rafael, se ha comentado mucho en las redes sociales, pero no sé si ya tú lo dijiste, porque ha salido por todas partes una investigación de un joven de condición especial que murió en Castillo al Cubo. Señalan unos policías como responsables, pero no sé, Rafael, si ya tocaste ese caso.
1: Ya di esa noticia, licenciado.
0: A ver, Rafael Wax, está por allá en la oficina, seguramente.
1: Ya di la información, licenciado John Baoque.
0: Copias. ¿Me copias, Rafael?
1: A ver, licenciado, ya le he dicho dos veces que ya pasé la información.
0: Ah, ok, es que no sé por qué el retorno. Tengo en mi teléfono con la emisora puesta por la aplicación, pero no sé por qué no escuchaba la señal. Pero listo, ya está activa nuevamente la aplicación. Debe ser mi teléfono que estaba fallando con el internet. Bueno, Rafael, nada, entonces un abrazo, que tengan un gran día por aquí en Mérida, todo tranquilo, Rafael. El día soleado, mucho calor, en el día debe estar haciendo un calor pero terrible, porque aquí en Mérida, Rafael, nos estamos muriendo del calor.
1: Gracias, licenciado John Baoque. 1:13, vamos a publicidad. 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

1:20. A ver, tengo por acá una tarjeta del Banco Provincial que nos la dio nuestro amigo Zapatero, ahí detrás de la San Luis, el amigo Oscariz, que se la consiguió su esposa. Bueno, y pertenece a Wilmary Calderón. Quien conozca a Wilmary Calderón, participarle que su tarjeta del Banco Provincial está en esta emisora. Johnny Enrique Pereira extravió su cartera por los lados de los buhoneros. Agradece a la persona que haya encontrado la cartera de Johnny Enrique Pereira, que lo llame al 0426-722-3054. 0426-722-3054.

722-3054 o al 0426-878-1868. 0426-878-1868. Johnny Fernández extravió la placa de su moto AJ6U43D. Repito, Johnny Fernández extravió su placa de moto AJ6U43D. Llamarlo al 0426-211-5146, 0426-211-5146, o pueden traerla a esta emisora. Giancarlo Morales Román extravió su cartera con todos los documentos personales. Agradece a la persona que haya encontrado la cartera de Giancarlo Morales Román con todos los documentos personales. Llamar al 0414-722-3284, 0414-722-3284, o traerla a esta emisora. También tenemos que María Roja se ofrece para trabajar en limpieza. Que la llamen al 0414-758-3088, 0414-758-3058. Vamos a darle las gracias a Leida Pulido, que nos trajo una ropita y unos medicamentos. Muchas gracias. María Teresa se ofrece para trabajar en limpieza o cuidar niños y adultos mayores. Que llamen a María Teresa al 0426-875-1781, 0426-875-1781. Atención, se solicitan pasilleros y verdureros, pero que quieran trabajar, atención, porque me dice el señor Vergara Rafael, nada más que trabajan un solo día, al otro día ya no quieren trabajar. No quieren trabajar. Bueno, entonces se solicitan pasilleros y verdureros. 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Ah, también se solicita una licenciada en contabilidad con experiencia en víveres. Se solicita licenciada en contabilidad con experiencia en víveres. También dirigirse a Comercial La Torre o llamar al 0424-705-9614. ¿Usted no puede hacer ese trabajo? ¿Ah? ¿Usted ya no es licenciado en mercadeo, pues? Esa es la especialidad tuya, ¿no? No, dice que no se le entienden los números de él. Bueno, 0424-705-9614, 0424-705-9614.

1:25, vamos a ver qué tenemos por acá en mensajería de texto. Dice por acá, hola, buenas tardes, sería tan amable decir que se me

extravió una tarjeta del provincial a nombre de Rider Mesa. Bueno, que le haya encontrado una tarjeta al Banco Provincial a nombre de Rider Mesa, que llame al 0414-749-1006. 0414-749-1006.

0: A ver, continuamos por acá, a ver qué más tenemos. Dice, buen día, Rafael, amigo, el Luis Martínez de la Fortuna, parroquia Ribarrí, el municipio Colón, cada 5 minutos hay bajones de luz, todo el día, en la noche, la nevera no quiere enfriar, ¿qué te puedo decir? Luis Martínez, 5x4, 20. Dice, full sintonía para complacer en el pasaje San Isidro a Nancy Carrero y a Aristeres Mendoza, que están cumpliendo 45 años de casado, de parte de su nieta querida y su hija Jennifer Mendoza. Ajá, la persona que me escribieron desde Las Palmeras con respecto al aseo urbano, ya se lo envié al alcalde, Herbie Rosales, y me dijo a ver qué había pasado porque él mandó el camión para allá. Ah, ¿no me creen? Escuchen lo que me dijo el alcalde.
1: Rafael, hermano, ¿cómo estás? Y saludos, Dios te bendiga. Coño, Rafael, déjame ver si eso es así, si no han recogido allá, debería estarles enviando mañana un camión para allá.
0: ¿Te escucharon, no? Ajá. Porque él mandó un camión para allá. Vamos a ver qué pasó. Se agarró para otro lado. Lo mandó con Toño, por cierto. Dice por acá, Rafael, se me extravió... ¿qué? La placa. Bajando por los pozones. Número de la placa, AI0S18R. AI0S18R. Quien la haya encontrado, que la traigan a esta emisora o que llamen a este número 0414-736-8865, 0414-736-8865. Buenas tardes, señor Rafael Guadri, usted para que por medio de esta emisora radial nos dé esta información. Ah, no, esta es la de Las Palmeras, ya lo pasé, lo de Las Palmeras. Para que ustedes se den cuenta, ¿no? Porque a veces me dicen, Rafael, que tú no me dijiste el mensaje, que tal, que para allá y que para acá. Cuando me envían un mensaje, yo se lo envío a la persona que tengo que enviárselo. Se lo envío. Dice, buenas tardes, señor Rafael, Caño Seco 1, sector Las Colinas. Ya tenemos 3 semanas sin agua, no tenemos ni para tomar. En 3 semanas la colocaron para el sector de Alta Vista. Mientras la comunidad de Las Colinas no tenemos ni para bañarnos. Dice el mensaje. Ah, caramba, jugaba la rifa de la señora Lady Rangel. Pero era a la 1 de la tarde. ¿Qué salió para el Táchira? Ella me estoy viendo ahorita el número. Del mensaje de ella. Para que yo diga que el número salió. De hoy del bulto de arroz y del ventilador. Que era beneficio de la señora Lady Rangel. Que se iba a realizar la... ¿cómo se llama? El examen este de con el neurólogo. Pero por eso le dije que me acordaran, pero no me acuerdo, y apenas estoy viendo ahorita el mensaje, ¿verdad? Y me lo envió anoche, fíjate. ¿Cómo está? ¿Cómo hago para ver si usted me ayuda con la rifa? ¿Cómo puedo saber yo cuando juega mañana a la 1? El otro es a las 4, creo, para que me lo diga mañana. La gente se va a rifar los 2 premios y el miércoles usted va a decir quiénes ganaron. ¿Ve? ¿A qué número salió? El Táchira. 221. Pero la 1:15, eso juega a la 1, creo. Hay varios sorteos. Bueno, mejor mañana. Mejor mañana yo les doy el número y los ganadores. Mañana. Pues la verdad es que ahorita no tengo nada a la mano y no vaya a ser que me vaya a equivocar. Buenas tardes, Rafael, por favor, Aguas de Mérida, ¿cuándo va a venir a solucionar un tubo roto en la calle 4, entre avenidas 4 y 5 del Paraíso, parroquia Romulo Gallego? Desde casi 2 meses, el preciado líquido, algunas comunidades la necesitan, eso trae como consecuencia que el asfaltado día a día se va deteriorando. La abogada Ibelia Prieto.

Dice full sintonía para complacer en el pasaje San Isidro a Nancy Carrero. Ya lo pasé. Están cumpliendo 45 años de tu nieta y tu hija, Jennifer. Full sintonía desde Buenos Aires para complacer a Daniela Rangel en el pasaje San Isidro. La complace un cachete, dice allí el mensaje. Dice, saludo para informar que tengo en mi poder unas llaves que me encontré en la Inmaculada, de color verde, con llaves de color verde y azul. Bueno, quien haya traviado estas llaves, verde y azul, que llamen al 0414-756-7924. 0414-756-7924, que es el licenciado Antonio Contreras de la Inmaculada.

0: 1:33, hasta aquí la emisión estelar del Noticiero Acción. Así que nos despedimos a nombre de esta publicidad. Para todos, feliz tarde y chao, chao.
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1:47. 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

0: 52 minutos. 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

0: Señoras y señores, tengan todos una feliz tarde. Bienvenidos y bienvenidas a su programa Venezuela Habla Cantando por Acción 104.5 FM, La Diferencia en el Dial. Y hoy 5 de mayo, comenzamos el programa con esta hermosa mujer ya desaparecida, Elisa Guerrero, la caimana que ronca. Hoy es especial de mujeres, las damas de folclore los martes. Y hoy 5 de mayo, 2:08, estaremos laborando bajo la presidencia de la licenciada Carmen Beatriz Márquez de Rodríguez. En la gerencia general, el licenciado Jimel Guerrero. En la dirección, el licenciado Emmanuel Méndez. En la dirección comercial, el abogado Jexi Beli Arillano. En la gerencia técnica, el ingeniero Miguel Rodríguez y José el Pollo Márquez. Grabación y edición y montaje, Norberto Acevedo. En la planta transmisora, Algemiro Belandia. En el control técnico, el hombre de la moto azul, Francisco Flores. Y quien tiene el inmenso placer de llevarle hoy 120 minutos de la mejor música del mundo, nuestra música llanera. Sí, señor. Hoy, 5 de mayo. Y a esta hora vamos a la mejor publicidad y ya regresamos.
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4: Y en un día como hoy...
5: Y en un día como hoy, 5 de mayo, pero del año 2015, se celebra el Día Mundial del Patrimonio Africano, que se celebra cada 5 de mayo para celebrar el inigualable patrimonio cultural y natural de África, proclamado por la UNESCO en el año 2015, lo cual busca concienciar sobre la necesidad de proteger sitios históricos y naturales ante el cambio climático y otras amenazas, destacando el 39% de bienes africanos en riesgo. El objetivo, por supuesto, celebrar la riqueza cultural de África y sensibilizar sobre la preservación de su patrimonio ante amenazas como el desarrollo descontrolado, el cambio climático y la caza furtiva. Es de suma importancia, aunque África representa solo el 12% de los sitios inscritos en la lista de patrimonio mundial de la UNESCO, una parte desproporcionadamente alta en estos 39% se encuentra en la lista del patrimonio mundial en peligro. En los orígenes, por supuesto, en la 38 sección de Conferencia General de la UNESCO, proclamó este día 5 de noviembre del año 2015. Por eso es que se celebra y se centra en la valorización de las tradiciones como el folclore, el arte, los parajes naturales africanos, impulsando la participación de jóvenes líderes en la protección del legado. Por eso que es importante diferenciar esta fecha, el Día Mundial de la Cultura Africana y de los afrocedientes, que se celebra del 24 y 25 de mayo. Pero hoy es el Día Mundial del Patrimonio Africano. Bueno, y vamos a saludar a todos los grandes amigos de Santa Bárbara del Zulia, para ellos con mucho cariño. También allá en Guayabón es el popular Caracas. Sí, señor, saludo. Bueno, nos trajo agüita ese día, hielo. Así que agradecido el día jueves 30. A esta hora vamos a escuchar a Mayra Tobar. Joropo es lo que yo canto. Disfrútenlo y ya regresamos con más.

0: 2:29 minutos. 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

0: 2:40 minutos. 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

0: 52 minutos.
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0: 2:53 minutos. 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

3:05 de la tarde. Entramos a la segunda hora de Venezuela Habla Cantando, y a esta hora vamos a enviarle un gran saludo a nuestra presidenta, la licenciada Carmen Beatriz Márquez, en sintonía por la web de Acción 104.5 FM. También vamos a saludar a los grandes amigos de la Hacienda de Caño Francisco, a la gente, por supuesto, del municipio Urribarri, parroquia Urribarri, para todos ustedes. Sabemos la situación que están pasando bajo el agua, pero Dios aprieta, pero no ahora. Así que, muchachos, mucha fe a todos ustedes, mis grandes amigos. Y, por supuesto, también a la gente de Santa Bárbara, nuestro gran amigo Dilmero Urdaneta. Sí, señor. A Fernando Fuenmayor, en Finca Mi Principio, sector Caño Blanco, saludo para usted. Y también vamos a enviarle un gran saludo a nuestro estimado amante de nuestra música. Pronto, pronto va a estar aquí dicha publicidad en ese evento en El Chivo. Sí, señor. Gran Amanecer Llanero. Saludo para entonces para nuestro amigo Chuchín Fernández y don Néstor Atencio. Vamos a enviarle con mucho cariño también en sintonía de la radio de su programa Acción 104 a don Emiro Peña, padre de una de las grandes artistas hoy en Chile, como lo es Yoxi Peña, cantante de música llanera. Bueno, y recuerden que hoy a la parroquia José Nucete Sardi, hoy martes 5 a las 4 de la tarde, en el módulo del salón múltiple va a estar el cronograma para orientación a las instancias del poder popular dirigida a los consejos comunales. Repito, hoy le toca a la parroquia José Nucete Sardi. Ajá, esta es la parroquia. Ajá, José Nucete Sardi va a las 4 de la tarde en el módulo Salón Múltiple. Mañana miércoles 6 a las 9 de la mañana en Casa del Niño del Trabajador, profesor Guillermo Briceño, están las organizaciones y movimientos sociales. Mañana es la Asamblea General con las organizaciones y movimientos sociales del municipio Alberto Adriani, legalmente registrada. Mañana miércoles, les repito, a las 9 de la mañana es la gran asamblea para todas las organizaciones y movimientos sociales del municipio Alberto Adriani, por supuesto, legalmente registrada. También vamos a enviarles un gran saludo. Pronto tendremos también esa publicidad a nuestro amigo Jonathan Atencio en Bautes Grill, pronto con nosotros. Ayer estuvimos en la inauguración. Bueno, excelente. Así que estamos trabajando para tenerlos en Venezuela Habla Cantando. A esta hora 3:09 escuchamos a Rosángela Belisario. Así es, Millanora. Disfruta de este tema y ya regresamos.

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0: 3:16. 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
4: ¡Buena!
5: ¡Uy, mija! No te siento que llegó la patrona.

3 y 24, nací criolla. Ese tema, por supuesto, de Milena Benítez, intérprete, pero de letra y música de Mercedes Díaz, esa gran colombiana compositora. Y por supuesto en la voz de la colombiana Milena Benítez. Bueno, y para los amigos productores, ya arrancó el Plan Nacional de Vacunación con la fiebre aftosa en el municipio Alberto Adrián. Así que este 5 de mayo, con la participación de instituciones públicas y privadas, este martes arrancó el Plan Nacional de Vacunación contra la fiebre aftosa en la Hacienda Búfala San José del municipio Alberto Adriani. Franly Apolinar, presidente de FUNVEXA Mérida, informó que la actividad fue organizada por la Asociación de Ganaderos y Agricultores del municipio Alberto Adriani, Azodega, y Alcaldía Alberto Adriani, con la finalidad de registrar y verificar este plan de vacunación en el estado. Expresó Apolinar que la intención está en vacunar y certificar, de allí la importancia de los que hablan en distintos escenarios donde logran conversar de la nueva plataforma, sin la cual es vital para los productores. No hacemos nada con solo vacunar, se debe registrar con el acta de certificación realizada por el veterinario. Si el productor está inscrito en la plataforma SIGESAI, dijo Apolinar. Destacó la importancia comunicacional que tiene este tipo de actividad para llegar a los números que realizan la región y todo el país. Así que bueno, Pollo, tiene que ir a vacunar los animales tuyos, ¿vale? Que tiene mucojepe. Yo sé que tiene una parcelita por allá, va a limpiarla, y tiene una novilla. Así que esa novilla tiene que ir a vacunarla, Pollo. Señor, mire cómo tal, tiene gallo, tiene pollo. Así que, bueno, los grandes amigos que tienen animales, la gente de los abnegados, de las adjuntas, bueno, ya sabí, tienen que estar registrados. ¿Para qué? Para que la Asociación de Ganaderos, por medio de la alcaldía, usted, por supuesto, vaya y vacune su ganado. 3 y 27, vamos a complacer a la gente de Caño Blanco, municipio Uribarri. Sí, señor, del estado Zulia, con este tema. Ajá, recia y altanera, nada más y nada menos que de Abril Castillo. Dale llanura, Francisco, ábrale las puertas al tranquero.

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Noris Valencia. Precisamente, yo le digo que es la novia de Chuchín. Chuchín trajo mucho a Noris Valencia. Saludos para ella y su hija, están cantando fenomenal. Parecida a esa que habló así. Parecida a está tipo Eri cantando, ¿vale? ¿Eh? Dice el pollo que tiene a Nick ahí llevándolo, porque ahí es donde están los dólares. Se ríe el pollo. ¿Eh? Yo creo que el pollo, bueno, nunca había sido tan alcahueta, como es que dicen los abuelos, ¿no? Alcahueta. Lleva al muchacho por la orquesta, se va para allá, venga para acá y con un violín te va. Y se cala los conciertos, está bien. Sí, señor, 3:46, ¿cuál es el apuro? El pollo no va a hacer programa hoy, vale, tranquilo. El pollo no hace programa. Está aquí esperando, echando chiste con estos grandes amigos, Lisandro López. Nada más que nada menos que Dumbito también, aquí el Norberto Acevedo, el hombre que manda guarapo en la grabación, edición y montaje, ¿qué le parece? Y por supuesto el pollo, el que manda guarapo en La Blanca, 12 de octubre, casi dueño de toda esa casa, para que lo sepa. ¿Ah? Pero compró a costillas de quien, de Abel Contreras. Señores, un placer haber estado con ustedes el día de hoy, 5 de mayo. Se rige esto, estos muérganos.

Él dice que sí. Llegamos gracias a la presidencia de la licenciada Carmen Beatriz Márquez, en la gerencia general el licenciado Jimmy El Guerrero, en la dirección el licenciado Emmanuel Méndez, en la dirección comercial el abogado Jexi Belli Arellano, en la gerencia técnica el ingeniero Miguel Rodríguez y José El Pollo Márquez, en la grabación, edición y montaje el técnico Norberto Acevedo. En la planta transmisora, el sargento mayor Ramiro Velandia. En los controles, el doble F, el hombre de la moto azul, y quien tuvo el inmenso placer de llevarle 120 minutos de la mejor música del mundo, nuestra música llanera. Será hasta mañana, Dios mediante, que nos volvamos a escuchar. Y vamos a escuchar a la niña, esta bella, hermosa Sofía Navarrete, con Se fue con un coleador. Disfrútelo. Hasta mañana. Bye, bye.

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0: 3:51.
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0: 3:53 minutos. 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

0: 4, un minuto. 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

Hola, ¿qué tal, amigas, amigos? Sean todas y todos bienvenidos una vez más a este su programa Sabor Zuliano. A partir de este momento y hasta las 6 de la tarde estaremos trabajando para todos ustedes con este relajo que tienen acá.

0: A partir de este momento y hasta las 6 estaremos trabajando bajo la presidencia de la licenciada Carmen Beatriz Márquez de Rodríguez. La gerencia de Jimmy Guerrero, la dirección de Manuel Méndez, la dirección comercial de Yesisbeli Arellano. La dirección técnica a cargo de Miguel Rodríguez y este servidor, el Pollo Márquez. En grabación, edición y montaje, Norberto Acevedo. En el control técnico como operador de radio, Francisco Flores. Como operador de planta, el señor Argimiro Velandria. En la parte administrativa, Alex Méndez. Recuerde que Sabor Zuliano es una presentación de la siguiente publicidad.
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1: 4:06 de la tarde, 4:06. A esta hora vamos a dar inicio a la buena música en Sabor Zuliano.
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0: 4:14 de la tarde, 4:14 en su programa Sabor Zuliano por Acción 104.5 FM.
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0: 4:14 de la tarde, 4:14. Ya tengo por acá mensaje que nos llega al 0414-756-8300. Dice por acá, hermano activo con el Pollo Márquez. Date salud para el amigo el pájaro Escalante que está en sintonía a esta hora. Allá en el kilómetro 5.5, ya listo porque ya pronto abrirá su puerta Arepería Escalante, del popular pájaro Escalante. 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Saludos para el amigo Nelson que está en sintonía, el conductor de la línea de taxi Unión Libre 75. Allí está pegadito al dial de Acción 104.5 FM. Tengo por acá otro mensaje de texto, dice: buenas tardes amigo Pollo, saludo desde Chihuahua en el sector Casanar, ¿eh? Es para complacer a los turitos Gramones, ellos son muy felices y relajados, bailando y gozando, escuchando tu programa, todo el mundo los ayuda, pero ellos no ayudan a nadie, qué bárbaro. Me piden que le coloque la canción El Rabo de Mono para ellos, que están en sintonía a esta hora. Saludo para el amigo Kervin Moreno, allá en la población del Moralito, ya está en sintonía a esta hora de Sabor Zuliano. Me dice que quiere escuchar por acá un tema de Pelusa y otro de Carisma Show para el amigo Kervin Moreno, allá en la población del Moralito. Allá está pegadito al dial de Acción 104.5 FM, escuchando a esta hora Sabor Zuliano.
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1: 4:22 de la tarde, 4:22. Nos vamos a escuchar más música a esta hora en Sabor Zuliano.

0: 4:30, 6 de la tarde, 4:30, es su programa Sabor Zuliano por Acción 104.5 FM.
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0: 4:30, 6 de la tarde, 4:30. Tengo por acá un mensaje que nos llega al 0414-756-8300. Dice por acá, muy buenas tardes, full sintonía desde Campo Alegre para felicitar a la niña hermosa y cumpleañera de hoy. Ella es Rosita, que Dios la cuide siempre, te deseo lo mejor del mundo. Éxitos y propósitos, te aprecio mucho. Allá en La Blanca, en el sector Los Robles. Otro mensaje dice, buenas tardes, Cepollo, estamos en full sintonía desde el sector Las Mandarinas. Y para felicitar especialmente para mi excelente personal, excelente hombre humilde, trabajador, para José Ramón Contreras, allá en Filaca, de parte de alguien que le aprecia y le quiere mucho, mucho, mucho. Así que vamos a felicitar nuevamente a la niña hermosa Rosita, que hoy está de cumpleaños.

0: Muchas, pero muchas felicitaciones para Rosita. Hoy está de cumpleaños, hoy está cumpliendo un año más de vida, así que para ella muchas, pero muchas felicitaciones allá en el sector Los Robles. Hoy está contenta, hoy está de cumpleaños. Tengo por acá otro mensaje que nos llega al 0414-756-8300. Dice, hola Pollo, buenas tardes, porfa, colócanos el tema, estos temas, confesión de los mundiales y el tema de los mayas, cómo olvidarla. Ya se lo vamos a ubicar por allí para ellos, que están en sintonía de Sabor Zuliano. El saludo para el amigo El Pájaro Escalante, que está en sintonía a esta hora de la tarde allá en el kilómetro 5 y medio, allá en Ferris Sport Bar y Arepería El Escalante, que pronto, muy pronto abre su puerta allí en el kilómetro 5 y medio. Pronto estará como anunciante acá en Sabor Zuliano. Y por supuesto ya estaremos en la gran inauguración transmitiendo en vivo allá en Santa Bárbara de Zulia, la tierra de Dilmero Urdaneta. Saludos para el amigo David Parra, el gato goloso, que a esta hora está pegadito al dial de Acción 104.5 FM, escuchando la mejor guaracha zuliana en Sabor Zuliano.
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0: 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Dice por acá un mensaje, hola Pollo, es para saludar a tío Orvidas y a Germán de su sobrina Maribel. Colócale una del Volcán de América, Argelis Carrillo, para ahí que está en sintonía de Sabor Zuliano.
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Un niño menor de 10 años debe conciliar el sueño antes de las 9 de la noche. Atención, señoras, señoras madres, así que todo niño menor de 10 años debe conciliar el sueño antes de las 9 de la noche. De la noche, por supuesto. De esta manera actuará la hormona del crecimiento que va a influir en la talla o altura final de tu hijo. Son pequeños tips de salud de su laboratorio de hormonas de Lab, ubicado en el sector La Inmaculada, frente al comando policial acá en la ciudad del Vigía. Ahí están en sintonía a esta hora. Saludos para ellos en sintonía de Sabor Zuliano.

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4:41 de la tarde, 4:41. Vamos a continuar con más de la buena música. Los dejo con buena música. Me voy a ausentar en esta segunda hora. Vamos a escuchar solo música. Se me presentó un pequeño inconveniente por acá. Nos vamos, les dejamos con buena música para que sigan allí en sintonía de Sabor Zuliano. Nos vamos con estos temas solicitados al 0414-756-8300. El tema que le pertenece a la agrupación musical Los Mayas, de mi amigo Leodán Maya, ¿cómo olvidarla? Y el tema Confesión, de los mundiales de la Villa del Rosario.

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0: 4:52 minutos.
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0: 4:53 minutos.
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0: 5, 3 minutos.

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0: 150.
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0: 5, 51 minutos.
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0: 5:52 minutos. Quédate ahí.

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0: 5:59 minutos. Ahora, escuchemos las gloriosas notas del himno nacional de la República Bolivariana de Venezuela. Letra, Vicente Salias. Música, Juan José Landaeta.

himno del estado Mérida. Música, Gil Antonio Gil. Letra, Antonio Febres Cordero.

6:04. 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

0: Buenas tardes, sean bienvenidos una vez más a su noticiero vespertino de Acción 104.5 FM correspondiente a hoy martes 5 de mayo de 2026. El saludo de quienes estaremos trabajando en la presidencia, la licenciada Carmen Beatriz Márquez. En la gerencia general, el licenciado Jimel Guerrero. En la dirección, Emmanuel Méndez. Dirección comercial, Yesis Belia Arellano. Gerencia técnica, el ingeniero Miguel Rodríguez y José Aurelio El Pollo Márquez. Grabación, edición y montaje, Norberto Acevedo. Planta transmisora, Algemiro Belandia. En la producción de este espacio informativo, a cargo de Claribel Zambrano, con el Colegio Nacional de Periodistas 11.843, seccional Mérida. Y el 32.815 como productor nacional independiente. En el control técnico, Aleiner Ardila. Frente a micrófonos, Edgar Mendoza, con el número 25.736 del Colegio Nacional de Periodistas y el 32.851 como productor nacional independiente. 6:08 de la tarde. Aprovecho también para saludar a una gran amiga. Ella es Maribel Nava, quien siempre está en sintonía de la emisión vespertina. Gracias por estar allí. Nuestro espacio publicitario, pero ustedes no se aparten porque ya regresamos con lo que hasta el momento ha sido noticia.
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0: Estamos de regreso en la emisión vespertina de su noticiero Acción 104.5 FM, La Diferencia en el Dial. Saludos a la señora María Bracho en el sector Los Geranios de la parroquia Rafael Pulido Méndez del municipio Alberto Adriani, quien se encuentra también en sintonía a esta hora. 6:11 de la tarde y es momento de conocer los titulares que nos trae la prensa.
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0: Titulares locales. Lisandro Segura acompañó inicio del primer ciclo de vacunación contra la fiebre aftosa. CLPP Alberto Adriani orienta renovación de consejeros de las 29 comunas del municipio. Titulares en regionales. Productores denuncian precariedad de las vías agrícolas en el estado Mérida. Titulares nacionales. Designan a Calixto Ortega como representante de Venezuela ante el Fondo Monetario Internacional. Venezuela recibirá primera onda tropical de la temporada este 6 de mayo. Sala plena ratifica a Carislia Rodríguez como presidenta del Tribunal Supremo de Justicia. Titulares internacionales. Rusia rompe el silencio sobre rumores de submarino nuclear en Cuba. Epidemiológicos de la Organización Mundial de la Salud revisarán este martes el crucero afectado por un brote de antivirus. Titulares deportivos. Falleció José

0: Piculín Ortiz, leyenda del baloncesto puertorriqueño. Venezuela brilla con nuevos talentos en lo que va de la temporada 2026. 6:13 y es momento de ampliar la información a nivel local.
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0: Lisandro Segura acompañó inicio del primer ciclo de vacunación contra la fiebre aftosa. En un esfuerzo conjunto entre la alcaldía del municipio Alberto Adriani, organismos nacionales, regionales y gremios productivos, se dio inicio formal al primer ciclo de vacunación contra la fiebre aftosa en la jurisdicción. La jornada arrancó en la Bufalera San José, ubicada en el sector San José de Mucujepe, parroquia Héctor Amable Mora. El alcalde Lisandro Segura acompañó la jornada conjuntamente con el director nacional de la Fundación Venezolana de Servicios de Salud Animal, FUNVESA, Milton Silva, el presidente de FUNVESA Mérida, Franly Apolinar, el coronel Adrián Torres, comandante del Área de Defensa Integral del municipio, el presidente de ASODEGA, Golfredo Grisolía, el presidente de Productores Lácteos de la Zulita, así como el directivo de FUNVESA, Iván Puente. Durante el acto, el burgomaestre destacó que se ha suscrito un convenio entre FUNVESA, ASODEGA y la alcaldía Alberto Adriani, mediante el cual el gobierno local aportó 2 motocicletas, además del apoyo logístico en alimentación, combustible y recurso humano, así como un plan de difusión informativo orientado a pequeños, medianos y grandes productores. Venezuela es el único país de Latinoamérica que no está libre de la fiebre aftosa, y en el pasado nuestro municipio alcanzó niveles de hasta 95% de cobertura. Hoy retomamos este esfuerzo con la convicción de que podemos lograr nuevamente altos porcentajes de vacunación, expresó el burgomaestre. También subrayó que el mayor reto se encuentra en los pequeños y medianos productores, donde se concentran los menores en niveles de vacunación y registro, reiterando que esta jornada no tiene carácter punitivo, sino preventivo. Aquí no hay persigue a nadie. El objetivo es la sanidad animal, porque un brote afecta por igual a todos los productores, agregó Segura. El burgomaestre también destacó que este plan contempla una proyección de 5 años de trabajo continuo para alcanzar la certificación de territorio libre de fiebre aftosa. Por su parte, el presidente de la Asociación de Ganaderos y Agricultores, Alberto Adriani, Golfredo Grisolía, informó que esta jornada marca el comienzo de una campaña para inmunizar de forma masiva al rebaño de la zona panamericana, destacando la alianza entre instituciones como elemento clave para alcanzar las metas planteadas. Además, recalcó la importancia de la estrategia comunicacional y digital que contempla puntos de registros para productores, con el fin de garantizar no solo la vacunación, sino también su certificación ante los organismos competentes. Asimismo, resaltó el apoyo de empresas privadas para optimizar el proceso. Entre tanto, Milton Silva, director nacional de FUNVESA, destacó la amplia participación de los distintos sectores del municipio como una muestra de unidad frente a un problema sanitario común. Silva indicó que actualmente la cobertura de vacunación se encuentra alrededor del 25%, por lo que este nuevo ciclo busca revertir esa tendencia mediante un esfuerzo conjunto entre el sector público, privado y gremial. Enfatizó que la fiebre aftosa no distingue sectores, por lo cual el llamado es a priorizar la vacunación como medida fundamental para avanzar hacia la erradicación de la enfermedad y la certificación sanitaria a nivel internacional. CLPP Alberto Adriani orienta renovación de consejeros de las 29 comunas del municipio. Este martes, en horas de la mañana, con el objetivo de fortalecer la participación ciudadana y de cumplir con el marco legal del ente planificador, el Consejo Local de Planificación Pública del municipio Alberto Adriani

0: Huracán y CLPP realizó una asamblea para orientar la renovación de los representantes de los 29 de las 29 comunas que integran la jurisdicción. Esta actividad tuvo lugar en el auditorio Profesor Guillermo Briceño de la Casa del Niño Trabajador. Al respecto, Karen Ramos, secretaria ejecutiva del CLPP, quien, cumpliendo orientaciones del alcalde Lisandro Segura y presidente de este organismo, Lisandro Segura, informó que se trató de una asamblea general para inducir a las comunidades en el proceso de actualización y elección de los consejeros que tendrán voz y voto ante dicho organismo municipal. Ramos enfatizó que tras la reciente reforma legal, los criterios de selección han cambiado para garantizar una planificación técnica y comunitaria efectiva. Explicó que el consejero representante debe pertenecer única y exclusivamente a la Comisión de Planificación Comunal de su respectiva comuna. Se aclaró que a diferencia de procesos pasados donde participaban miembros del Parlamento Comunal, ahora la ley exige que el vocero provenga de la comisión vigente de planificación, indicó. Además, Ramos refirió que estas en diversas comunas de la jurisdicción se encuentran actualmente en fase de renovación de vocerías, por lo que el Consejo Local de Planificación Pública ha establecido un margen de maniobra para asegurar la legitimidad del proceso. Hemos otorgado un lapso de un mes para que las comunas actualicen sus comisiones de planificación desde las bases de los consejos comunales. Solo así podrán participar formalmente en la elección de su consejero ante el Consejo Local de Planificación Pública del municipio Alberto Adriani, explicó Karen Ramos. 6:20 de la tarde y es momento de revisar la información a nivel regional.
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Productores denuncian precariedad de las vías agrícolas en el estado Mérida. Andrés Ramírez, presidente de la Asociación de Productores del municipio Miranda, informó que las fuertes lluvias de los últimos días han agravado el deterioro de las vías en las zonas productoras del estado Mérida, dificultando el traslado de las hortalizas y generando preocupación por posibles pérdidas de cosechas y aumentos de precios. En entrevista con el programa Punto y Seguimos de Radio Fe y Alegría Noticias, aseguró que la situación vial no es nueva, ya que desde junio del año pasado la crecida del río Motatana afectó la troncal 007 que conecta a Mérida con el estado Trujillo. Indicó que los trabajos de recuperación avanzan lentamente y que las recientes precipitaciones agravaron la situación. Advirtió que comunidades como Piñango, Andrés Eloy Blanco, Chachopo y la capital Timotes presentan condiciones casi irrecuperables. Destacó que, pese a las dificultades, las comunidades organizadas y los sistemas de riesgo han permitido hacer bacheos y reparaciones improvisadas con tierra y piedras para mantener el tránsito vehicular y evitar la pérdida total de las cosechas. De acá de Timote sale el 95% de las hortalizas que se consumen a nivel nacional, puntualizó. Asimismo, Ramírez dijo que la vialidad dañada, las lluvias y daños en cultivos podrá repercutir en el aumento de precios de hortalizas.

Saludos para el señor Arnoldo Briceño y la señora Yamile Machado, quienes se encuentran en sintonía también en el sector Los Geranios, en sintonía de la emisión vespertina, el noticiero Acción 104.5 FM, La Diferencia en el Dial. También nos dicen por acá, en la comunidad de Las Ajuntas, comunidad arreglando el paso del sector Caña Brava. A esta hora realizan trabajos, envían por acá las imágenes.

0: imágenes. Ajá. Mencionan también un tema musical cuando subo a Mucujepe. Muy recurrente la comunidad, así que saludos a toda la parroquia Héctor Amable Mora del municipio Alberto Adriani. Con 24 minutos y es momento de revisar la información a nivel nacional.
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0: Designan a Calixto Ortega como representante de Venezuela ante el Fondo Monetario Internacional. El vicepresidente sectorial de Economía, Calixto Ortega Sánchez, fue designado como gobernador del país ante el Fondo Monetario Internacional, informó el presidente del Banco Central de Venezuela, Luis Pérez. El doctor Calixto Ortega es el gobernador de Venezuela para el Fondo Monetario Internacional, informó Pérez durante una entrevista con el canal estatal venezolana de televisión, BTV, Canal 8. Eso quiere decir no solamente que estamos en proceso de recuperar relaciones, es que ya estamos ahí, ya tenemos derecho a voz, derecho y voto, añadió el presidente del Banco Central de Venezuela, que apostó por normalizar las relaciones con esta organización. El pasado de abril 16, para ser exactos, el Fondo Monetario Internacional anunció la reanudación de sus relaciones con Venezuela bajo la administración de la presidenta interina Delcy Rodríguez, tras haberla suspendido en 2019. Así avanzan las relaciones entre Estados Unidos y Venezuela. Venezuela recibirá primera onda tropical de la temporada este 6 de mayo. Y es que a partir del miércoles 6 de mayo se estima el ingreso de la primera onda tropical de la temporada. Cambiará el clima en Venezuela y debido al desplazamiento de este sistema sobre el territorio nacional, incrementará nubosidad y provocará lluvia o chubascos de intensidad variable. En este sentido, las zonas con mayor impacto serán el nororiente, los llanos centrales y la región centro-norte costera, donde las precipitaciones cobrarán fuerza después del mediodía y durante la madrugada. Durante los primeros días del mes, el panorama meteorológico presenta un contraste climático. En las regiones oriental y central, la presencia de aire seco limita la formación de nubes y asegura condiciones estables. Por el contrario, el occidente y el sur del país experimentan inestabilidad por la vaguada monzónica y la zona de convergencia intertropical. Esta situación genera lluvias y tormentas en el estado Zulia, Bolívar, Amazonas, Apure, Barinas, Portuguesa, los Andes y la Guayana Esequiba. En la región capital y las zonas montañosas del centro predominan cielos despejados por la mañana y nubosidad fragmentada al final del día. Sala Plena ratifica a Carislia Rodríguez como presidenta del Tribunal Supremo de Justicia en Venezuela. Luego de una reunión este lunes, la Sala Suprema del Tribunal Supremo de Justicia venezolana confirmó a la ministra o a la magistrada Carislia Beatriz Rodríguez como presidenta del Alto Tribunal en una sesión en la que también se abordaron asuntos administrativos y la incorporación de magistrados suplentes. Rodríguez, quien ocupa el cargo desde el 17 de enero de 2024, tras ser designada por unanimidad en reemplazo de Gladys, continúa al frente del Poder Judicial en el país y de la sala electoral, según informó el periodista Eligio Rojas.

0: permanencia de Carislia Rodríguez al frente del Tribunal Supremo de Justicia genera grandes divisiones. Sectores oficialistas destacan su lealtad institucional y su rol en defensa del orden público o republicano. Sin embargo, la oposición venezolana, organizaciones de derechos humanos y varios gobiernos internacionales la cuestionan por su presunta falta de independencia judicial ante este organismo. A pesar de las críticas, la sala plena, integrada por magistrados mayormente afines del oficialismo, ratificó su continuidad en el cargo. En la misma sesión se aprobó la incorporación del magistrado Elías Víctor como primer vicepresidente en reemplazo de Edgar Gavidia, quien recientemente pasó a jubilado. 6:29 minutos de la tarde, es momento de irnos a nuestro espacio publicitario, pero ustedes no se cambien de dial, no se aparten en sintonía, porque ya regresamos con más de la emisión vespertina, correspondiente a hoy, 5 de mayo de 2026.
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2: Estamos de regreso en la emisión vespertina de su noticiero Acción 104.5 FM, La Diferencia en el Dial. Está la audiencia reclamando como los derechos humanos. Insisten con el tema cuando subo a Mucujepe. Van a tener que escuchar el día domingo de 9 a 12 del mediodía a Eneiber Uzcategui con el programa Fiesta Campesina. Allí suena ese tema, por cierto, así como los demás composiciones en el ámbito de la música campesina. Seguimos enviando saludos a la gente de la Junta. Están allí con lo del paso. También a Emily Medina, full sintonía en el sector Los Caobos, también reclamando sus derechos humanos. ¿Qué pasó, Edgar? Saluda a todo el mundo y menos yo. ¿Yo dónde quedo? Bueno, aquí está el saludo para mi querida y apreciada Emily. Ahora sí, 6:37, cambia el reloj digital y es momento de revisar la información que sacude el mundo.
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2: Mucha atención. Rusia rompe el silencio sobre rumores de submarino nuclear en Cuba. Y es que en medio de las tensiones con Estados Unidos, la embajada de Rusia en Cuba rompió el silencio sobre rumores que señalaban la supuesta presencia de un submarino nuclear del país europeo en la isla. Con una publicación en redes sociales, el lunes la sede consular del Kremlin en La Habana, Cuba, recomendó a los ciudadanos mantenerse informados mediante fuentes oficiales, poco después de que el presidente Donald Trump sugiriera el posible envío de un portaaviones estadounidense a las proximidades del territorio cubano. Recordemos que a mediados de abril la embajada de Rusia en Rusia compartió declaraciones del canciller Sergei Lavrov en las que Moscú se desmarca de una posible ayuda militar a sus aliados en Cuba ante un escenario de conflicto con Estados Unidos.

publicación de la embajada rusa desmiente la llegada de un submarino nuclear a Cuba, un rumor que ha circulado en la isla en los últimos días. Vale destacar que el gobierno ruso ha asistido a Cuba en medio de la aguda crisis con ayudas clave como un envío reciente de petróleo que sirvió para aliviar el déficit de combustible en la isla durante unas semanas. De igual modo, Moscú ha expresado la voluntad de sostener la ayuda solidaria a los cubanos, aunque no ha emitido declaraciones sobre algún tipo de respaldo militar. Epidemiológicos de la Organización Mundial de la Salud revisarán este martes el crucero afectado por un brote de hantavirus. Epidemiológicos de la Organización Mundial de la Salud realizarán este martes una revisión para conocer el estado de las 147 personas que se encuentran a bordo de un crucero neerlandés afectado por un brote de hantavirus y decidir sobre su repatriación y qué ruta tomará el banco, informó el gobierno español en un comunicado. Por su parte, el Ministerio de Sanidad se reunió hoy con la Organización Mundial de la Salud para tratar la situación del crucero. El mismo se encuentra fondeado frente a Cabo Verde tras de negarle el gobierno de este país entrar a sus puertos. Será un equipo de epidemiológicos de la propia Organización Mundial de la Salud quien evalúe la situación para decidir qué ruta seguirá el buque sin que haya nada descartado, tampoco que vaya a Canarias, Islas Atlánticas Españolas, según este comunicado ministerial. Con esta intervención se conocerá el estado del pasaje, si hay más personas con síntomas y qué contactos de alto o bajo riesgo pudiera haber, explicó Sanidad. La Organización Mundial de la Salud dijo hoy que se planea que el crucero se dirija a las Canarias, pero las autoridades españolas precisaron que la escalada más pertinente se decidirá en función de los datos epidémicos que se recojan del barco. La Organización Mundial de la Salud ha elevado a 7 las personas afectadas por el brote de este virus, que suele transmitirse de las ratas o los seres humanos por el contacto directo con los roedores o sus excrementos. Entre los 7 casos, 2 ya confirmados en laboratorio están los de los 3 fallecidos.

0: 6:42 de la tarde, es momento de revisar la información deportiva.
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0: Falleció José Piculín Ortiz, leyenda del baloncesto puertorriqueño. El legendario baloncista puertorriqueño José Piculín Ortiz, miembro del Salón de la Fama del Baloncesto Internacional, falleció en la madrugada de este martes a sus 62 años de edad tras una ardua batalla contra el cáncer colorrectal, confirmaron fuentes deportivas. El exjugador quien había sido diagnosticado con cáncer colorrectal a finales de 2023 permanecía hospitalizado desde el pasado 1 de mayo en el hospital Ashford en San Juan, acompañado en todo momento por su esposa Silvia Ríos, su hija Neira, así como familiares y amigos cercanos durante sus últimos días. Piku, como era conocido por sus allegados y fanáticos, mostró desde joven una gran afinidad por el deporte. Antes de dedicarse al baloncesto, también practicó béisbol y voleibol durante su etapa escolar. Sin embargo, su imponente estatura de 6 pies y 11 pulgadas lo llevó a desarrollar una carrera brillante bajo los tableros, convirtiéndose con el paso del tiempo en uno de los referentes más importantes del baloncesto puertorriqueño y un pionero para futuras generaciones. Con la Selección Nacional de Puerto Rico, Piculín escribió algunas de las páginas más gloriosas del deporte boricua. Participó en 5 Copas del Mundo de la FIFA y en 4 Juegos Olímpicos, además de conquistar múltiples medallas en competencias internacionales como Juegos Panamericanos, Centroamericanos y torneos preolímpicos. Venezuela brilla con nuevos talentos en lo que va de la temporada 2026. El béisbol venezolano vuelve a hacerse sentir en las grandes ligas con una nueva camada de jugadores que comienza a abrirse espacio en la temporada 2026 y a cumplir sus sueños. En poco más de un mes de acción, 6 peloteros

0: 5 Copas del Mundo de la FIFA y en 4 Juegos Olímpicos, además de conquistar múltiples medallas en competencias internacionales como Juegos Panamericanos, Centroamericanos y torneos preolímpicos. Venezuela brilla con nuevos talentos en lo que va de la temporada 2026. El béisbol venezolano vuelve a hacerse sentir en las grandes ligas con una nueva camada de jugadores que comienza a abrirse espacio en la temporada 2026 y a cumplir sus sueños en poco más de un mes de acción. 6 peloteros nacidos en Venezuela han alcanzado el máximo nivel, reflejando no solo talento, sino también preparación y constancia en su camino. El nombre más reciente en sumarse a esta lista es Jesús Rodríguez, quien logró su debut con los de San Francisco Giants luego de destacarse en los entrenamientos primaverales. En su rendimiento ofensivo y su versatilidad defensiva convencieron a la organización de que estaba listo para el siguiente paso. Antes que él, otros 5 venezolanos ya habían tenido su estreno en las grandes ligas. Entre ellos figura Yedixon Páez, un lanzador que vivió un inicio movido tras ser seleccionado en el draft de la regla 5 y cambiar de franquicia. Esta ha sido la información deportiva cuando son las 6:45, pero también es momento de conocer, como siempre, la palabra de Dios.
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0: Citamos el libro de Judas 1:21, que dice lo siguiente: Conservaos en el amor de Dios, esperando la misericordia de nuestro Señor Jesucristo para vida eterna. Sin duda, este versículo exhorta a los creyentes a mantenerse firmes en el amor divino, orar en el Espíritu y aguardar con esperanza la vida eterna. Es un llamado a vivir activamente en la comunión con Dios, basándose en la fe y confiando en su gracia, mientras se espera el regreso de Cristo Jesús.

6:47 de la tarde. Saludamos a Luis Duflar, coordinador, productor audiovisual, que se encarga de toda la parte técnica de la transmisión de Zona Mixta con el sorprendente Emmanuel Méndez. Así que atentos, atentos, porque ya se viene la información deportiva. Nosotros damos lo más preciso, lo más esencial en la emisión vespertina por factor tiempo, pero con el licenciado Emmanuel Méndez no se escapa ni un mínimo detalle. De esta manera, bueno, vamos a despedir la emisión vespertina del noticiero Acción 104.5 FM, La Diferencia en el Dial. Estuvimos elaborando en la presidencia la licenciada Carmen Beatriz Márquez. En la gerencia general, el licenciado Jimel Guerrero. En la dirección, Emmanuel Méndez. Dirección comercial, Jessis Belia Arellano. Gerencia técnica, el ingeniero Miguel Rodríguez y José Aurelio El Pollo Márquez. Grabación, edición y montaje, Norberto Acevedo. En la planta transmisora, Algemiro Velandia. En la producción de este espacio informativo del noticiero vespertino, Claribel Zambrano, con el número del Colegio Nacional de Periodistas 11.843 y el 32.815 como productor nacional independiente. Asistidos en el control técnico por Aleiner Ardila. Y como ancla de este espacio informativo, Edgar Mendoza, con el número del Colegio Nacional de Periodistas, seccional Mérida, 25.736 y el 32.851.

0: No como productor nacional independiente de esta amada Venezuela. Para toda nuestra apreciada audiencia, muy buenas noches. Nos escuchamos, Dios mediante, el día de mañana.
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3: Ahora
2: 6:51 minutos. 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

0: Amigos y amigas, sean cordialmente bienvenidos a una nueva emisión de este su espacio deportivo Zona Mixta FM y Zona Mixta TV a través de los micrófonos de Acción 104.5 FM y las pantallas de nuestro canal de YouTube. Estamos contentos, felices, agradecidos con el Todopoderoso, señoras y señores, porque hoy nos permite estar nuevamente reunido con todos ustedes aquí para entregarles la mejor información, lo que nos gusta: el fútbol, béisbol, baloncesto, tenis, Fórmula 1, lo que sea, pero hablando del deporte, aquí en Zona Mixta. Hoy estaremos conversando sobre nuestro fútbol profesional venezolano de primera división, segunda división y tercera división, porque hay sorpresas incluso en la tercera división del fútbol o la Liga Nacional de Fútbol Masculino. La Escuela de Fútbol Menor Alberto Adriani a la calladita en el primer lugar de este grupo de la región occidental del país. Estaremos hablando del proceso que tiene el profesor Carlos Chacón, Edgar Alexander Chacón, mejor conocido como Gato, y de cada una de las escuelas o instituciones que hacen parte de esta tercera división del fútbol venezolano: Atlético Parque Chama, Pepe Sport, Real Vigía Fútbol Club, Atlético Mucujepe, y bueno, pare de contar, Julián Uzcati, Estudiantes de Mérida. Estaremos hablando a profundidad de la Liga Nacional del Fútbol Masculino de la tercera división. La fecha 1 del cuadrangular A, la fecha 1 del cuadrangular B, la fecha 12 del grupo centro occidental de la segunda división de nuestro fútbol, la fecha 9 del grupo centro oriental de la Liga Fútbol 2, y bueno, lo que hablábamos, tercera división de nuestro fútbol venezolano. Hoy un día repleto de fútbol, ya lo saben, los que quieran llamarlo pueden hacer al 0275-881-2240. Repito, 0275-881-2240 para que llamen, o pueden comunicarse con nosotros al 0424-792-3212 y estaremos interactuando con ustedes a través de los micrófonos de Zona Mixta FM y Zona Mixta TV. Me informa lo que tengamos al viejo Fercho. Sí, señor, don Ferney. ¿Qué tal? ¿Cómo está? ¿Cómo me le va? Muy, pero muy buenas noches.
1: Muy, pero muy buenas noches, mi querido Manuelito. A Leiner en el control técnico, allá el amigo que está en el sobrino allá en el control técnico de Zona Mixta TV. Pero a todos los amables oyentes, un saludo muy cordial, agradecidos de Dios por estar de nuevo con ustedes en este su programa preferido de esta hora ya despertina, ya casi noche. Y bueno, llevar toda la información de todo lo que usted ha puesto en el tapete en el día de hoy para desarrollar lo que nos gusta, hablar de fútbol y todo lo que, pues, le damos gracias a Dios. En esta viña del Señor hay de todo, pero dentro de esta viña del Señor que hay de todo, pues hay que siempre tener la consecuencia y la lógica razonable de seguir entendiendo que todos pueden opinar de manera muy respetuosa. Buenas noches, bienvenidos.
0: Muchísimas gracias, viejo Fercho. Vamos a presentar a nuestro equipo técnico y de producción encabezado en la presidencia por la licenciada Carmen Beatriz Márquez. La gerencia general del licenciado Jimel Guerrero. Dirección comercial, abogado Yesis Beli Arellano. Gerencia técnica, ingeniero Miguel Rodríguez y José Aurelio El Pollo Márquez. Grabación, edición y montaje de Norberto Valdemaro Acevedo, el tío Orozco. En la planta transmisora, el señor Algemiro Velandia. Los controles técnicos son del hombre del amor, Aleiner Ardila Reyes. Los controles técnicos de Zona Mixta TV, del hombre que habla con las manos, Luis Enrique Duflar Rojas. Y la asistencia de producción el día de hoy de Edgar Alexander Mendoza Torres. Y pare de contar lo que podemos decir de ahí en adelante, el autobús. Presentamos a los que hacen posible este espacio. Hablamos de nuestra selecta pauta de publicidad.
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0: Las 7:10, nosotros continuamos desarrollando la mejor información deportiva para todos ustedes. Hoy día de fútbol nacional, resultados de primera, segunda y tercera división de nuestro fútbol venezolano. Saludamos a las personas que nos escriben a esta hora. Wilmer Sánchez, saludos Pipo y Ferney, buenas noches, en sintonía. José Moreno Peña, saludos, bendiciones, hermano profesor Pollo Moreno, Escuela de Formación Deportiva Atlético Parque Chama, desde La Blanca. Bueno, Atlético Táchira, desde La Blanca. Vamos a tener al profesor José Moreno Peña, de Atlético Táchira, el día jueves, aquí en Zona Mixta FM y Zona Mixta TV. Yoandri Xavier Rivas nos dice saludos. Emanuel, muchísimas gracias a todos los que ya se conectan a nuestro live en YouTube. También lo pueden hacer a través del 0424-792-3212. Recuerden, 0275-881-2240. Los ganadores de la rifa, Leina, si puede, me presta la libreta. Los ganadores de la rifa o del sorteo, por favor, terminen de enviar las tallas, porque hay muchos que no han enviado las tallas y se nos ha dificultado terminar de, pues, fabricar todas las camisetas, y la idea es entregarlas todas máximo el día viernes. La bienvenida para Jorge Armando Buitrago, que se une a esta información aquí en Acción 104.5 FM y nuestro canal de YouTube. ¿Qué tal, Jorge? ¿Cómo estás? Muy buenas noches.
1: Una feliz tarde para Emanuel, para Luis, para el licenciado Edgar, para Leiner, para Ferney Betancur y para toda la audiencia de Zona Mixta. Creo que nunca antes había repetido dos días consecutivos en Zona Mixta, pero la obligación me hace venir a estar aquí con los oyentes, con la fanaticada, porque ayer lo dije en este programa y lo voy a decir otra vez hoy. En los momentos difíciles se conoce quién es el que quiere verdaderamente al equipo. Vamos a conversar un poco también del Vigía, aunque ya le dedicamos todo el espacio, esperando también la llamada hoy de nuestro amigo Pipo. Y ¿sí dijo que llamaba otra vez hoy?
0: Sí, cuando quiera.
1: Bueno, perfecto.
0: No hay impedimento alguno para mi padre.
1: A ver si el partido se pone 3-0, porque está 2-0 hasta ahora. Mi estimado Fernández, ¿cómo le va?
2: ¿Cómo está, mi querido Buitrago?
1: No,
2: Pipo es el freno de mano.
1: yo le puedo decir que usted, Ferney Betancur, es uno de los que se va a poner contento, alegre, con la noticia que le traigo hoy a la audiencia. Algunos se van a poner triste y nos van a tildar de lo que nos siguen tildando, mi estimado Ferney, pero nosotros
2: seguimos por el bien del fútbol. Usted y yo seguimos en el paredón.
1: De verdad que eso a uno le importa, porque uno tiene que preocuparse, mi estimado Ferney, cuando no lo nombren.
2: Claro.
1: Sí,
2: tiene que preocuparse cuando no lo nombren.
1: Sí, mientras.
2: Mientras le sigan tirando piedras al árbol, qué bien.
1: Pero cuidado, ya esa piedra pega en el árbol, porque si no, el árbol tira piedra.
2: No, pero es que nosotros estamos tranquilos, mi querido Jorge, porque, como dice el adagio, perro viejo ladra echado.
1: Bueno, eso lo dijo todo mi estimado Ferney. De todas maneras, por ahí yo leí un mensaje que me envió el sorprendente hoy, y yo le voy a decir a ese señor que escribió, que se escuda, no sé si será su verdadero nombre, ¿no? Firma, ¿ese qué red social es, mi estimado?
0: Facebook.
1: Es en el Facebook.

0: Ah, es el mismo que me llegó a mí. Sí, ah, no le presté atención. Firma, es un loquillo.
1: No, yo sí le tomo atención. Firma Ildemaro Rujano Moreno. Yo dudo que sea su apellido y su nombre. Pero realmente lo que dice en ese comentario está toda fuera de base. Porque siempre cuando prevalece el profesionalismo y el trabajo de uno, y la gente lo conoce, son más las personas que le creen a los que no le creen. Entonces, en eso se basa el trabajo, porque si a uno no le creyera, mi estimado Ferney, ni usted ni yo tuviéramos tanto tiempo en este cuento. Así de sencillo.
2: Sí, bueno, señores, es. Vamos a cumplir con lo que tenemos en pauta. Hablemos de primera, hablemos de segunda, hablemos de tercera y luego a la noticia, ¿le parece?
1: No, yo tengo que ir, me tengo que dar la noticia.
2: Ah, bueno, de la noticia. Entonces presentemos el segmento. Ya dijo que iba a hablar del Vigía. Presentemos nuestro segmento, hablamos de nuestro equipo, el Vigía Fútbol Club.
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2: Bueno, Jorge Armando, los micrófonos son suyos. Adelante.
1: Son de la licenciada de Carmen Beatriz.
2: Tiene razón. Tiene razón.
1: Voy a hacer uso del micrófono y ahí sí puedo yo hablarles, entonces decirle. Okay. Vamos a comenzar para decirle a los oyentes oficial el partido, ¿cuándo es? ¿Sábado o domingo?
2: Según domingo. Lo que tengo entendido es el domingo, Día de las Madres.
1: Ok. Entonces el domingo en la Academia Puerto Cabello.
2: Sí.
1: En Puerto Cabello. El partido número de la jornada 13.
2: Número 12.
1: Número 12 para el Vigía. Y el antepenúltimo. Quedan cuatro partidos, dos de local y dos de visitante. Eso es lo que queda. Bueno, mi estimado Ferney, oyentes, la información. Uno, como mediador, como preocupado, así como está preocupado Ferney, así como está preocupado la audiencia, los fanáticos, los hinchas, algunos bravos con razón. Y cuando uno tiene la razón, tiene que dársela, pero a veces la bravura o el disgusto hace decir cosas que no hay que decir, y a veces uno tiene que tomar conciencia, porque creo que no todos reaccionan de la misma forma. Como reaccionan los seres humanos, tienen diferentes reacciones, mi estimado Ferney. Entonces, claro, entonces no es igual que le digan algo a Ferney a que le digan algo al sorprendente, o a que le digan algo a Jorge Buitrago. Yo siempre por delante con el respeto, y siempre yo exijo respeto para yo dar respeto, o doy respeto para exigir respeto, podría decir mejor, porque realmente lo que uno hace ante un micrófono con mucho profesionalismo siempre tiene que ser bajo el orden del respeto. Siempre cuando uno habla de alguna situación, tiene que tener bases, tiene que tener argumentos, tiene que tener pruebas para poder decir, Ferney es tal cosa, o el sorprendente es tal cosa. Tengo que decirlo con base, con argumentos, tener pruebas. Bajo todas esas circunstancias, nosotros estamos buscando la posibilidad de que haya un acercamiento, de que haya un acercamiento, porque vemos lejos de que el aficionado, el fanático, el hincha, entienda. Yo los entiendo, porque yo también salgo bravo de un estadio cuando pierde el equipo, no crean que no, pero siempre existe el profesionalismo. Tiene que uno ir con pausa, suave, analizar lo que aconteció, lo que pasó, fríamente, después de tener un micrófono en lo caliente. Ahí tiene que uno controlarse. Pues bien, yo me estoy comunicando con el ingeniero Amudi desde hace algunos días, y preocupado bajo esta situación, porque se han dicho muchas cosas, se han tildado algunas cosas que yo realmente no es que defienda lo indefendible, pero sí yo sé cómo se menea el chocolate dentro de una junta directiva y cómo se menea el chocolate dentro de una transmisión de fútbol, porque he estado en los dos lados. Eso se lo manifestaba al ingeniero Amudi, y hemos coordinado el día viernes. O sea, el próximo viernes van a estar en este programa el ingeniero Amudi y el profesor Gustavo Romanelo. Vamos a darle la posibilidad a los fanáticos, a los oyentes, de que participen bajo la responsabilidad y bajo también todos los conceptos de respeto, porque yo creo que en eso se basa el ser humano, en el respeto. Me decía el ingeniero Moody, yo no tengo ningún problema de responder cualquier pregunta siempre y cuando esté en el orden del respeto, y eso yo particularmente lo apoyo. ¿Por qué? Porque ellos no se están negando a responderle a X o a Y. Si el licenciado Edgar Mendoza quiere hacer un interrogante, con mucho gusto, tiene que ser una pregunta en la capacidad o a la altura, en este caso de un periodista, porque es periodista graduado. De repente un aficionado que no es periodista, pero si tiene una interrogante, tendría que ser bajo el orden de respeto, sí, que tenga lógica. Por ejemplo, se me ocurre, ¿por qué a estas alturas Romanero no se ha ido del partido del equipo? ¿Por qué no lo ha despedido? Yo creo que eso lo va a responder fácilmente el ingeniero Amudi. Se me ocurre esa pregunta simplemente.
2: Okay.
1: Pero no van a salir con otras preguntas. Y no es que vamos a controlar las preguntas, pero sí tenemos que tener el respeto. Porque primero, no ha sido fácil este encuentro en la radio con el profe Gustavo Romanero y con el ingeniero Amudi para poder acercarlo a los fanáticos y también a los medios.
2: Ok, ah, excelente, Jorge. Según lo que entiendo, Ferney, Jorge Armando Buitrago nos está trayendo la primicia de que el viernes aquí en Zona Mixta viene Gustavo Romanello y el ingeniero Imad Más, mejor conocido como Amudi. Eso es lo que estoy entendiendo, Ferney.
0: Eso es.
2: Bueno, eso me agrada.
0: El gallina lo pone.
2: Ey, eso me agrada.
0: Me parece muy excelente.
2: Eso me agrada.
0: Excelente, porque eso es un bien para todos. Sí. Y sobre todo la causa del Vigía Fútbol Club.
2: Y, ojo,
0: y así matamos esa culebra.
2: ¿Sabe qué sería interesante? ¿Sabe qué sería interesante? Bueno, ese llamado que hizo Jorge Armando de que los fanáticos iban a tener participación, que podían llamar. Yo sé que eso se va a colapsar el teléfono porque la gente va a llamar y preguntar y preguntar y preguntar. Pero además de eso, usted, Ferney, y mi persona debemos formular las preguntas con un cierto tiempo de antelación para, de la misma forma, entregar pues un programa profesional a la altura de Gustavo Romanello y Matt Más, porque han sido quizás no el ingeniero Amudi, ¿no?, pero quizás ha sido Gustavo Romanello de los más mencionados en el programa últimamente. Entonces, las preguntas que sean bien formuladas tanto de nosotros como de la gente, y hablar con la licenciada Carmen Beatriz a ver qué posibilidad existe de que podamos tomar cierto tiempo el noticiero vespertino del señor Edgar Alexander Mendoza, porque una hora no nos va a dar para entablar toda esta conversación.
1: Eso me decía el ingeniero Moody, ¿no? Dice el ingeniero, por lo menos yo hablo mucho, me decía el ingeniero, porque al hacerme una pregunta a mí, yo le voy a dar 3-4 minutos porque va a tener los argumentos necesarios. Lo que sí le puedo adelantar, porque yo lo decía también en este micrófono ayer, nosotros no sabemos, y yo en lo particular no lo sabía.
2: Okay.
1: Me enteré hoy porque conversé con el ingeniero Moody y yo sabía que ellos no estaban quietos. O sea, ellos están trabajando en pro del próximo torneo. Entonces, por eso yo le decía, no sabemos cuáles son las condiciones del contrato de Gustavo Romanello con el ingeniero Amudi. Y yo lo dije en este micrófono, y me tildaron lo que me tildaron, que no era el momento de salir de Romanello. De repente sí comparto situaciones como la que decía algún fanático, o creo que fue Jorvin Sachi que lo digo, o lo dijo usted mismo, y también Ferney lo puede decir, y lo puede decir, que con esos resultados que había obtenido en los últimos partidos, en ningún equipo un técnico se puede sostener de esa manera.
2: Sí, porque era un porcentaje pírrico, era lo que
1: claro,
2: era.
1: Claro, yo lo entiendo, pero también tenemos que entender lo que yo le decía al ingeniero: quedan 4 partidos del torneo. ¿Qué tenemos que hacer en esos 4 partidos? Terminar de la mejor manera. Tenemos 6 puntos. Yo le decía al ingeniero que para mí, un buen colchón, no es un buen colchón, pero un colchón aceptable sería 15 puntos. Para llegar a 15 tenemos que hacer 9. Los 9 representan 3 partidos ganados, los 2 que quedan en casa y uno de los 2 que quedan de visitante. Parece imposible, pero no es imposible, porque el fútbol, la pelota es redonda, y creo que la mala suerte, para mí, no es que voy a defender otra vez, no voy a, pero el equipo, usted saca las cuentas, hemos perdido 2 partidos en el minuto 90 más 5. ¿Por qué? Tenemos que saber por qué. Bueno, falta de concentración.
2: Los 2 partidos parece un monólogo.
1: Bueno, entonces, hemos tenido también, creo que la suerte no nos acompañó. Yo siempre he mantenido la tesis, el que escucha mi relato sabe que siempre yo digo que la

0: suerte existe en el fútbol. Algunos dicen que no, pero para mí sí existe. Y a mí siempre la suerte me ha acompañado. Por eso, en mi relato, los que escuchan mi relato, siempre cuando jugamos en el minuto 21, siempre digo el minuto de la buena suerte. Porque el 21 para mí es un número de buena suerte. Y siempre lo digo, el que me escucha sabe que lo digo. Entonces, por eso hago acotación a esa situación. Creo que es un avance importante. ¿O cómo le parece a usted, mi estimado Ferney Betancur, esta información?
1: No, eso me parece perfecto. Y eso es algo que verdaderamente viene a limar las asperezas, cortar de raíz todas las situaciones que han generado un tira y encoge que no nos conviene. Y que inclusive, fíjese, ha tenido problemas Manuel. Nosotros, usted y yo, estamos dentro de una situación que nos tiene en el paredón, donde verdaderamente lo que hemos sido es transmitir situaciones que el Vigía es un equipo que se sale de la regla de todas las situaciones que los resultados mantienen a los técnicos, porque para nadie es un secreto que los resultados a nivel del mundo en el fútbol son los que mantienen a los técnicos, pero es que nosotros, el Vigía Fútbol, somos la excepción de la regla, porque hay una serie de situaciones que verdaderamente hay que tener en cuenta para no estar manejando ese concepto de que se tiene que ir el técnico. No, señor. Entonces nosotros defendemos situaciones que conocemos de fondo, donde el equipo del Vigío no se puede manejar con ese parámetro. Me parece muy bueno que usted traiga el próximo viernes al profe Romanelo, al señor Amudi como presidente, y limemos asperezas, que verdaderamente lo que queremos es el bien común, que es el Vigía Fútbol Club, y que el fanático, el que está siempre criticando y manejando conceptos, pues conozca de lleno lo que se está haciendo y lo que estamos esperando a futuro en este equipo del Vigía.
0: Le voy a decir algo, si usted cree en mí, porque es que no está autorizado para decir nada, ¿no? Pero si usted cree en mí, Ferney, le digo a usted y a la audiencia, a Emanuel, que realmente, si el próximo torneo no salen las cosas, ahí sí pueden echarle la culpa a Romanelo. Le voy a decir el motivo. El equipo que actualmente está, no lo armó Romanelo.
1: No lo armó,
0: entonces para nadie es un secreto. Y las situaciones, yo hoy pregunté de todo, y de todo me enteré, pero claro, son situaciones que uno se entera, y que realmente sigo diciendo lo que me decía Miguel Arismendi en el 2002, en el fútbol se sabe todo, y lo que yo pregunté simplemente lo verifiqué, porque ya lo sentía, lo imaginaba, o pensaba que era así, pero era así, como yo lo pensaba y lo imaginaba, era así. Entonces hay situaciones que uno tiene que mantener a distancia, porque son informaciones que se transmiten entre grupos de jugadores y cuerpo técnico, que son de ellos, y uno como medio de comunicación se puede enterar, pero no puede decirlo públicamente, porque como dice el dicho, los trapitos sucios se lavan en la casa, y lo que pasa en su casa, y lo que pasa en mi casa, lo que pasa en la casa del licenciado Edgar, en la casa de Leiner, pasa en su casa, salen allá y la gente no le interesa lo que pasa en su casa, y eso se juega internamente ahí, o se vive internamente ahí, y son cosas que se consumen en interno, y hay cosas que la gente, pues lamentablemente, de repente dan un concepto, primero sin preguntar, sin averiguar el porqué de las cosas, el porqué de la situación. Eso es lo que yo siempre he manifestado a través de cualquier medio, sea radio, sea televisión, sea red social. De uno tiene que ir primero a la fuente e investigar. Y ahora que nos estamos preparando para periodistas, tomamos todavía más ese concepto, que uno tiene que investigar, ir a la fuente, que uno consiga una información con veracidad, con objetividad. No hay que inventar, aunque en las redes sociales se inventan muchas cosas. ¿A cuántas personas
1: ahora
0: no matan?
1: Se está inventando mucho.
0: Sí, entonces, ¿a cuántas personas no matan ahorita? Y con esto de la inteligencia artificial pasan tantas cosas que ponen a besar a Emanuel con Jennifer López y sale la imagen. ¿Sí o no? Se empató Emanuel Méndez con Jennifer López y sale la imagen. Y usted ve la imagen y bueno, ¿y qué pasa? ¿Ah?

0: ¿Es así o no es así?
1: Sí, el tema de la inteligencia artificial es algo, es una herramienta positiva en muchos aspectos, pero un arma de doble filo. Eso hay que tenerlo muy claro. Bueno, para terminar con la idea de Jorge y lo que decía, a mí me contenta ese encuentro, porque nosotros ayer lo decíamos y no decíamos con quién y tampoco lo vamos a decir, porque es poco quizás caballeroso o de hombre decir, no, me dije tal cosa con tal persona o tal persona me dijo esto, no, nada de eso. Pero sí hemos tenido encontronazos tanto con parte o integrante del cuerpo técnico como integrante del cuerpo gerencial.
0: Pero eso no puede suceder.
1: Y no puede suceder.
0: ¿Por qué? Porque...
1: Y eso que usted me dice de que viene el ingeniero Amudi y Gustavo Romanelo, pues me contenta. ¿Por qué? Porque es una forma de, pues, de acercar a las partes. Y de la misma forma, yo le digo, yo voy a tener en mi cuaderno...
2: Y también,
1: voy a tener
2: y también
1: mi cuaderno,
2: va a ir...
1: Toda
2: y también va a ir... ¿Cómo? Papá Pipo va a ir...
1: Mire, le cuento, yo voy a tener mi cuaderno el viernes todo anotadito, pero desde el punto de vista profesional.
0: ¿Pero anotadito que las preguntas?
1: No, las preguntas, desde hoy voy a pensarlas, desde hoy. Hay muchas inquietudes en mi cabeza que quizás el viernes me siento aquí y se me va a olvidar alguna. Entonces, si vamos a hablar de un programa de más de una hora, que tenemos que hablarlo primero con la jefa, la licenciada Carmen Beatriz Márquez, vamos a ir anotando una por una y vamos a tener un programa de altura.
0: Pero para que no pase eso de que falte tiempo, vamos a darle 5 preguntas a Ferney, 5 preguntas a Emanuel y 5 preguntas a Jorge. Y las preguntas de los oyentes.
2: Oye, a los oyentes.
0: Claro, es que yo no me estoy negando.
2: La prioridad,
1: hay que coordinar bien los oyentes,
2: Jorge.
1: Hay que coordinar bien eso porque, ojo, que era una pregunta y usted decía, el ingeniero Amudi habla bastante.
0: Sí,
1: yo he entrevistado en muchas oportunidades, es muy elocuente.
2: No puede mucho.
1: Es muy elocuente en lo que dice.
0: Sí, pero
1: también.
0: Yo le he puesto que las 5 preguntas suyas, una es para Amudi y 4 para Romanelo.
1: Sí, yo tengo muchas más dudas en lo deportivo que en lo gerencial.
0: Igualmente, Ferney, me imagino que también piensa de esa forma. ¿Tiene más preguntas?
2: Yo estoy muy claro en las cosas, ¿no? Ahí lo importante de esa presencia de Romanelo y Amudi en el programa, verdaderamente a mí me halaga, es porque se limen las asperezas que hay.
0: El acercamiento.
2: Claro, el acercamiento, porque todos estamos remando hacia un solo norte.
0: Claro,
2: y es el equipo del Vigía.
0: Y mire que yo le decía al ingeniero Amudi que no todas las cosas como se dicen son, porque a veces dan un concepto, por ejemplo, de Ferney Betancourt. Pero yo sé que Ferney Betancourt en el fondo no es eso lo que están diciendo, lo que están opinando, porque yo lo conozco.
2: Claro, están tergiversando.
0: ¿Sí? Entonces, se transforma eso ya, en ese concepto se transforma en un chisme. Entonces, claro. No puede ser, porque somos personas mayores, porque nos conocemos, porque estamos trabajando bajo un mismo concepto, que es por un equipo de fútbol, que es de nosotros, que es de aquí, que es del Vigí, que nos duele a todos. Entonces no podemos...
2: Que lo vimos nacer.
0: Claro, no podemos
2: Uno fue parte del equipo en los inicios aspirantes a segunda. Jorge, como relator. Manuel nació gracias al Vigía Fútbol Club como relator y como periodista.
0: Gracias al papá que iba para el estadio.
1: Sí, también, sobre todo eso. Y por cierto, Ferney y Jorge Armando, ya que Jorge pues es el que trae la misiva, la noticia... De enhorabuena y repito, son bienvenidos el ingeniero Amudi y Gustavo Romanelo aquí. Aquí no lo voy a esperar con ninguna piedra, ninguno de los dos.
2: No, señor.
1: Todo lo contrario, vamos a ser muy profesionales.
2: Brazos abiertos.
1: Vamos a ser muy profesionales.
2: Porque lo que queremos es el bien común.
1: Y las preguntas no van a ser con doble sentido, vamos a hacer preguntas realmente que...
0: Sensatas.
1: Sensatas y que nos interesan a todos, de bien común como tal. Usted debería ser... Usted sabe que en los debates, esto es un debate, pues usted está diciendo 5 preguntas a Ferney, 5 preguntas a usted, 5 preguntas yo, 5 preguntas a la gente.
0: Y ahí no lo bajo a 3, ¿no?
1: No. En los debates.
0: Usted me está autorizando que sea.
1: En los debates.
0: El mediador, ¿no?
1: Siempre hay un mediador o un moderador. Okay. Entonces, usted está trayendo a los invitados, yo lo voy a dejar que usted sea el moderador. Bueno, le toca a Ferney, bueno, le toca a Manuel, listo. Vamos a llevarlo así.
0: Por orden por orden de experiencia y de edad, le comenzará Ferney.
1: Sí, señor.
2: Bueno,
1: listo.
2: Entonces ya lo saben. Lo que queremos es que esto haya una paz y que marchemos por el bien común del Vigía Fútbol Club y que sobre todo esos fanáticos que a veces no entienden, ojalá entiendan muchas cosas y que también tienen que meterle la mano, es por el bien común de nuestro equipo.
0: Y ojo que aquí no vamos a obligar nada a nadie. Nosotros simplemente vamos a buscar la veracidad. buscar a los protagonistas, a las personas que están inmiscuidas dentro del equipo en la parte dirigencial y en la parte técnica, en este caso, la cabeza visible en la presidencia del ingeniero Amudi y en la dirección técnica de Gustavo Romanelo. Yo creo que es lo más sensato. Aquí no queremos tampoco de que la gente, o queremos que la gente entienda, tampoco inyectarle lo que uno piensa, que ellos tienen que pensarlo igual, no. Pero sí que caigan en cuenta de que no todo lo que piensan es así. Es que no es así, yo estoy completamente de acuerdo en eso. Porque no todo lo que piensan es así, porque uno tiene que primero, le invito otra vez a indagar, a averiguar, a buscar la información desde la raíz. Y para eso, ¿quién más que el presidente, que el técnico? ¿Quién puede ocultar que Romanelo trabaja todos los días con el equipo? ¿Quién lo puede ocultar?
2: Que no es fácil, Jorge. No. Eso no es fácil.
0: Bueno, yo ayer me preocupé tanto desde el domingo. Yo estoy preocupado porque yo decía, hay un listado de pateadores de penal. Y me lo corroboraron. El primer opcionado a cobrar un penal de la Maxi era Axel Izarra. Porque era el que mejor había cobrado en los entrenamientos. El segundo era el Cuervo. Pero como Axel tomó la pelota con la confianza, ¿qué hace el técnico? Se queda tranquilo.
2: Y además era el designado por el trabajo hecho en la semana.
1: No, es el capitán, es el capitán.
0: Y eso previamente a que salgan al terreno de juego, ya ellos llevan eso. Si hay un penal, cobra Axel.
2: Y eso, ya eso no lo fue al azar, nada al azar. No, todo estaba bien planificado.
0: Entonces sí, ahí uno tiene que decir, bueno, yo lo dije porque no lo sabía. Igualmente como muchas situaciones.
1: Sí, no, y yo compartí también ese comentario porque... pues uno, ahora nosotros tenemos acceso un solo día a la semana a los entrenamientos, que son los jueves, entonces no podemos ver quizás todos los días de trabajo del equipo del Vigía Fútbol Club, cosa que bueno, también le vamos a preguntar al profe Román, porque
2: anteriormente fíjese, Manuel y Jorge, que a lo mejor con la visita de el profe y Amudi, eso va a cambiar y va a ser más flexible la presencia de los medios en los entrenamientos, y a lo mejor se corrija eso de un solo día.
1: Porque es que mire, Ferney, nosotros cuando teníamos acceso diariamente a los entrenamientos, prácticamente todos los días estábamos allá. Entonces, y teníamos la información veraz de lo que ocurría. Ahora es un detalle que se le puede escapar, se le fue a Jorge, se nos fue a nosotros. No pasa absolutamente nada. Bueno, Jorge ha entregado la información oportuna. Acerque la cámara, Luis, antes de irnos.
2: Eso es una buena noticia.
1: Antes de irnos a
2: la pausa. Felicitaciones, Jorge, de antemano.
0: Sí, bueno.
2: Por ese...
0: Me ocupé... parte de mi tiempo que es bastante agitado, y sobre todo el lunes, martes y miércoles por los compromisos en la universidad, pero valió la pena,
2: vale mucho la pena.
0: Sí, entonces yo quiero agradecer al ingeniero Amudi por el tiempo, y agradecer también a Emanuel, que supo entender, y en ningún momento Emanuel se negó. Cuando del primer momento que yo le dije a Emanuel, mire, un programa para cuadrar el día viernes, Emanuel dijo que sí, o sea, él no dudó en decirlo, porque Emanuel es el moderador de Zona Mixta, entonces claro. Yo no podía decidir, simplemente lo que fui el mediador para poder buscar los invitados, porque en mí existía preocupación por todo lo que se habla, por todo lo que se dice, por todo lo que se escribe, y muchos de esos comentarios son en base, realmente eso a uno le preocupa primero como comunicador, y después por querer al equipo, porque uno quiere el equipo lo mejor. Así como cuando uno quiere lo mejor para alguien que uno quiere o ama, como la madre, como la esposa, como los hijos, así, igualito con el equipo de sus amores, en este caso nuestro equipo, el Vigía Fútbol Club. Así digan lo contrario, ¿no? Otros tildan otras cosas, pero eso, de verdad, cuando uno hace el trabajo a conciencia, con profesionalismo y de corazón, sabe que lo está haciendo bien.
1: Muy bien.
2: Como dijo Confucio, el tiempo es el máximo juez. Sí, así señor. De sencillo.
1: Bueno, Ferrey, vamos a grabar este pedacito allí, Luis. Acerque la cámara lo más que pueda. Y aquí de frente. Promoción para el día viernes. 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
2: En Zona Mixta.
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0: Las 7:42, Fernay Betancourt. Vamos a hablar de la primera división de nuestro fútbol profesional venezolano. Esto es La Liga Fútbol y lo presentamos en Zona Mixta FM y Zona Mixta TV.
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0: Así es, hablamos de la Liga Fútbol en Mixta FM y Zona Mixta TV. Señoras y señores, son las 7:42. Estuvimos hace un momento con Jorge Armando Buitrago, el Junior, conversando sobre pues la actualidad de nuestro equipo, el Vigía Fútbol Club, y pues la misiva que nos trae, y es la intención de que haya un acercamiento entre la junta directiva, en la cabeza de su propietario, que es el ingeniero Amudi, y el profesor Gustavo Romanero. Así que el viernes ya hicimos la promoción, el viernes aquí en Zona Mixta. Ya les diremos en el transcurso de los días en qué horario será, pero estarán ambos en nuestro programa. Hablamos de primera división, Fernay Betancourt, Jorge Armando Buitrago, y es que se disputó la jornada número uno del cuadrangular final, cuadrangular A, cuadrangular B. Tuvimos la oportunidad de relatar el clásico andino del fútbol nacional. Estudiante de Mérida venció 2-1 al Club Deportivo Táchira en un partido interesante, con mucha polémica. Muchos dicen que el Deportivo Táchira pudo ganar el compromiso o debió ganar el compromiso. A mi parecer, Estudiante de Mérida fue contundente en las oportunidades que tuvo. Aparece en primera instancia el hijo del Vigía, el orgullo de la Escuela Atlético Parque Chama, César Magallán, mejor conocido como Paito, marca un golazo pasando a Pablo Camacho por el costado izquierdo, y el segundo tanto pues es marcado en definitiva por el jugador Kevin Quejada, con asistencia también César Magallán, que repito, era un gol para él, para César Magallán, pero quiso asegurar y pues continuar con ese esa estadística de goleo, por así decirlo, que lleva 12 goles Kevin Quejada con el conjunto de Estudiantes de Mérida en 14 partidos disputados.
2: Y le pagó el favor, porque recuerda, el gol de Magallán se lo colocó Quejada.
0: Sí, porque hay un taco previo. Uh-huh. Y ahí está Kevin Quejada, entonces se asistieron mutuamente. Entonces fue un partidazo, 2-1 terminó el clásico andino del fútbol nacional, y Estudiantes pinta para bien. Ojo, una temporada de enmarcar para Jesús La Pulga Gómez en su debut como director técnico profesional.
2: Pero ojo, que hay polémica por el arbitraje, ¿no?
0: Sí, pero es que el árbitro era Alexis Herrera, internacional FIFA.
2: Pero hay un reclamo ante la federación por parte de Táchira, porque Táchira se viene quejando de que en todos los partidos le han metido la mano en el arbitraje. Y eso ha conllevado a que la federación haga un estudio. Y bueno, esperemos cuál va a ser la decisión, porque Alexis Herrera, para mi entender, para mi concepto, de

0: Vino el clásico andino del fútbol nacional y Estudiantes pinta para bien. Ojo, una temporada de enmarcar para Jesús La Pulga Gómez en su debut como director técnico profesional.
1: Pero ojo, que hay polémica por el arbitraje, ¿no?
0: Sí, pero es que el árbitro era Alexis Herrera, internacional FIFA.
1: Pero hay un reclamo ante la federación por parte de Táchira, porque Táchira se viene quejando de que en todos los partidos le han metido la mano en el arbitraje. Y eso ha conllevado a que la federación haga un estudio. Y bueno, esperemos cuál va a ser la decisión, porque Alexis Herrera, para mi entender, para mi concepto, después de Valenzuela, es Herrera, sin lugar a duda, en el tema arbitral. Y por eso le dio en este partido de tanta responsabilidad a Alexis Herrera. Pero lamentablemente, para mi concepto, creo que lo que yo vi, sí tuvo incidencia en el resultado, motivado a que las dos jugadas dudosas que reclama Táchira, que fue aquel la pelota que soltó Roberts.
0: Sí, Eddie Roberts, pero ahí nosotros veíamos en el monitor interno que teníamos en el Estadio Metropolitano la reiteración de la jugada y sí logra tocarlo Luzni, el argentino. Pero claro, hay otra que es un penal claro sobre Rodrigo
1: Pallero. Claro, Pallero, esas dos son las jugadas. Sí, Ferney.
2: Claro, lo toca el jugador de Táchira. Pero ahora, fíjese que yo me pongo a revisar detalladamente declaraciones y el chino no se queja, habla bien y dice que quedó golazos contundentes el equipo de Estudiantes. Entonces, de manera que, ¿quiénes son los que reclaman y quiénes son los que se quejan de Táchira? El chino no lo oí quejándose.
0: Yo la única jugada Ferney que cuestionaría sería el posible penal de Eddie Roberts sobre Rodrigo Pollero, el uruguayo.
2: Ese sí.
0: Es la única que yo diría, sí. Porque es que es sin balón en disputa, Ferney y Jorge Armando. Y allí cae el uruguayo. Entonces, Alexis Herrera no la ve, no lo llama el VAR tampoco. Pero para mí, el gol de Luzni, que también era el que había marcado ese tanto, está bien anulado porque incomoda a Eddie Roberts, que es el guardameta del Deportivo Táchira, de Estudiantes de Mérida. Entonces, bueno, vamos con otro partido. Academia Puerto Cabello empató 1-1 frente al Deportivo La Guaira.
1: De local.
0: Le sacó un empate el equipo de Héctor Pablo Vidoglio, que está suspendido por dos partidos, por, bueno, distintas situaciones que se han presentado, y además de eso, pues atacó en rueda de prensa a la Federación Venezolana de Fútbol, algo parecido a lo de Zaragoza.
1: Por cierto, hoy juega Puerto Cabello internacionalmente, ¿no?
0: Sí.
1: Creo que por ahí se basa también en
0: y
1: que
0: está ganando Caracas 1-0 a Independiente en Bolivia.
1: Independiente Petrolero.
0: Petrolero de Bolivia, sí, señor.
1: Y la Academia de Puerto Cabello también juega hoy.
0: Sí, en Copa Sudamericana.
1: Y
0: está ganando 3-2. Actualizado el resultado, 3-2 está ganando Caracas Independiente Petrolero. Ferney, decía Héctor Pablo.
1: Minuto 90.
0: Ojo, decía el asistente de Héctor Pablo Vidoglio que no podía apuntar el fútbol venezolano a seguir creciendo si a los equipos que están participando internacionalmente los colocaban a jugar con tan solo 2 días de descanso entre la fecha internacional y la fecha del fútbol nacional. Pero ojo que también el calendario de la Liga Fútbol está bastante apretado. Esto para que dentro de lo establecido en las normas FIFA se termine el campeonato mucho antes de que inicie el Mundial de Fútbol, Ferney.
2: Sí, todos de la situación esa. Y esa queja, pues es porque lo mínimo tienen que ser 72 horas.
0: Así es. 1-1 quedó este partido. Hablamos de otro compromiso de la primera división. Tenemos que destacar que el Carabobo Fútbol Club empató 0-0 ante Metropolitanos. También hay un caso con el Carabobo Fútbol Club que pidió que su partido frente al Deportivo Táchira no se jugara el viernes, sino el domingo de la próxima semana. Y el Deportivo Táchira dijo que no. Y bueno, hay un reclamo de parte de la directiva del Carabobo Fútbol Club porque pasa lo mismo. Van a jugar el miércoles Copa Internacional y el viernes, o máximo el sábado, tendrán que jugar Liga Fútbol. Entonces, no sé qué está pasando en ese aspecto, pero lo cierto es que la queja es constante.
2: El Táchira no va a ceder.
0: No, y no va a ceder porque ellos no están participando y ellos quieren
2: nada.
0: Ganarse el puesto a competición internacional la próxima campaña.
2: Y además recuerde que cuando Táchira estaba en ese torneo internacional, le tocó pagar situación difícil cuando vino a disputar con Tolima.
0: Así es. Muy bien, otro partido y el último que se disputó fue el partido entre el Portuguesa y la Universidad Central de Venezuela. Recuerde, Ferney, que en la jornada número 3

0: Y Jorge Armando, el Portuguesa le había ganado en su casa 3-0 a la UCB y con este resultado Leonardo González se metió en la clasificación de forma directa. Ahora lo empata 1-1, logra sacarle un empate a Daniel Sasso en la agonía del compromiso a través de un tiro penal de Juan Camilo Zapata, que tenía más de un año sin marcar con el conjunto de la capital del país. El primer campeón de Venezuela, lo cierto es que el Portuguesa arranca muy bien y la tabla de clasificación hasta ahora está de la siguiente manera: en el grupo A lo lidera el Portuguesa Fútbol Club con un punto, La Guaira también lo empata con un punto, UCB con un punto y Puerto Cabello con un punto, todos con el margen de gol sobre cero, el diferencial de gol sobre cero, porque los partidos quedaron 1-1, así que marcaron y recibieron la misma cantidad de goles. Y en el grupo B, pues lo lidera Estudiantes de Mérida con 3 puntos, segundo Carabobo con 1 punto, tercero Metropolitanos con 1 punto y cuarto el Club Deportivo Táchira sin puntos. Esto hablando de la primera división, Ferney y Jorge Armando.
1: Bueno, entonces se viene la segunda jornada, torneo sobre todo en el grupo A, está la cosa pareja, ¿no? En el B tomó distancia un poquitico Estudiantes por su victoria y por el empate entre el equipo de UCB y Portuguesa.
0: Así es, Jorge Armando, si quiere usted puede pues entregar lo que es la próxima jornada, la jornada número 2 de la Liga Fútbol en este cuadrangular A, cuadrangular B, que pues ustedes van a disfrutar a través de las pantallas de la Liga Fútbol y su canal de YouTube. Aquí la tiene, Jorge Armando, para que nosotros la detallemos.
1: No, larga distancia no llego.
0: Bueno, le cuento, Ferney. Metropolitanos Estudiantes, este partido también fue el último de la jornada número 13. Partidazo, y Metropolitanos viene a ganarle 1-0 a Estudiantes en la capital. En otro partido, La Guaira se enfrenta a Portuguesa, también en la capital de la República, viejo Fercho. Esto va a ser un partido también interesante porque los dos equipos vienen a empatar y La Guaira pues anda en un muy buen momento en el ámbito internacional. La Universidad Central de Venezuela se enfrenta a la Academia Puerto Cabello. Esto va a ser un partido muy bueno también en la capital de la República. Y el Deportivo Táchira Carabobo, sin lugar a dudas, va a ser el partido que se va a llevar todos los reflectores, a mi parecer. 3 partidos en la capital, Ferney. Tres partidos en la capital.
2: Sí, señor.
0: Ferney y Jorge Armando.
2: Táchira solamente.
0: Sí, Táchira solamente en el occidente. Pero Metropolitanos en Caracas, La Guaira en Caracas y UCB
2: con la
0: en Caracas.
2: Necesidad Táchira de ganar.
0: Sí, claro, por la derrota ante Estudiantes de Mérida. Y hace mucho que Táchira no perdía frente a Estudiantes de Mérida. Entonces, bueno, ahora Estudiantes, esto quizás le da un aliciente, un plus para su participación futura en este cuadrangular final. El equipo de Jesús La Pulga Gómez, que bueno, sigo diciendo, ¿no?
2: Va muy animado el equipo de Estudiantes a la capital.
0: Nosotros teníamos cierta molestia y lo expresábamos usted y yo, Ferney, porque no utilizaba a Ander Izarra, ¿no? El chamo del Vigía, que fue goleador en la Liga Fútbol 2.
2: ¿Pero cómo?
0: Pero es que es difícil, porque mire, con estos resultados,
1: Quejada
0: y Magallán marcando por doquier, Rosme y Bey que aparece por momentos también en el marcador, es complicado, se le coloca la papa caliente.
2: El panameño.
0: Sí, Rosme
2: y
0: Bey.
2: El de aquí y el de Colombia.
0: Sí. Es un tridente letal.
2: No dan chance para nada.
0: Kevin Quejada, Rosme Dibey y César Magallán.
1: Y este Quejada es ficha del América de Cali, ¿no?
0: Viene de estar con el Cúcuta Deportivo y marcó.
2: Ficha del América.
0: En 14 juegos, Ferney marcó 3 goles con el Cúcuta. Y en 14 juegos con Estudiantes ha marcado 12. Entonces, bueno, ha aparecido o le ha servido para resurgir a este.
2: Y el América no tiene quien la meta.
0: Sí, es así.
2: Imagine usted.
0: Es así. Muy bien, Ferney, Jorge Armando, voy a detallar los resultados de la jornada 9 del grupo centro occidental o centro oriental de la segunda división. Dínamo Puerto La Cruz empató 0-0 ante Mineros de Guayana. El Deportivo Miranda venció 1-0 al conjunto del Atlético Ávila. El Bolívar de Ciudad Bolívar empató 0-0 ante el conjunto del Aragua Fútbol Club, esto en Ciudad Bolívar. Y el Marítimo La Guaira empató en la agonía del compromiso 2-2 ante el Monagas Sport Club. ¿Sabían ustedes que este Marítimo La Guaira es un equipo, bueno, además de que nos eliminó en los cuartos de final en la temporada 2022, si no me equivoco, Jorge Armando, que nosotros tuvimos la oportunidad de estar allí, en este equipo se encuentra hoy por hoy Ferney y Jorge Armando Richa, el Avioncito Blanco, que había anunciado su retiro del fútbol profesional, el jugador con más goles en nuestra Liga Fútbol, y bueno, con más de 200 goles para corregir en la Liga Fútbol, ahora aparece en la segunda división porque no aguantó la inactividad y quiso sumarse al equipo del Marítimo La Guaira, viejo Fercho.
2: Bueno, y a ganarte una platica ahí.
0: Sí, también, no le cae nada mal al avioncito blanco, que ya tiene lo suyo, ¿no? Por cierto. Hablando del grupo nuestro, Atlético Barinas venció 2-1 a la Academia Puerto Cabello. El equipo El Ureña Sport Club cayó derrotado 0-2 frente al Zamora B. Y Real Frontera, el resultado que ya conocemos, venció 1-0 a nuestro equipo El Vigía Fútbol Club. Ah, bueno, y en un clásico también del centro del país, el Barquisimeto, o en este caso el Deportivo Lara, en territorio yaracuyano, en San Felipe, estado de Yaracuy, venció 1-2 al Yaracuyano Fútbol Club. Deportivo Lara 2, Yaracuyanos 1 o 1-2, porque el local era Yaracuyanos, con presencia incluso, Jorge Armando, de más público del Deportivo Lara que el mismo Yaracuyano en el Florentino Oropesa de San Felipe.
1: Bueno, ahí tiene usted, la gente le está pegando los primeros lugares, porque están los dos de Barquisimeto arriba. Barquisimeto Sport Club primero y Lara segundo. Ganó Caracas, 2-3.
0: Bueno,
1: Bolivia.
0: Importante resultado para un equipo venezolano, el Caracas Fútbol Club, y más luego de la salida de Fernando Aristigueta. Ahí está un técnico interino, ya vamos a investigar su nombre.
2: Dicen que el técnico que llega es Johnny Ferreira.
0: ¿Al Caracas?
2: Sí, para el Caracas.
0: Pero es que si el interino gana internacionalmente, pues...
1: Bueno, creo que ha dirigido hoy.
0: Quizás darle la...
2: Él no ha dirigido hoy, pero dicen que va a ser el técnico del Caracas, Johnny Ferreira.
0: Vamos a investigar quién estuvo en el banquillo hoy por el Caracas, porque según lo que vi en redes sociales, no recuerdo su nombre.
1: Estuvo Henry Meléndez.
0: Sí, Henry Meléndez. Le llaman el apagafuegos, porque cada vez que se va un técnico del Caracas, es el sustituto de forma interina.
1: Lo que pasa es que el apagafuego llegó internacionalmente.
0: Y ganó. Entonces quizás se le puede dar la posibilidad a Henry Meléndez, que ha pasado a ser un director técnico, entrenador institucional del Caracas Fútbol Club, porque hace parte de las categorías menores.
2: Es de la casa.
0: De los rojos de la
2: casa, señor.
0: Le pudieran dar la posibilidad, en caso de no concretar, ¿no?, a otro técnico, ya sabiendo la salida de Johnny Ferreira de la selección Vinotinto Sub-17. Tabla de clasificación de la segunda división: primero Barquisimeto en el grupo occidental con 24, segundo Lara con 22, tercero Ureña con 19, cuarto Yaracuyanos con 16, quinto el Zamora Fútbol Club con 13, sexto Puerto Cabello con 13, séptimo Real Frontera con 10, octavo Atlético Barinas con 10 y noveno y último el equipo del Vigía Fútbol Club con 6 puntos. En el grupo centro oriental, el Monagas Sport Club es primero con 17 puntos, segundo Dinamo Puerto La Cruz con 15, tercero Miranda con 15, cuarto Bolívar con 14, Aragua Fútbol Club es quinto con 12, Marítimo sexto con 10, Ávila séptimo con 8 y Mineros es octavo con exactamente 4 puntos. El equipo de Bot Kelly, el Comedulce Abreu, que no levantó para nada y los dejó a todos esperando a los dulces, viejo Fercho, Ferney Betancur. Una situación terrible la que vive Mineros.
1: Le dieron dulce
2: en
1: libre.
2: Se agotó el papel allá.
0: Sí, señor. Hasta ahora clasifican Barquisimeto, Deportivo Lara, Ureña y Yaracuyanos por el grupo centro occidental, y por el oriental Monagas, Dinamo, Puerto, Miranda y el equipo de Bolívar.
1: Hay que recordar que los clasificados es sumatoria de los dos torneos.
0: Sí, hasta ahora. Por eso le digo, hasta ahora clasifican esos 8. Pero,
1: ¿cuántos puntos tiene el cuarto actualmente en el grupo de nuestro?
0: En el grupo nuestro, el cuarto tiene 16. Y el quinto tiene 13, igual que el sexto que tiene 13.
1: O sea que estamos a 10.
0: Estamos a 10 puntos, sí señor, de la clasificación. Bueno, no nos dio tiempo a hablar de tercera división. Mañana el programa, el primer cuarto de hora, nos comprometemos a hablar de la tercera división de nuestro fútbol venezolano. Señoras y señores, que la pasen bonito, que el Todopoderoso les bendiga. Ferney Betancur, su despedida. Jorge Armando también.
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0: Va a estar bueno.
1: Está confirmado, mi estimado Ferreno, que se va a perder.
0: Está bueno.
1: Ya mi estimado Emanuel mandó a hacer 200 pasapalos y 4 Coca-Cola de 2 litros.
0: Bueno, por ahí.
2: Bueno, que,
0: por ahí van a enviar.
2: Por ahí dijeron
0: que van a enviar unas tortas, ¿no? Dijeron que van a enviar unas tortas ahí.
1: También.
0: En los comentarios.
1: Las recibimos.
0: Que van a enviar unas tortas, dijeron en los comentarios.
1: Bueno, las recibimos.
2: Porque me acaban de informar que Carlos Galvis también va a estar en el programa.
1: Carlos Galvis.
0: Bueno. Ah, bueno. Sí. No, la cosa tiene que estar equilibrada, 2 y 2. Ah, no, pero es que Ferney va a estar allá.
1: Eso se lo dejamos a Ferney.
0: Vamos a mandarle a Carlos Galvis para la casa de Ferney.